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1: Son las 8 horas 57 minutos.
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0: Son las 10 de la noche, 57 minutos.
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0: Son las 6 de la mañana, 25 minutos.
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0: Son las 6 de la mañana, 26 minutos.

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1: Son las 6:00 a.m. 56 minutos.
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1: Son las 7:00 a.m.
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Tras años de espera, finalmente serán licitadas las obras para la construcción de un nuevo retén de carabineros en Panquehue. Municipio andino realiza poda de gran altura para prevenir emergencias en invierno. Vuelve el transporte público al camino internacional. Concejal Ricardo Covarrubias pidió audiencia con dueño de Unión San Felipe para solicitar rebaja de entradas.

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2: Sean todas y todos bienvenidos al Día Fuerza Informativa. Comenzamos a revisar las principales noticias ocurridas en el Valle de Aconcagua. Tras años de espera, finalmente serán licitadas las obras para la construcción de un nuevo retén de carabineros en la comuna de Panquehue. La información la entregó el delegado presidencial provincial de San Felipe, Sebastián Caldera, quien agregó que el MOP durante el mes de junio realizará esta licitación. Agradeció además a la agrupación de camioneros de San Felipe, a Soducam, que facilitó las instalaciones para reunirse con la Seremi de Obras Públicas de Valparaíso, Patricia Terán. Esto señaló Caldera.
3: Una reunión bastante fructífera, sobre todo por el anuncio, un anuncio muy importante que es en la comuna de Panquehue. Lo que dice la Seremi de Obras Públicas es que se va a licitar este mes de junio lo que es la antigua tenencia que ya pertenece al año 40. La emplazó el propio alcalde Gonzalo Vergara. Y le responde de que este mes ya se estaría licitando aquello. Eso es una muy buena noticia para la provincia. Yo tengo la oportunidad de ir un par de veces ya a la unidad, ahí en Panquehue, y está en muy pésimas condiciones.
4: El retén, pero cambiaría de categoría a tenencia. Claro, ahora, hay un tema ahí de que faltaban 2.000 millones, o sea, si se anuncia, ya se habría subsanado el tema de plata.
3: Lo que entiendo es que se va a licitar con los mismos 2.000 millones. Eso es lo que entiendo yo.
4: Con lo que está ya aprobado.
3: Eso es lo que dio a entender ayer la Seremi. Esperemos que eso sea así. Es algo muy necesario para la comuna. El alcalde ha sido reiterativo en pedir eso. Él mismo dice que con 2.000 millones es suficiente. Yo coincido con él en eso también. Las cosas varían, pero ayer la Seremi dio seguridad en que esto se viene, que se viene ahora en junio. Recibió aplausos ahí en este encuentro que se hizo en la Soducam, que aprovecho de agradecer al gremio. El gremio puso a disposición sus dependencias, no tan solo para sus intereses, sino que también estaban todos los municipios, pudieron asistir dos alcaldes, la alcaldesa de San Felipe y el alcalde de Panquehue y distintos representantes, digamos, de la provincia restante.
4: Ya, este ejercicio que deja, o sea, quedaron con algunas tareas, la seremía, por peticiones del municipio, por petición del gremio del transporte.
3: Sí, el gremio del transporte yo creo que es un gremio fundamental, no tan solo para la provincia, sino que para el país. Es una actividad económica que, si bien engrandece la economía, tanto local como a nivel país, sobre todo en una zona agrícola como es la nuestra, ellos presentaron las distintas inquietudes al gremio, las propias comunas, en lo que a ellos respecta, Santa María, que es una zona muy característica en la parte agrícola. Ellos, lo principal es la posibilidad que da el MOP, digamos, del acceso óptimo dentro de su recorrido. Ellos, la principal preocupación es un futuro semáforo en donde está el parqueadero en el cruce de Tres Esquinas. Se abordó en el municipio, tanto por la Seremi, esperemos de que eso termine en buen término. Desde mi mirada, yo creo que esto debe ser partícipe con la comunidad y, por supuesto, con los artistas involucrados, digamos que estos son los principales artistas, ellos son los que andan en la carretera día a día, los que proveen el país y, por supuesto, la provincia.
4: Ahora, respecto a los municipios, algunas peticiones puntuales que se vayan a trabajar, que pueda estar en gestión de esta seremía.
3: Sí, es una petición ya de forma reiterativa la que hacen los alcaldes, porque ellos mismos hicieron el anuncio con lo que se refiere al subsidio rural de recorrido de transporte público. Esto yo creo que ya cumple fecha de término. Yo creo que esto se tiene que optimizar lo antes posible. Los recursos están aprobados por el gobierno regional. La traba es quién administra estos recursos. Entonces el Seremi de Transporte se comprometió a ver esto al mediano o corto plazo. Yo esperaría, y no lo vamos a tener muy monitoreado por parte de la delegación, cómo avanza esto. Yo coincido con los alcaldes, ellos hicieron un anuncio, generaron expectativas en sus comunas, por ende están muy ansiosos con que este subsidio llegue, ya se liciten estos recorridos que rentables no son para un empresario que lo pueda tomar, y por eso se optó por esta medida, la cual yo la comparto, y si fue anunciada con mayor razón. Yo creo que esto ya se deberá dar un término satisfactorio, digamos, para que ellos transmitan a su comunidad la fecha en que se van a poner o se van a activar estos recorridos que desde mi mirada ya deben estar listos.
4: Hace bastante rato. ¿Y en cuanto a alguna obra, por ejemplo, el tema que temas pendientes, la terminación de la autopista, los Andes, o sea, todos estos temas también son reiterativos, por ejemplo, para la Seremía de Obras Públicas, por ejemplo?
3: Sí, por parte de la alcaldesa de San Felipe, ella expone lo que se refiere a la unión entre San Felipe y Putaendo, que es la continuación también que viene de Cabildo. Entiendo de que ellos están muy avanzados, la Seremi conoce bien lo que es la postura de la alcaldesa, trabajó aquí en el municipio, ella es de acá de San Felipe, la Patricia Terán, por ende siento que tiene una sintonía un tanto mejor que el resto de los alcaldes con la alcaldesa de San Felipe, están en sintonía, ellos están trabajando juntos, lo vieron, lo expusieron delante de todos y esperamos de que eso se vaya materializando en el tiempo.
4: ¿Con esto se instala una mesa de trabajo o acá Seremía quedó con algunas tareas, con algunas peticiones?
3: Se está en una mesa de trabajo. Yo creo que es una mesa de trabajo, como bien se sabe, todo lo convocó la delegación. Nosotros vamos a tratar de tener a los Seremi siempre coordinados por la delegación. Cuando vienen Seremi, lo importante es que nos avisen. Nosotros presentamos también las inquietudes que presentan nuestro alcalde, nuestros concejales también dentro de la provincia, cumplen un rol fundamental en lo que nos informan y lo que está ocurriendo en sus comunas. San Felipe es un ejemplo, digamos, de cómo se activan los concejales, Putaendo, Santa María, Catemo, todo, Panquehue y por supuesto Yayay. Entonces yo creo que la coordinación viene desde acá de la delegación, yo creo que este es el primer paso para llevar mesas de trabajo, no tan solo con estos Seremi, sino que con todo lo que convoca en el gobierno de Chile, que esa es la instrucción, digamos, desde el gobierno central, que sea un gobierno en terreno y que estén aquí siempre presentes dentro de la provincia.
5: ¿Estuvo también con la Seremi de República en el asiento por el tema de la PR allá? ¿Era el asiento?
3: Así es, eso también fue un nexo que hizo en conjunto con la alcaldesa, yo te repito, o sea, ellos tienen un vínculo anterior, digamos, a lo que asumiera el gobierno, por ende yo tuve que mandar un representante que acompañara ya a lo que se iba a presentar ahí. Entiendo que son mejoras en el APR que vienen desde antes, esperamos de que eso también se materialice, le estamos haciendo un seguimiento por parte de la delegación, pero como te digo, el gobierno está tratando en su representación, que es la delegación presidencial provincial de San Felipe, estar presente en todas estas visitas de los Seremi.
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8: Son las 7 de la mañana, 10 minutos.
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2: Como parte del plan preventivo de invierno, la Municipalidad de Los Andes continúa ejecutando labores de poda en altura en diversos sectores de la comuna, con el objetivo de reducir riesgos asociados a la caída de ramas y desganches provocados por lluvias y fuertes vientos. Los trabajos se han concentrado en Villa El Mirador, Avenida Carlos Díaz y un tramo de la Avenida Santa Teresa, respondiendo solicitudes planteadas por los vecinos y organizaciones comunitarias. El subdirector de Contratos Municipales, Marcelo Figueroa, explicó que estas intervenciones fueron planificadas con anticipación y buscan entregar mayor seguridad a la comunidad.
9: Sí, mira, este es un trabajo que nosotros estamos planificando hace bastante tiempo. Logramos concretar el 2, 3 y 4 de junio. Hoy día estamos trabajando en el sector La Villa El Mirador. En realidad ustedes pueden apreciar el arbolado que hay acá, es de gran altura. y esperamos trabajar durante toda la jornada, y esto busca más que nada darle más tranquilidad a los vecinos que viven en el sector respecto a la altura del arbolado, como decía anteriormente, y los posibles emergencias o incidentes que se pueden producir ahora en el invierno con el tema de la lluvia, el viento, ¿cierto? Y apunta a eso, a darle tranquilidad a los vecinos del sector. Mira, esto tiene que ver con requerimientos de la Junta de Vecinos que nos han hecho llegar en varias oportunidades, así como mencionaba anteriormente, requerimientos en este sector El Mirador, Carlos Díaz y un tramo de Avenida Santa Teresa. Entonces estamos dando prioridad a los requerimientos que tenemos de nuestros vecinos. Ahora, es importante destacar que todo este servicio que ustedes ven a mi espalda es un servicio que el municipio está asumiendo de manera, digamos, no está incorporado en el contrato, sino que tiene un costo adicional justamente, y estamos tratando de aprovechar, digamos, la herramienta, la maquinaria que está en este minuto trabajando acá en la Villa El Mirador. Nosotros desde el día viernes de la semana pasada estamos notificando a través de flyer que se le entregó tanto acá a los vecinos de la Villa El Mirador, en el sector de Carlos Díaz, donde está el terminal de la Pullman, y en un tramo de Avenida Santa Teresa. Quizás la mayor afectación va a ser en Carlos Díaz. Ahí vamos a tener una mayor afectación, pero como ustedes también pueden apreciar, tenemos la cooperación de los colegas de seguridad pública que nos están ayudando acá en la regulación del tránsito. Nosotros, lo decía anteriormente, la idea es que los vecinos, cuando puedan coordinar el retiro de los residuos y no dejarlos en la vía pública, ¿cierto? Porque eso además afecta el entorno, también puede provocar alguna emergencia, ¿cierto? Por combustión que se pueda producir. Por lo tanto, hacer un llamado a los vecinos a que se comuniquen con nosotros al 342-507-839 para que puedan programar el retiro de los residuos vegetales. Es completamente gratuito y nosotros, como decía anteriormente, la idea es que podamos coordinar el retiro de los residuos.
2: Para minimizar las molestias a la comunidad, desde la semana pasada se está realizando un proceso de notificación puerta a puerta mediante la entrega de volantes informativos. Asimismo, funcionarios de seguridad pública están colaborando en la regulación del tránsito, especialmente en Avenida Carlos Díaz, donde se prevén mayores afectaciones vehiculares. Junto con estas labores, el municipio reiteró el llamado a los vecinos a coordinar el retiro de ramas y residuos vegetales para evitar la formación de microbasurales y mantener una ciudad más limpia y segura. Para solicitar este servicio gratuito de retiro de restos de poda y residuos vegetales, los vecinos pueden comunicarse al teléfono 342-507-839.
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8: Son las 7 de la mañana, 15 minutos.
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2: Y regresa el transporte público al camino internacional. Esto es la comuna de los Andes. Luego de diversas gestiones y la demanda de la comunidad del sector, a partir de este lunes 8, regresa el recorrido de microbuses a este sector. La información la entregó el delegado presidencial provincial de los Andes, Ricardo Figueroa, que destacó el compromiso de la empresa de buses Puma.
11: Bueno, con mucho agrado y satisfacción queremos comunicarle a los vecinos y vecinas del camino internacional que hemos solucionado este problema de la falta de transporte público. Empatizamos con todos aquellos que han tenido que vivir todo este tiempo por la falta de locomoción para realizar sus trámites, para temas de salud, para los adultos mayores, para nuestros niños, niñas, adolescentes. Así que estamos muy contentos con este resultado. Y obviamente queremos agradecer profundamente a la empresa Puma, que ha estado disponible para llegar a un buen acuerdo para iniciar este nuevo recorrido, también para el operador, para Claudio Lanjarí, que también es una persona conocida del camino internacional, y donde fundamentalmente queremos ofrecer un servicio de calidad, dejando atrás aquellos malos tratos, aquellas malas maneras, malas formas de mantener a los usuarios, y estamos absolutamente seguros que los dirigentes del camino van a apoyar este recorrido, que en la medida que también vaya verificando sus posibilidades y su rendimiento podamos irlo mejorando. Estamos muy contentos con este resultado y queremos señalar que desde el primer día que ocurrió esta situación, lamentable situación, donde el camino quedó abandonado de servicio, hemos estado trabajando intensamente con el Seremi de Transporte para lograr esto, y donde obviamente queremos dar las gracias al alcalde de Los Andes, a su equipo territorial, a la disposición que siempre tuvo al diálogo, y también, por cierto, nobleza obliga en materia de lo que implica también las responsabilidades públicas de los actores públicos. También queremos agradecer a los parlamentarios, al senador Andrés Lonton, que siempre estuvo preocupado de esta situación, a la diputada Chiara Barchesi, que también estuvo muy atenta, siempre comunicándonos de las medidas por las cuales ella también está realizando iniciativas para mejorar el transporte público rural, y también para el diputado Nelson Venegas, que también estaba en contacto con nosotros para poder también ir mejorando, y con las gestiones que él estuvo realizando ante el ministro de Transporte para preocuparse por los problemas de transporte público de la provincia de Los Andes. Así que estamos muy satisfechos con esta tanto la iniciativa como el resultado. Y obviamente sin ningún tipo de presión, sin ningún tipo de medida de fuerza, sino que con el diálogo constructivo, como es el espíritu de esta delegación presidencial que representa el presidente José Antonio Kast, y con el Seremi de Transporte hemos llegado a este buen resultado, con lo cual queremos obviamente hacer partícipe a todos los vecinos y vecinas del Camino Internacional, y por supuesto con los dirigentes que han sido muy responsables con las conversaciones, con las mesas de trabajo que tenemos, y que por lo tanto estamos seguros que cada una de las necesidades, requerimientos y problemáticas que tiene el camino los vamos a ir sacando adelante, como ha sido en esta oportunidad este problema del transporte público. Así que muchas gracias a todos por la confianza y estamos muy seguros que va a tener mucho éxito este nuevo recorrido.
2: Por su parte, Óscar de la Vó, presidente de Buses Puma, dijo que tras las gestiones se logró el acuerdo que se materializará este lunes, manteniendo los precios.
10: Luego de las gestiones hechas por el delegado don Ricardo Figueroa con el Seremi, y nosotros tratando de aportar como empresa de transportes, llegamos a un acuerdo y se hizo toda la documentación correspondiente para este día lunes empezar con los servicios que corresponden de Salaillo, Los Andes, San Felipe.
12: Conversábamos fuera de micrófono y usted nos decía una muy buena noticia para los vecinos, que los precios se van a mantener lo que está anteriormente.
10: Efectivamente, es lo que me comenta el operador, y luego de sacar las conclusiones correspondientes, los precios van a seguir como estaban antes, sin variación, tanto hacia Los Andes, que son a 3.500, y directo a San Felipe, 5.000 pesos.
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8: Son las 7 de la mañana, 21 minutos.
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2: El concejal de San Felipe, Ricardo Covarrubias, solicitó audiencia con el dueño de Unión San Felipe, Raúl Delgado, para que asistan más hinchas al estadio y buscar fórmulas para tener detalles. Tomamos contacto con el edil. Concejal, gracias por recibir el llamado de la radio.
13: Muchas gracias, Ricardo, un gran abrazo igual a Víctor. Bueno, la verdad es que con la finalidad de buscar una fórmula que permita aumentar la asistencia de público para presenciar los partidos oficiales del plantel profesional de San Felipe, he solicitado, ¿no es cierto?, una audiencia para poder conversar sobre esta temática. Tomándose en consideración que San Felipe está, ¿no es cierto?, funcionando en lo que es la primera vez, y hay que generar más cercanía e identidad también con una institución que es próxima a cumplir 70 años de vida, Ricardo. Entonces, creo que ha tenido historia deportiva, ha representado a nuestra ciudad de San Felipe, participando en torneos nacionales e internacionales, donde han surgido varios futbolistas de renombre en el tiempo. Entonces, creo que es pertinente poner, ¿no es cierto?, una luz de alarma para mantener viva la llama de tener una entidad deportiva de esta envergadura.
2: Concejal Covarrubias, ¿cuáles serían estas fórmulas? ¿Rebajar las entradas? ¿Que los niños ingresen gratis? ¿Cómo lo visualiza usted?
13: Mire, uno puede tener muchas propuestas, pero también hay que escuchar al dueño de la entidad deportiva. Hoy día es una sociedad anónima, primero hay que escucharlo a él. Hoy día sostuvo una conversación preliminar con el gerente deportivo Camilo Rosas, que es un exjugador de fútbol que lo conocimos en Everton en su tiempo, y bueno, él nos dio también algunas visiones que tienen también, porque de una u otra manera también generan facilidades para que vayan menores a los partidos de San Felipe, especialmente que estén ligados a la familia futbolística de la entidad propia. Entonces, en ese sentido, cuidando también la integridad de la entidad, prefiero que conversemos primero para buscar una fórmula que nos permita llevar adelante una iniciativa que sume, ¿no es cierto?, que tengamos un estadio más lleno, que la gente se identifique con los colores albirrojo que han enmarcado en el tiempo, como lo decía, a una entidad que nos ha dado alegría, pues así como en algún minuto nos ha dado un poco de tristeza, pero también nos ha dado grande alegría. O sea, no cualquiera tiene una entidad de esta envergadura, son contados con los dedos de una mano las ciudades que tienen clubes que se han permanecido en el tiempo y que van a tener prácticamente 70 años de vida.
2: Exactamente. Vamos a estar entonces atentos, concejal Covarrubias, al resultado de esta solicitud de audiencia. Esperemos que Raúl Delgado lo reciba y que se busquen soluciones para que efectivamente asistan más personas. Habitualmente son 400-500 personas las que van al estadio cuando San Felipe juega de local, y sería muy bueno ver muchas más personas en el estadio. Concejal, brevemente y cambiándolo de tema, entiendo que a partir del mes de julio se retoma el preuniversitario popular que usted lidera, ¿no?
13: Sí, la verdad es que hemos tenido esta importante iniciativa trabajada con el grupo de concejalía, donde hay varios compañeros, donde está Ismael Toro, Jaime Bravo, y hemos impulsado un trabajo para que los niños puedan brindar de buena manera la prueba de acceso a la educación superior, conocida como la PAES. Entonces, en esa premisa es que nosotros a partir de julio vamos a partir con un preuniversitario que en primera instancia estaría funcionando en la sede de la Asociación de Pensionados, ubicada en Traslaviña número 25, el que será completamente gratuita, puesto que nosotros estamos trabajando ya con la recopilación de donaciones de nuestras amigas y amigos que creen en este tipo de proyecto, donde los niños van a poder participar de su preparación todos los días sábados en la mañana y así poder brindar una gran prueba que les permita ingresar a los estudios superiores en las universidades o institutos.
2: Perfecto, vamos a estar atentos ahí a la fórmula a través de la cual van a seleccionar o cómo pueden postular los alumnos que estén interesados, concejal.
13: Que se inscriban nomás, nosotros vemos cómo vamos a ir resolviendo los problemas. Así que no se hagan problema, que aquí la idea es sumar para que los niños el próximo año puedan estar en la universidad estudiando anheladamente su carrera que siempre han querido desde pequeño y que muchos fueron creciendo, desarrollándose, pensando de que algún día iban a ser profesionales.
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8: Son las 7 de la mañana, 26 minutos.
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6: Son las 7:34.
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9: Continuamos revisando las principales informaciones ocurridas en el Valle de Aconcagua. El alcalde de la comuna de Santa María, Claudio Zurita, participó en el Encuentro Nacional de Alcaldes y Alcaldesas, organizado por la Asociación Chilena de Municipalidades. Para tener detalles, tomamos contacto con el edil. Alcalde, yo creo que lo principal y lo que más preocupa a los alcaldes de todo Chile es el tema de la exención de las contribuciones que debería afectar al Fondo Común Municipal. El presidente José Antonio Kast estuvo presente en La Serena en este encuentro nacional con los alcaldes. Cuéntenos, ¿cómo visualiza usted este tema?
10: Era primero decirte que fue un acierto haber venido, vivimos más de 200 alcaldes de todo Chile, porque, nos unimos todos, de izquierda a derecha, todos, porque cuando tocan el bolsillo de los municipios, todos lo unimos, el municipalismo está más vivo que nunca. En el sentido de que en muchas comunas, hay 12 comunas que le va a tocar fuertemente la disminución, más 30 y tantas que más le afecta, pero bueno, el compromiso es del presidente, tanto el ministro, que hizo una videollamada donde él dice que si hay en algunos casos que le baja las contribuciones, lo van a compensar. Ese es el primer compromiso que se hizo, y eso es muy bueno para todos. Algunos afecta más, otros menos, otros muy poco, otros nada, dependiendo

0: Cómo sea la realidad de cada uno.
1: Claro.
0: Hoy día, cómo es la afectación a cada uno de los municipios, cada uno va a saber cuánto le afecta al año la disminución. Pero el compromiso de tanto del ministro de Hacienda como el presidente es que se va a conversar, y en primera instancia nos avisan de que si hay rebaje en algunos municipios, se va a conversar de una otra forma de acuerdo en compromiso de Hacienda que tiene con los municipios de Chile.
1: Uh-huh.
0: Yo creo que lo más relevante de todo esto, Ricardo, es que, bueno, después de larga discusión, de conversación, de punto de vista, digamos, lo que siempre hemos pensado, que tenemos los mismos problemas con realidades distintas.
1: Claro.
0: Porque hay que recordar que el vecino de cualquier comuna, la puerta de entrada del Estado es el municipio. El vecino no va a la moneda, no va a la gobernación, a la delegación. El vecino, cuando tiene un problema, llega a la municipalidad. Y hay que recordar que todas estas plata son para lo que hacemos todos los días, las veredas, las calles, barrer, mantener los jardines, sacar la basura. Con toda esa plata es para hacer lo que hacemos todos y la gente contribuye. Lo que sí estamos de acuerdo, de lo que se conversó ese día, lo que se conversó en este Congreso, que sí, yo creo que es justo algunos adultos mayores dejarlo en el centro para contribuciones,
1: uh-huh.
0: pero que no sea universal. Eso fue el concepto en general que se conversó, porque efectivamente hay adultos mayores que a lo mejor tienen una casa más o menos buena, decente, bien arreglada, que le costó toda su vida, y a lo mejor tiene una pensión de menos de 1,000,000 pesos o 500,000 pesos y no puede pagar contribuciones. Entonces, que se vea el caso, que no sea universal, que sea con ciertos requisitos.
1: Uh-huh.
0: Eso es lo más que se conversó, porque ayer, por ejemplo, estuvo el Senado Núñez, y él decía, yo no estoy de acuerdo en que a mí yo no pueda pagar mis contribuciones, yo las quiero pagar.
1: Uh-huh.
0: Y varios más decían ahí que no voy a pagar. Hay muchos diputados, muchos senadores, muchos alcaldes que van a quedar en el centro de pago. Entonces, creo que desde ese punto de vista no encontramos que sea justo.
1: Claro.
0: Uh-huh.
1: Ahora...
0: El presidente no se convirtió solamente a entablar una mesa de diálogo,
1: uh-huh.
0: en la asociación, con la MUR, con la MUS, con todas las organizaciones que tenemos de municipalismo, a sentarse a conversar para ver alternativas. Pero en ningún caso dijo, no, lo voy a cambiar, no, simplemente a conversar, y eso es lo que fue, yo en todo caso reconocemos el hecho que no está en la pauta de que iba a venir a vernos a hacerla, pero cuando yo creo que donde nos viera todos unidos, juntos, yo desde ese punto de vista es muy bueno que haya venido a conversar con nosotros.
1: Uh-huh.
0: Así desde ese punto de vista creo que fue tremendamente importante para todo el mundo municipal este congreso acá en Serena.
1: Uh-huh. Precisamente, alcalde, esta es una instancia inédita, ¿no? Que se junten todos los alcaldes, que participe el presidente de la República y que exista esta posibilidad de comunicar estas inquietudes, porque la postura del ministro Quiroz es bastante clara e inamovible, pero sin embargo ustedes pudieron plantearle esto al mismo presidente, ¿no?
0: Correcto, yo creo que eso es lo más relevante. Es decir, entendemos que el ministro Quiroz tiene un planteamiento claro, preciso. El presidente también tiene un compromiso de campaña, dejar el centro a la gente de mayor de 75 años. Pero se está pidiendo que sea, que no es justo que gente que tiene grandes ingresos, que tenga más de 75 años, que es centro, te repito. Pusieron como ejemplo diputados, senadores, alcaldes que tienen más de 75 años y tienen, podrían seguir pagando contribuciones. Entonces, poniendo ese punto de vista, se quedó en una mesa de diálogo.
1: Uh-huh.
0: Yo creo que lo más relevante es que nos escucharon, yo creo que eso es importante, y vamos a ver cada caso, se va a ver, hoy día nos va a llegar a cada uno de los municipios en cuanto a las temas de contribución en cada comuna.
1: Uh-huh.
0: Hay que recordar que las más afectadas son las comunas como Vitacura, Las Condes, Providencia, donde hay tasas de mucho valor y es muy, muy alto el ingreso.
1: Claro.
0: Me tocó en mi grupo de comisión trabajar con Jaime Velorio, que es alcalde de Providencia, y conversar su realidad, el afecta para el Chano, va a recaudar menos 7,000 millones de pesos directos, y más el porcentaje, bueno, explicar, es una cantidad de millones bastante grande. Él entiende también que tiene un presupuesto bastante generoso, pero igual le afecta una cantidad importante sobre su presupuesto. Entonces, es un tema bastante complejo.
1: Uh-huh.
0: Lo relevante, la suma de la resta, lo más positivo, es que nos unimos, estamos todos más vivos que nunca en municipalismo, y lo segundo es que haya venido el presidente de la República a conversar con nosotros. Yo creo que eso hay que reconocerlo, hay que agradecerlo, porque se dio el tiempo de viajar de Santiago a Serena a conversar con nosotros, eso es muy bueno. Así que estoy muy contento de haber participado en esta actividad. Vinimos de Aconcagua, de día alcalde, vinimos 5. Así que creo que fue un momento muy, muy, muy interesante. Te repito, hay más de 200 alcaldes acá, las comunas más importantes están presentes, como Viña, Santiago, Providencia, bueno, La Pintana, está Quinta Normal, bueno, muchos alcaldes, Maipú estaban también, entonces habían varios pintos de opiniones, y al final los unimos detrás de un objetivo común, que es el tema de que puede haber una rebaja de plata para los municipios.
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5: Son las 7 de la mañana, 42 minutos.
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1: Quien también participó en el Encuentro Nacional de Alcaldes y Alcaldesas organizado por la Asociación Chilena de Municipalidades fue la alcaldesa Dina González. Entre las autoridades presentes estuvo la alcaldesa Dina González Alfaro, quien ha sido parte de las distintas jornadas de trabajo y diálogo orientadas a fortalecer la gestión municipal y abordar las principales necesidades de la comuna. Durante el encuentro, los jefes comunales emitieron una declaración pública en la que reafirmaron la unidad de la Asociación Chilena de Municipalidades, destacando la importancia de mantener espacios de colaboración y diálogo pese a las distintas realidades territoriales y visiones que tienen respecto a la política. Asimismo, se abordaron temas prioritarios para los municipios, entre ellos el financiamiento municipal a través del Fondo Común Municipal, las contribuciones, la seguridad pública, la probidad, la descentralización y la modernización del Estado. Escuchemos lo que señaló la alcaldesa de Calle Larga, Dina González.
7: Una muy buena convocatoria, somos más de 200 los alcaldes que estamos participando de esta reunión de la Asociación Chilena de Municipalidades. Hemos estado conversando las distintas temáticas que hoy día están afectando, que van a afectar prontamente a nuestras municipalidades y que por supuesto tiene una repercusión para todos los ciudadanos de nuestro país. Hemos dado una señal muy importante de todos los alcaldes de unidad, de trabajo transversal, de entender que las necesidades de nuestras comunidades no tienen que ver con los colores políticos, sino que con la necesidad real de las personas, y vamos a trabajar en conjunto para que el gobierno entienda que no podemos generar este retroceso en nuestro país, porque finalmente los más afectados van a ser siempre las personas, y es nuestro deber, como autoridades electas, precisamente por las personas, velar por su bienestar y, por supuesto, por su buen vivir.
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5: Son las 7 de la mañana, 45 minutos.
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1: Los bomberos de San Felipe adquirieron elementos de seguridad tanto para sus voluntarios como para atender emergencias. La información la entregó el superintendente de bomberos de San Felipe, David Guajardo, que destacó que además adquirieron 7 desfibriladores similares a los que usan los servicios de urgencias. Escuchemos lo que dijo.
8: Bueno, el cuerpo de bomberos siempre preocupado por nuestros bomberos. Seguimos comprándole los EPP a los nuevos postulantes que han ingresado a la institución. En los últimos meses hemos tenido un gran número de jóvenes que han ingresado a nuestra institución. Hace poquito ingresaron 12 nuevos postulantes, ya todos profesionales. Eso quiere decir que la institución es creíble para estos jóvenes. Y nosotros como directorio general estamos preocupados de que nuestros bomberos estén equipados y también capacitados. Pero también postulamos a un proyecto de artículo 45 de Sociedades Anónimas, el cual se adquirieron 7 DEAs de última generación, un desfibrilador automático para los... Claro, para los paros, para los paros cardíacos, para la gente que sea requerido.
4: ¿Eso para todas las compañías?
8: Claro, se va a entregar uno a cada compañía, a las 7 compañías, se compraron 7 y se compraron 7 focos portátiles de 6.000 lúmenes, cada uno con una autonomía de funcionamiento de aproximadamente 10 horas de trabajo.
4: ¿Y esto cuánto implicó en gasto para...?
8: En total la inversión fue casi 14 millones de pesos.
4: Correcto. Y esto ya está en poder de las compañías, ¿no?
8: Claro, ya hoy día las compañías se están capacitando para que los bomberos sepan cómo usar el DEA, cómo se guarda, todo eso, y también los focos portátiles, también para que las compañías también sepan usarlos. Hay compañías que tienen uno, pero hay compañías que no lo tenían. Igual que el DEA. Hoy día somos llamados a distintas emergencias y nos ha tocado que de repente puede ser un paro.
4: Que son los primeros en que llegar ustedes.
8: Exactamente.
4: Ahora, ¿qué otras necesidades de este tipo van quedando ahí pendientes para inversiones, equipamiento, para ir mejorando aún más el trabajo bomberil?
8: Bueno, lo que hemos estado trabajando en conjunto con que le conversamos con la alcaldesa es que hoy día el Cuerpo Bombero San Felipe necesita cambiar ya nuestros equipos estructurales. Ya hay nuestro equipo estructural ya lleva muchos años de uso. Entonces estamos viendo. El equipo estructural es el equipo que ingresa el bombero cuando hace un 10-0 en una casa. Ese equipo es un equipo americano, el cual está confeccionado para altas temperaturas. Pero ese equipo ya nuestros bomberos ya en algunos casos ya están muy deteriorados y necesitamos ya con urgencia levantar un proyecto, porque estos equipos son caros, para poder entregarle a cada bombero, ojalá pudiéramos, así como le entregamos el equipo forestal, que es para forestal, para los incendios ya de pastizales, tienen para rescate, pero también el tema de los 10-0 que son estructurales, la idea es que estos equipos puedan ser cambiados, ojalá a la brevedad posible.
4: ¿Y esos cuántos equipos serían?
8: Bueno, el Cuerpo Bombero San Felipe hoy día cuenta con 320 bomberos activos. Activos.
4: Ok, comprar esos trajes entonces sería un alto costo.
8: Claro. Cada equipo de esos está costando en estos momentos aproximadamente 1.5 millones APP. Entonces, ¿qué es lo que pasa? Que la idea es ver cómo generar y poder comprar un par de equipos para entregarle a cada compañía.
4: ¿Eso puede ser a través de proyectos, alguna instancia, la subdere, el gobierno regional, la Junta Nacional no aporta en este tipo de compras a los bomberos del país?
8: Subvenciona la compra porque el equipo vale mucho más. La Junta Nacional lo subvencionaba un poco, pero hoy día con la compra de la billetera virtual simplemente se compra casi el precio costo, ya, y comprarlo por fuera es mucho más caro. Entonces tenemos que ver cómo lo podemos comprar, y sí, es verdad, tenemos que levantar proyectos. Yo creo que va a ser exclusivamente ya para comprar equipos estructurales.
4: Mira, estos equipos
8: normados. ¿Cuántos
4: equipos estructurales normados cuenta hoy día el Cuerpo Bombero?
8: Prácticamente todo. Yo creo que aproximadamente el 80% tiene su equipo estructural. El 100% de nuestros bomberos tiene el equipo EPP, ya, el forestal. El 100% de nuestros bomberos están equipados. Lo que es estructural es un poquito complicado, pero sí en las compañías la mayoría ya lo tiene ya.
4: ¿Todos los voluntarios?
8: Todos los voluntarios, claro. Bomberos y bomberas. Nuestros equipos ya hoy día están ya fuera de norma ya.
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5: Son las 7 de la mañana, 51 minutos.
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1: En un esfuerzo conjunto por abrir espacios de desarrollo e integración social, la Oficina de Cultura del municipio de San Felipe y el Hospital de Día del Servicio de Salud Aconcagua han puesto en marcha una alianza estratégica. A través de ella, usuarios de este dispositivo de salud mental se han incorporado activamente al taller de mosaicos impartido por el municipio. Esta iniciativa busca un impacto en la inclusión real, rompiendo el aislamiento, derribando prejuicios y estigmas asociados a la salud mental y conectando a los usuarios de forma natural con su entorno. La verdadera inclusión no se hace en espacios aislados, señaló la monitora del taller de mosaico urbano, Bárbara Librech.
10: Claro, mira, esta iniciativa nace por una de las terapeutas ocupacionales del Hospital de Día, en la que me viene a consultar si es que efectivamente ellos podían asistir y participar, y para mí en realidad igual me generó bastante alegría, porque la idea de la comunidad de este taller es que justamente hay inclusión, hayan distintos tipos de personas que puedan participar de esta actividad, que al final de cuentas lo vamos a realizar en conjunto para un mismo fin, como para poder proyectar quizás a un mural, a intervenciones de manera pública, y qué mejor que poder ellos tengan esta posibilidad de participar y de asistir justamente a un taller en donde ellos ya se integren a la comunidad.
1: Por su parte, la psicóloga del Hospital de Día, Catalina Ortiz, destacó que este enfoque de participación comunitaria permite a los usuarios ejercitar sus habilidades sociales y acelerar los procesos de vinculación social.
11: En este caso, nos surge la actividad a través de nuestra asistente social, quien constantemente está buscando actividades para nuestros usuarios, que lo incorporen finalmente a lo que es la comunidad, y el ir trabajando en lo que es este intersector, viendo cómo podemos nosotros contribuir a que los pacientes, cuando también inclusive sean egresados, continúen estando conectados con lo que es la comunidad y puedan así también realizar este tipo de actividades que fomenta la Municipalidad de San Felipe. Los ayuda tanto en lo que es la autonomía, en ir creando nuevas cosas, en sentirse capaces. Vamos ayudando también lo que es nuestra propia autoestima. El ver que somos capaces de realizar estas cosas solos nos ayuda mucho para poder también tomar la iniciativa y seguir intentando cosas diferentes.
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5: Son las 7 de la mañana, 55 minutos.
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1: Tras años de espera, finalmente serán licitadas las obras para la construcción de un nuevo retén de carabineros en Panquehue. Municipio andino está realizando podas de gran altura para prevenir emergencias durante el invierno. Tras diversas gestiones, regresa el transporte público al Camino Internacional en los Andes. Concejal Ricardo Covarrubias pidió audiencia con el dueño de Unión San Felipe para buscar que asistan más hinchas al estadio. Se termina la revisión de las noticias. Ahora puede continuar su día informado. Hasta la vista.
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5: 8 de la mañana,

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1: Buenos días. Muy buenos días, señoras y señores. ¿Cómo están? ¿Cómo les va? Aquí comienza su programa de cada mañana, lunes 8 de junio del 2026. Telá la mañana, tenemos 1 grado aquí en el Valle de Aconcagua. Hoy juega el Uni. A las 7:30 de la tarde en Santa Laura, la catedral del fútbol. Así le dicen, la catedral. El resto son capillas. Yo encuentro que es más catedral el monumental, digo yo. El resto son capilla. Buenos días, Jorge Vega, ¿cómo le va?
2: Hola, muy buenos días. Oye, qué extraño este mes de junio, definitivamente.
1: Días con frío, días con calor.
2: Claro, y no tiene pinta de junio tampoco. O sea, no. En junio nosotros estábamos acostumbrados a días nublados, con frío, pero parejito de 0 a 0.59.
1: Claro.
2: y resulta que, o sea, 0.59 me refiero a las horas. Sí. Y, o sea, eso es 24 horas constante de mucho calor, de mucho frío, perdón.
1: Ayer 23.59.
2: Claro, 23.59, claro, exactamente. Y tuvimos, ayer hizo hasta calor en la tarde. Y hoy día va a ser calor de nuevo.
1: Sí, pero yo tenía frío ayer.
2: ¿Sí?
1: No, yo estoy pasando mucho frío, Jorge. Estoy aquí con mi tribal de café, de cabecera.
2: Claro. Ayer viendo fútbol, con polera, viendo el partido de Magallanes con Antofagasta.
1: Partidazo,
2: entretenidísimo. No. ¿Qué sentido con Rodrigo Golfer en todo caso? Me cae muy bien a mí Rodrigo Golfer. Encuentro que el mejor de los futbolistas, o ex futbolista, el que mejor comenta, creo yo. Me gusta ver qué más, además el más inteligente, claramente. Pero cuando nos ninguneó a San Felipe, a Santa Cruz, ¿viste la media ninguneada que nos pegó cuando dijo, Antofagasta hay que pedirle más, que juegue un poquito más? Este juego es para San Felipe, para Santa Cruz, pero Antofagasta tiene buenos jugadores. Hoy la media ninguneada.
1: Bueno, pero
2: a ver, eso queda para San Felipe.
1: Es la que corresponde.
2: Dijo para San Felipe, para Santa Cruz, pero Antofagasta, oye, hay que pedirle más, dijo.
1: ¿No? Definitivamente, perdónenme, tiene un hueque de que entró en Talca. No, ya.
2: Oye, sí.
1: No jugaron mal.
2: No
1: jugaron mal. El problema es que el 9 que tienen es Cristóbal Muñoz, güey.
2: Ah, claro, o sea, es que Cristóbal Muñoz, más allá de que lo simpático, lo buen cabro que sea, no se le está dando, o sea, definitivamente.
1: Pero
2: es
1: que tampoco se le dio.
2: Claro. Yo creo que ese es el error que cometen muchas veces los jugadores, sus familiares, los representantes, los mismos clubes. Los sacan de los clubes donde los muchachos están bien, o sea, claro. Cristóbal Muñoz no hizo una mala campaña en Santa Cruz.
1: No, de ir a haberse quedado ahí, ¿no?
2: Y debió haberse quedado ahí, haberse consolidado como delantero y de ahí, porque después les cuesta mucho. O sea,
1: es que lo pidió la U.
2: Claro, lo pidió, y ahí se equivoca la U.
1: Claro.
2: Entonces, porque estaba.
1: ¿Quién lo pidió? Álvarez.
2: Claro, Álvarez lo pidió.
1: Capaz que lo hayan pedido para transferirlo, cuecha. Ya.
2: Y no es broma, lo pidió de vuelta. Y el chico estaba haciendo muchos goles en Santa Cruz. Y lo.
1: De hecho, creo que nos hizo un gol a nosotros.
2: Y claro, sí, era un muy buen jugador. Pero resulta que.
3: Es como el rival ideal para empezar un despegue.
2: Son los errores que se cometen porque no. Los jugadores se tienen que hacer y yo no sé para qué Álvarez lo pidió a la U, yo no sé si alguien.
1: Y después vino para acá.
2: Y vino para acá, claro, y aquí en cuanto marcó un gol. No sé si habrá hecho un gol, parece que hizo 1 o 2 goles, no me acuerdo, pero uno. No se le cerró el arco.
1: Hizo uno él, hizo uno Cárcamo. Claro. ¿Ah?
2: Y en Talca ya tiene el arco cerrado, pero.
1: No, claro.
2: O sea, Rangers tiene el arco cerrado en nivel general, pues. Yo no sé si existirá una campaña más mala que la de Rangers.
1: 45 puntos, 0 ganados.
2: Sí.
1: 0 triunfo.
2: 3
1: empates.
2: 3 empates.
1: 45, 15 fechas. No, mala, mala, mala. Ahora, ni con el lío cambian. Ahora, el equipo no se ve tan desastroso. Si el problema es que no le embocan.
2: Por ejemplo, aquí
1: ya, no se, ya se agarraron, ya se agarraron. Mira, llegaron 10.000 personas al estadio. Se agarraron a chuchar con los jugadores.
2: Sí, no, es que la cosa está
1: medio tensa.
2: Ayer yo leía una carta de una portal de Talca. No sé de quién era, pero decía los que vamos a sufrir con el descenso. O sea, él ya en esa carta el tipo asumía que Rangers descendía y dijo, bueno, vamos a estar en tercera, vamos a llevar la fiesta a todas partes y todo lo demás. Y llenaremos los estadios y todo lo demás. Y dice, y le manda la carta a los jugadores y dice, ustedes se van a ir. Dice, no sé qué equipo podrá contratar jugadores que descienden. O sea... pero van a buscar ustedes otro horizonte y no les va a doler como nos va a doler a nosotros.
1: Bueno, pero acá hemos contratado jugadores que descendieron. Cañete descendió.
2: Ya. O sea.
1: Ahí tiene uno.
2: Pues claro, pero Cañete desciende. El descenso de Santiago Morning es bien raro. Ese, tiene ciertos matices porque Morning, si hubiese sido de punto a punto, Morning no desciende.
1: Nada, bueno.
2: Claro, o sea, Morning cargó esa. Ojo. Mone nunca pudo sacarse los famosos 9 puntos de castigo.
1: Lo que le pasa ahora a. Lo que le pasa ahora a justamente a este equipo.
2: Claro, o sea, imagínense, el Mone no se lo pudo sacar durante una campaña completa. ¿Rangers podrá sacarse 9 puntos en 15 fechas?
1: Jorge Vega. Mañana es el día del.
2: ¿Completo? Barro Luco. Ah, Barro Luco. Ah, dice que es completo.
1: No. El día del Barro Luco.
2: Carne y quesito.
1: Queso, poquito de pimienta. Ahí algunos le echan mostacita.
2: Claro. No vengan a colocarles cuestiones de lechuga ni ya, porque ya no es Barro Luco. No, esa no es Barro Luco ya. No vengan con esos arreglos raros.
1: ¿Eh? Es verdad. Oye, encontraron a otra persona del Tren de Aragua que trabaja en un banco. Van a ser los únicos.
2: No, pues sí, está claramente que.
1: El sistema está penetrado.
2: Se permeó completamente.
1: ¿Ah?
2: Cubre menos que Barca China el sistema. ¿Por qué? ¿Te ha pasado que usas unas parcas baratas que de repente que pesa bien mucho y se te pasa? ¿Pero cómo? ¿Es una parca?
1: Bueno, es una ejecutiva del Banco del Estado. El banco de todos los chilenos. Se supo ayer, en la tarde, noche, donde terminó la audiencia de fiscalización y, según informó el fiscal Héctor Barros, ayer en la hora de los noticieros, que el ejecutivo del Banco Santander, quien quedó en prisión preventiva, hay otra... ejecutiva bancaria, mujer, cuyo nombre no fue revelado, pero que pertenece a las filas del Banco Estado. En efecto, el fiscal regional Sur explicó que, de acuerdo a los antecedentes que emitió la defensa y la propia imputada en la audiencia, hay una imputada que pertenece al Banco del Estado. ¿Ah? Así que, bueno, quedó formalizada. Ahora son todos partidarios de abrir el secreto bancario. Yo ya se dieron cuenta que los prestacuentas están funcionando hace rato. Cuando se creía, claro, yo también creía que funcionaban con plata en efectivo. Pero para mandarla afuera, ojo, necesitan hacerlo por correo más rápido, por forma más rápida, y hoy día una transferencia es más rápida que una que un burrero transportando billetes pasando por la frontera. Se dan cuenta que el sistema formal es más rápido. Entonces, lo interesante es que qué control de daño hace la banca. Porque imagínate, tú tenés cuenta en el Banco del Estado. Imagínate tu ejecutiva o tu ejecutivo pertenece al Tren de Aragua. Imagínate que dice, oye, aquí Jorge Vega, Juan, podemos secuestrarlo, maneja mucha plata.
4: ¡Anda!
2: Jorge, podríamos prestar unas moneditas. Oye, ¿por qué no lo llevamos a ese cabrón?
1: Maneja mucha plata.
2: Ayudémoslo.
1: Entonces, este es secuestrable. O el otro guatón que habla en la radio. Ah, no, pero este tiene cuenta vista nomás. O sea, ya este bueno es pobre. Ah, ¿cachai? Listo. Entonces, ya empiezan a manejar tu información financiera. No solo la de ellos. Tienen acceso. A ver, no solo ponen cuenta. Acá están enquistados en el sistema. Claro. Y el sistema bancario te tiene que transmitir confianza.
2: O sea, la seguridad, además.
1: Pues, además,
2: que tú, que claro, que la persona, si al final de cuentas...
1: Si no dejamos la plata en el colchón, pues bueno.
2: Pero evidente, pues si el ejecutivo del banco se convierte muchas veces en lo que es la parte financiera, en el cura, pues. Sabe tu... O en tu contador o contadora, pues.
1: Claro.
2: Sabe tus secretos,
1: pues. Saben todo.
2: Claro, entonces...
1: Saben todo.
2: Y no puede estar tirándolo ahí que bueno, sabe nada más.
1: Entonces, confiamos, a ver, ¿qué pasa? Se genera una situación de duda, de inseguridad, de falta de certeza en el sistema bancario. Y me parece que todavía no ponen el acento en el tema. Me llama la atención que todavía no estén poniendo el acento en eso. Hay que hacerlo rápido.
2: ¿Y sabes por qué no se hace, Eugenio? Porque lamentablemente estamos en esta dinámica de este país que todo se politiza. Y este tema yo creo que ya...
1: Solo en el tema de ver las cuentas, tienen que abrir las cuentas.
2: Mira, por ejemplo, Kaiser hace un... Bueno, yo a Kaiser nunca lo he tenido una lumbre en todo caso, o sea, pero bueno, pero él dice... a diferencia de otros personajes, ella que sí los considero una persona muy inteligente. Ah. Y dice él, yo no estoy dispuesto a que un comunista venga a ver cuánta plata tengo. ¿Qué tiene que ver una cosa con otra? O sea, una declaración desafortunadísima. O sea, la discusión es otra. Es otra.
1: Hoy día ya ni siquiera son delitos de cuello y corbata.
2: No,
1: ni siquiera eso. Claro. Lo que pensaban que poco menos que las grandes fortunas tercerizaban sus plata, hacían quizás qué cosa. Ahora el problema que hay es que tenés un segundo ejecutivo que prestaba servicio para el tren de Aragua. Entonces ya, después va a salir el tercero, el cuarto, el quinto, el décimo, el 20, el 50, el 100, y vamos a tener quizás en todas las comunas. Vamos a tener a alguien vinculado al tren de Aragua, weón. En los bancos, si aquí hemos tenido. Y el otro día pasó y me miró feo, me da lo mismo que me miré feo, weón. Me da lo mismo. El grandote este que es de la familia de los venezolanos que detuvieron, ¿ya? Me da lo mismo, no me miré feo, compadre, porque yo no soy el que anda haciendo cosas que no corresponden. ¿Ah? El que juega básquetbol, ¿ya?
2: Ah, ya.
1: ¿Ah? Y resulta que. Acá teníamos entre nosotros a unos prestacuentas. Listo, ya prestacuentas. Que trabajaban allá, que trabajaban allá, en la Muni, acá, en Chacabuco, en fin. Listo. Pero no en un banco, pues, bueno. Pero no en un banco. En un banco tú puedes. A ver, una cosa es que se presta cuenta y comillas no se va. Listo. Todo, nunca nadie sabe nada, ¿cierto? Listo. Pero ahora tú te encontrás con que estáis. Ingreso inserto en un sistema en el que tienes a gente, perdonando la franqueza del término, venezolana cercana al tren de Aragua, o secuestrada por el tren de Aragua, o convencida de trabajar para el tren de Aragua, o gente chilena secuestrada, convencida de trabajar para el tren de Aragua, y que están en los bancos. Entonces, en el banco no solo te miran, te tienen las cuentas, también te ven a quién pueden secuestrar, bueno. Así funciona esta lógica.
2: ¿Quién es secuestrable? Claro.
1: Claro.
2: Y de una lógica que maneje plata, o sea, en el fondo que el secuestro sea seguro, en el sentido de que ellos sepan y van a saber que la persona a la cual van a sacar, a la cual van a tener retenida, cuenta con los recursos para precisamente no estar en la típica dinámica de, oiga, hay que conseguirse una plata, que vamos a hablar con los hermanos, que ellos sepan definitivamente que es un secuestro completamente seguro y rápido. Son los secuestros que nosotros sabemos, los que vemos en la tele, de repente quizás cuántos secuestrados o secuestradas ha habido, quizás algunos de los trigos no muy limpios. Y que para que no se haga público el tema...
1: El viejito que secuestraron de la ferretería en San Miguel.
2: Claro,
1: ¿cómo se supo? Tenía caballos, sí. Prestamista. ¡Ah! Claro.
2: Y lo sacamos
1: manejaba
2: ahí.
1: Moneda.
2: No, oye, denunciamos. No denuncien mejor. Esto dejémoslo ahí nomás.
1: Claro.
2: Entonces, no, eso es lo que no sabemos, esa historia en la que nosotros vamos a la práctica lo que vemos en los medios de comunicación.
1: Exacto,
2: pero
1: exacto.
2: De repente habrá secuestros que serán esos rápidos.
1: Por 10 palitos para financiar una
2: claro. cuestión.
1: Si en el fondo lo que busca el Tren del Agua es financiar sus actividades. Y para eso tiene extorsiones, para eso tiene trata blanca, para eso tiene narcotráfico, en fin. Bueno.
2: Es sensible el tema.
1: Y funcionan ¿verdad? Desde allá.
2: Sí.
1: Sí, po.
2: Es muy sensible la situación que se está. Se está viviendo y hay que tener siempre en cuenta que la delincuencia.
1: Con el tema de los bancos, claro, Jorge, ya esta cuestión pasó a otra escala.
2: Sí, el narcotráfico, el crimen organizado, siempre va a ir un paso adelante del Estado, ¿cierto?
1: Absolutamente.
2: Siempre va a ir un paso. Por algo siempre que están legislando, por algo las leyes siempre vienen detrás, porque las leyes nunca son preventivas, las leyes generalmente en Chile
1: reactivas.
2: Siempre son reactivas.
1: Sí, señor, tiene toda la razón. Toda la razón.
2: Nunca vamos con una ley antes de, siempre vamos con la ley no. para.
1: Es verdad.
2: La dinámica está
1: es ahí. Verdad. Como decía mi amigo Marcelo Jara, a los coquitos los chanchos. Bueno, ahí tiene el o sea, preocupémonos de eso hoy día, no de hay que legislar, por fin la derecha se abre al tema de las cuentas. Compadre, si mira, si por más que tengáis, hoy día tú las cuentas las puedes investigar por orden judicial, listo.
2: Pero ese sistema, eso es lento, eso es
1: no, todo un tema. Dos días nomás.
2: Claro, sí, pero muchas veces en que llega la justicia, todo es un sistema
1: ya.
2: Lo suficientemente engorroso como
1: pero,
2: para.
1: Según dicen, puede demorar hasta dos días. Claro. ¿Ya? Mm. Pero, ¿cuánto se demoraron en dar con estos gallos del Tren del Agua de los que mataron a los de Lampa? Fue hace dos años.
2: Dos años. O sea, las investigaciones son.
1: Son lentas.
2: Son lentas. O sea, lo que hablaba, por ejemplo, el otro día.
1: Y si no porque se cae un teléfono, no lo saben.
2: Claro. Son sistemas que son investigaciones que no son de uno ni dos meses, son no, investigaciones de
1: no
2: meses
1: son, no son
2: y
1: rápidas.
2: Años.
1: ¿Mm? No son rápidas.
2: Entonces, aquí es a propósito del señor que cae en el Santander, tiene que ver con la Barbie, po, que perdió el teléfono. La Barbie.
1: Claro.
2: Claro, aquí hay que darle las gracias a la Barbie.
1: Se llama Barbilina, claro. Uh-huh. La imputada reconoció en la audiencia, en la detención, ser ejecutiva del Banco del Estado. Entonces, bueno, ya tenemos al Santander, el banco más grande del mundo, tenemos el Banco del Estado, el banco más grande de Chile, tendrá que venir el BCI, tendrá que venir el Scotiabank, el banco más importante de Canadá, y así nos vamos, pues. Y así no, y ojalá que sean bancos que permitan hacer el tema sin pedir mucha información. Porque en el fondo tú en Chile tienes una cuenta RUT sin necesidad de tener más cuentos. Tienes la cuenta RUT por ser chileno.
2: Claro. El sistema ya fue penetrado ya.
1: Y bien penetrado.
2: Sí, fue con.
1: O sea, yo diría que hasta fue ultrajado.
2: A propósito de los amigos que estaban ahí en Navarro con.
1: Claro,
2: con Navarro con Freire.
1: En Navarro con Freire.
2: Eso es como la descripción gráfica de lo que está pasando con el sistema bancario en estos momentos.
1: Absolutamente, el sistema está, totalmente penetrado.
2: El que está delante del banco y el que está atrás es el Tren del Agua.
1: Hoy día. La Corte de Valparaíso revisa el caso de Juan Galdames. Apelaron la Fiscalía, apelaron los querellantes y apeló el Consejo de Defensa del Estado. De que le dieron cautelares muy, muy débiles al hombre y a sus directores.
2: No, pues no, me vayan a hacer entrar a las 4 de la tarde, pues no, ya sería una maldad. ¿No? Cambien las cautelares, ya se entra la noche, se entra a las 4. ¿No?
1: Dentro de los argumentos que entregó la Fiscalía, entregó un par que son llamativos. Por ejemplo, que no entregaron y que no entienden cómo no consideró como prueba el magistrado Daniel Chaucón. O sea, aquí las críticas van contra Chaucón.
2: Claro, porque las críticas ya han traspasado y es evidente que hay una cuestión también de que cuando se habla de círculo de poder, el círculo de poder lamentablemente envuelve es un círculo que todos sabemos que.
1: Yo creo que el juez Chaucón se debe haber inhabilitado.
2: Y
1: ¿por
2: son,
1: qué?
2: Y son conocidos.
1: ¿Sabes por qué? Porque viene Rincona.
2: Claro, es que precisamente eso
1: se debe haber inhabilitado, porque más encima.
2: porque el cura conoce al alcalde, el alcalde, entonces esto es cuando sale, perdón, que se entienda lo que quiero decir con círculo bueno. Entonces, yo juez, me llega Eugenio Cornejo. Puta, ¿cómo le explico? Oye, está ahí.
1: Estoy cagado. Te no, conmigo no, no podí.
2: Pero te va a tirar una costela baja.
1: No, pero porque, una cosa, no. Es que una cosa es que sea el alcalde de la comuna en la cual tú vives.
2: Claro, es que
1: yo no sé si causal de inhabilidad. No sé. Pero es cosas que no se ven bien. Claro, bueno.
2: Los círculos, bueno, digo, tema, los círculos pueden ser pasados.
1: El así, tema, así, claro, el tema es que acá, más allá de la respetabilidad que puede tener Daniel Chacón como juez, y de que tiene un juez prestigiado,
2: claro,
1: del sistema. El hecho de que no se haya inhabilitado por el tema de vivir en Rincón, y que ojo, nadie la puso. Yo esta cuestión la supe por un pirincho que lo vio saliendo del condominio donde vive. ¿Ya? Pero ninguno le objetó la residencia. Ninguno. Oiga, usted vive en Rincón. Entonces, claro, de hecho, cuando me dijeron, oye, le dio cautelar nocturna de 22 a 6 de la mañana, votó por él, güey. Entonces, si no me dijeron, viste, si la gente es mal pensada, es que tener cuidado.
2: Y precisamente.
1: Y en esa, cuidado con los mal pensados.
2: Y en esa dinámica mucho de los mal pensados, imagínate que la Corte de Valparaíso ya termine fallando así, completamente distinto a los jueces.
1: ¡Claro!
2: Pues que sale como no.
1: Pero claro. Entonces, Dan dice, oye, ¿por qué no dijiste que iba allá? Te evitáis todos tus problemas. Entonces, bueno, el tema es que están pidiendo por qué no incluyó o no le llamó la atención al señor juez que se encontró en la revisión de la oficina Juan Galdame, se encontró una cotización que era más barata. ¿Cómo se llama? De una tasación. Entonces, chuta, porque dicen que de las 10, 9 costaban lo mismo y esa parece la encontraron equivocada, la dejaron guardar. Listo. Y otro, que no considero, unos correos entre uno de los directivos de la municipalidad y la persona que estaba negociando, donde estaban como cuadrando el precio. O sea, en el fondo llegando a acuerdo en el precio. Bueno, listo. Hoy día se va a saber, y se va a saber temprano porque él está en primera fila de la causa.
2: Ah, ya.
1: Ah.
2: Causa que causó revuelo. Con la
1: causa que causó, claro.
2: Esa sí. Causa que provocó revuelo a nivel nacional.
1: Sí, pues. Po.
2: Porque ya se había hecho costumbre que todos los alcaldes partieran un ratito para la capacha. Po. Entonces, en este caso.
1: Que no le dieran claro.
2: ¿Cierto? Por lo menos unos días ahí adentro y después sacarlo a
1: tomar su sitio.
2: Claro. Y para reflexionar.
1: Claro. Bueno, el tema está interesante por ahí. ¿Ah?
2: Claro. Hay que tomar atención, veremos si cómo se da la situación para el alcalde Juan Galdame, que bueno, ustedes saben que en Rinconá ya no hay funeral de bombero la noche. Por ahora.
1: Por el momento.
2: Hay una señora bien fanática del alcalde por allá.
1: ¿Qué?
2: Uy, sí. ¡No nos moverán!
1: No, claro. Oye, a ti no te puede el Estado robar la plata, weón. Yo sacarle la plata a los del CAE es. Está bien que tú te cobrí. Pero dicen, están avisados, dijo la ministra. Están avisados. Pero tiene que haber una orden judicial de cobranza. La cuestión no puede apropiarse tu plata, así como así. A mí me llamó la atención lo que pasó.
2: O sea, es casi. Es como,
1: vergonzoso.
2: Es como hacer lo mismo que ellos reclaman normalmente de los estatistas.
1: Claro.
2: Pues como hacer lo mismo. O sea, no, entonces, claro, las cosas se tienen que cobrar. Hay que pagar, sí. Hay que pagar, y eso es evidente, pero también hay que ir caso a caso, porque esta cuestión, esta dinámica de colocar todo en blanco o negro, no, pues tiene que pagar, sí, pero oye.
1: Dicen que aquí no les cobran, les sacaron la plata a los que no hayan llegado a un acuerdo o a un tema de cobranza. Pero bueno, si la idea no. Bueno, por último, tú tenés que sentir que tenés tranquilidad donde tenés tu plata.
2: Claro, ahí llegar a los ¿cuánto se llama?
1: No es llegar y sacar
2: a los acuerdos en la volata. A los acuerdos que sean beneficiosos tanto para el Estado como para los deudores. Bueno, lamentablemente el CAE no se eliminó para la gente que.
1: Fue una promesa incumplida.
2: No, sí, pero vamos, ¿por qué no se eliminó? Po? Si los presidentes no, o sea, más allá que lo pueden se pueden gobernar por decreto, en Chile se respeta el Congreso.
1: Claro.
2: Y cuando se propuso, el Congreso dijo que no, y no el Congreso en su totalidad, un sector. Entonces, aquí hay que poner las cosas. Eso fue hace un poquito más de 2 años.
1: ¿Y alcanzar con ellos para el tema de lo de que no se aplicara?
2: Bueno, es que vamos a ver si se buscaba una solución, pero ahora, bueno, si este bueno no lo crea así, tiene que también una solución que vaya de la mano para ver qué beneficio del Estado y beneficio de los educadores.
1: Pues, es verdad. En 3 décadas los nacimientos en Chile cayeron casi a la mitad. Hoy 156 comunas registran más muertes que nacimientos. Cochamó en los lagos cerca de... esto es el lago Todos los Santos. ¿Ya? Para ese lado.
2: Se muere más gente que la que nace.
1: Claro. Las regiones más afectadas son las de Valparaíso, Ñuble y Los Ríos. De las 346 comunas que tiene el país, 156 están en esta situación. Cochamó es la que lidera la tasa de crecimiento natural negativo, seguida por Portezuelo y Río Hurtado. Continúan San Juan de la Costa, San Rosendo, porque se vino la Carmela.
2: Sí, pero...
1: Cunco, Licantén, Kemchi, Gorbea y Fresia. Las comunas con mayor tasa de crecimiento, atención, Guara, Pica y Alto Hospicio. Ahí nacen puros pan. ¡Ya!
2: Está clarito por qué, po.
1: No,
2: salí de ahí, sal. Es luna, presidente, hombre.
4: Son las 8:27.
1: ¿Ah? No son ni las 9 todavía, por Dios. No. Te pusiste tonto. Era muy temprano.
2: Bueno. No seas desubicado.
1: No. Oiga, Caquito.

0: Bueno, en buenos días. ¿Quién es usted? Yo, Ricardo Covarrubias, concejal de San Felipe. Mire, que vino lejos para acá. ¿En qué anda? Creo que aquí vinimos con el compañero Jaime Bravo. Ah, que estamos haciendo un proyectario popular que lo vamos a hacer aquí en el ferroviario. ¿Ah? Pero también queremos que haya más gente al estadio. Está la don Raúl. Don Raulito.
1: La verdad que me estás rompiendo las pelotas.
0: No, fue para allá. Se fue, dejó la carta y se fue. No le di esa idea al cargo.
2: No, si era que. No. ¿Qué tengo que ir yo? Sácame de ahí.
0: No le di esa idea al cargo. No es que el cargo queda solo, weón, que ha votado.
3: No tiene inocencia. Ya la dejó de usar.
0: Queda como perro guacho allá, weón. No lo cae solo.
3: Es la misma buscar. Nada más que encontrar.
0: Su amor. Ah, mira, me están batiendo un par de antecedentes más del tema de Galdames.
2: Juan Galdames, alcalde de Rinconada de los Andes.
0: En las dirigencias de registro e incautación se encontró en la oficina del señor alcalde una tasación de fecha 29 de septiembre de 2021 que tenía su versión de Galdames respecto al precio de los almendros, cual nos fue presentado al consejo, donde el valor del precio se fija en 639 millones de pesos. Valor menor al que en definitiva se compró. Es relevante señalar que en el valor del terreno, las bandurrias, según la tasación presentada al Consejo, se mantiene y es procedente señalar que el valor de los derechos de agua no era equivalente a los 660 millones señalados en la tasación de Aranda en el de los correos con el director jurídico. Quien dicho sea de paso, ajustó la tasación de precio de los almendros sucesivamente al alza, según dan cuenta los correos recuperados entre este y el director jurídico de la municipalidad, ya que dichos derechos no eran permanentes, por lo que su valor debía ser menor. Es un enredo jurídico, pero derechamente vamos a ver si esta argumentación cabe hoy día para aumentar o no las medidas cautelares gravosas en contra del alcalde de Rinconada. Buenos días, señores, dice acá.

0: No, es que es la misma medida. Es que acoge o no acoge la nulidad.
1: La nulidad, claro.
0: O sea, la nulidad se acoge.
1: Claro, pero si...
0: Y se hace, espérate, y se hace el juicio de nuevo claro, con otro juez.
1: Exactamente, o sea, por eso te digo. O sea, deja ver que lo que aplicó el juez acá en primera instancia no estaba bien.
0: Hoy día la jornada es larga.
1: Claro.
0: Porque por lo menos, no sé por cuánto debieron hablar media hora cada uno. Y son como 5 abogados. Tenés como para hora y media.
2: Por no, lo se vayan a ponerle, darle paltita a los jueces ahí, pues ya es una paltita para que.
0: Claro.
2: No, pues se acostó a saber mal ahí. Como son medio, de repente se han puesto en algunas cuestiones, como son medio cándidos, para, y por eso las cosas pasaron, porque
0: perdón, es solamente con el tema de las cautelares, me equivoqué. O sea, ¿se mantienen o se revocan las cautelares? Me dice mi pirincho. La corte decide. Ya. Claro. Bueno, Pilar Sordo. Yo a mí no me puede caer bien Pilar Sordo.
1: Es que siempre te escucha.
0: Me encuentro sobrevalorado. Y dijo una cosa que es muy básica, dijo. Estamos tirando cada vez menos. Yo no sé, güey.
1: ¡Hala!
3: El chico Ruiz.
0: No, ¿qué tiene que ver? No. No.
1: Claro,
0: la guagua. Saluda a la casa del pecado desde se tira cada vez más, güey.
1: Se habla de que el otro día escuchaba a una doctora que hablaba
0: doctora Corazón.
1: Preferentemente de que asociando el problema que podía estar por ahí por lo que decía Pilar Sordo de los nacimientos y todo.
0: Ah,
1: lo
0: claro.
1: Más, claro. Ella decía que no, decía lo que pasa es que la gente específicamente los más jóvenes están aplicando a pie juntillo el tema de la libertad de tener o no tener hijos. Y muchas veces en ese análisis se entiende que traer un hijo en este momento al mundo
0: es muy caro,
1: más allá de lo económico, porque siempre un hijo uno lo va a batirse, como dice por ahí, aplica el dicho Dios provee. Está el tema que muchas veces traer niños y los chicos, la gente más joven lo asocia a traerlo a un mundo medio agitado, donde hay guerra, donde
0: a una mala calidad de vida.
1: Exactamente, donde está el tema de la delincuencia. Entonces la gente usa esa libertad y dice, no, ¿a qué? Mejor un perro,
0: claro,
1: o un gato.
0: Pasa. Es verdad. Un gato, una gata. El gato Alarcón, ¿no? Claro. El gato Luján. Terrible, ¿no? Ah, gracias. Opinan lo mismo que yo sobre Pilar Sordo. Sobre Alorá, bueno, sobre Alorá. Endulza un poquito el oído y con eso se alcanza.
1: Claro, llega a la masa.
0: Endulza el oído.
1: Claro, sí.
0: Va en la misma. Te dice lo que tú querías escuchar. ¿Ah? No, pues. Aquí hay que decir las cosas como son, compañeros.
1: Hace el hilo y todo lo demás, charla.
0: Claro.
1: Charla motivación.

0: Oiga, oiga, don Raúl, ¿pero podrían estar las mujeres gratis?
1: La verdad que me estás rompiendo las pelotas.
0: Pues no deje por último a los compañeros como estos. ¡Menos la hace, menos!
1: La verdad que me estás rompiendo las pelotas.
0: Audio Comunidad Cuatavena, escuchamos, vamos.
2: Buenos días, los señores de la radio.
0: Hola.
2: Oigan, lo voy a ocupar de nuevo como tribuna. Más que nada, a seguir hinchando por el tema de la iluminación de las calles de la plaza.
0: Uy, terrible.
2: El sábado, de nuevo, 6 de la tarde. Solamente Merced y Prat estaban iluminadas. O bien iluminadas, perdón. Pero lo que es Carlos Condel, lo que está en la Viña, a cualquier altura está pésimo. De verdad que la gente anda corriendo a las 6 de la tarde para ir a esconderse porque está peligroso. Ya, pues, alguien de la Mónica escuche, vayan a cambiar las luminarias. Pongan luminarias buenas, pongan foquitos, eso a media altura, porque ponen luminarias ahí a 5 metros, no se ve nada para abajo. Así que, ya, por favor, de verdad, está súper inseguro ahí. Oye, dale luminaria, dale seguridad, dale flujo de gente. Y se va a aparecer quizás

0: a un viernes a las 11 de la noche a los Andes, donde sí anda gente. Ya, así que ojalá que nos escuchen.
1: Gracias.
2: Hola, chiquillos, buenos días.
1: Hola.
2: Oye, que hubiera un weón llorando el fin de semana, que les dejaron las cuentas en cero, que les cobraron el CAE. El CAE que el presidente pasado presentó un proyecto de ley y la derecha en el Senado lo bloqueó para condonar esa deuda. Ahora están todos llorando que les dejaron las cuentas en cero. Pero debe estar tranquilo porque con su voto ustedes derrotaron al comunismo.
3: Es increíble cómo la política es el arte de dar y quitar. ¿Ah? Yo te doy, yo te quito, yo te quito. Soy tu dueño. Soy tu dueño. Pero la política, con todos los tiempos como van pasando, uno se va dando cuenta que es el arte, más allá del el arte de gobernar, como dice la democracia, al final del día para mí termina siendo como la desilusión de cómo gobiernan. Porque uno le niega la sal y el agua al otro, y después los otros vienen y le niegan la sal y el agua al otro también. Y hacen lo mismo. Y hacen lo mismo, y después, claro, salen a repartir, dicen uno panfletos donde salía casi con la nariz de Pinocho, y andaba Arturo Barrios como loco, parecía cabra 15, como estaba, como loca, como yegua. Ay, vamos a ir a entregar los perros. Y resulta que los ve la Paulina Bodano y dice, ya, vamos a distribuirle este material a todos los compañeros en todo Chile. Y después que sale, se fija, después de eso, se fijó que tenía la nariz de Pinocho. Entonces aparece el ministro Alvarado desde Chiloé, diciendo, oiga, chuta, no, por respeto, cuando no, tampoco el gobierno actual, la gente actual tampoco fue respetuosa con los otros, entonces piden respeto, listo. Ya. ¿Y qué hace el gobierno, qué hace el Partido Socialista? Dice, ya no, mandar los panfletos, pero no crean que con esto la mega reforma está aprobada, listo. Entonces al final, ¿sabes qué? Se trancan la pelota, entran en una discusión bizantina, pelean por puras tonteras y la gente bien gracias. Y al final no pasa nada con nosotros.
4: El problema es que la gente termina con.
3: No les importa a la gente.
4: Nosotros cuando estamos en esa discusión de. Mira, yo felizmente. Más allá de que tengo mi posición política muy marcada, quiero desilusionar a muchos que creen que yo soy un tipo sectario y todo lo demás. No, no, yo déjenme y están escuchando. Tengo muy buenos amigos con la derecha.
1: Tienes que decirle así nomás, mira.
4: Sí, chau, nomás. Extraordinario. Chau, nomás. En la derecha, en el centro, en la izquierda, pero en la parte más política tengo muy buenos amigos en la derecha, lo cual estimo y yo valoro, yo sé que también me valoran a mí. Pero cuando entramos en esa dinámica de que este sí, este no, que la gente, que todo lo demás, ¿sabes lo que pasa? Terminamos convirtiéndonos en el instrumento, en la herramienta precisamente de la clase política.
3: Eso es.
4: Que nos necesita a nosotros que estemos en esa ebullición. Que nos necesita que estemos, por ejemplo, un ejemplo, Eugenio Cornejo y Jorge Eca peleado políticamente. No, pues soy facho, yo soy comunista. Necesitan.
1: No, me acuerdo cuando me dijiste que era facho.
4: Sí, claro, necesitan esa herramienta. Porque es por donde ellos encuentran la funcionalidad para meter sus discursos. Totalmente. Y estar en el día a día.
1: Sí.
4: Mientras nosotros no entendamos eso, señora, señor.
1: Somos un pobre grupo de chistes útiles a las causas.
4: Vamos a ser los instrumentos de las personas que usted precisamente dice tener odio.
1: Y aparte somos funcionales, gente que en el fondo quiere mejorar su calidad de vida.
4: Sí, estoy así.
1: Como los políticos. No.
4: Si uno puede conversar, dialogar, pensar cosas por el estilo, pero al final de cuentas, si tú te fijas muchas veces en el diálogo ciudadano, en ese diálogo de la gente de a pie, pese a que podemos pensar muy distinto, todos llegamos exactamente a una misma conclusión. Todos queremos vivir mejor, todos queremos tener una buena calidad de vida, todos queremos tener un buen trabajo, todos queremos educar bien a nuestros hijos, todos queremos una buena salud. O sea, yo te digo de mis amigos, yo no he escuchado ninguno que diga que la gente se muere en la puerta de un hospital. O que ninguno que me diga yo no quiero que la gente trabaje o que ganen mal sueldo.
1: No. ¿Ah?
4: Pero a nivel político en la esfera más alta sí se dan esos diálogos.
1: Totalmente. Y en el fondo ellos piensan en cómo le hacen bien al país y no cómo le hacen bien a la gente.
4: Sí. Ojo. Ahí está la clave de todo. Entonces nosotros somos...
1: Bueno, porque llegaron unos que no sabían administrar y después llegaron otros que estaban administrando por unos pocos. Entonces al final la masa queda ahí que chupándose el loli, claro. Perdón que lo diga así. Po.
4: Yo tengo la fe que yo creo que de aquí a 50 años más, yo calculo, creo, que este país se va a poder mover en una dinámica política. Para mí siempre el metro es el mejor ejemplo del país que nosotros queremos como gestión. Donde independiente el gobierno que llegue, hay que seguir con esto, seguir. No, nadie llega a refundar el metro. No sé si te has fijado.
1: Continúa la misma.
4: Nadie llega con ideas refundacionales. Que ahora esta cuestión. Es que por dónde le tiras Boric, por allá. Yo voy por el otro lado. No. Siempre yo concuerdo que en algún momento, en 50 años más, tal vez, este país, los astros se van a alinear. E independiente del grupo político que llegue al país, a la testera, a mandar este país políticamente. Van a haber algunas matices, pero en el fondo se va a apuntar solamente en la dinámica de beneficiar a la gente. Y muchas veces la gente es la que termina, no hay peor astilla que la del mismo palo.
1: ¿Sabes? Sí, claro.
4: Yo no puedo entender, por ejemplo, que haya gente que esté feliz por la cuestión del CAE. Yo digo, el CAE hay que pagarlo, sí, si tienen esa dinámica se paga, pero no, como yo digo, ¿cómo va a poder gente del pueblo?
1: Pero no es
4: que esté feliz que le están sacando la pata a gente del pueblo, no estés con tonteras, porque... Como se dice,
1: a los que tengan plata,
4: a nadie. Hay que ir caso a caso, y si la persona no entendió por la buena, bueno, ya te advertimos, mira, sabes que está
1: ocupando hacer así,
4: y cosas, pero no aparecer con cuestiones maleteras.
1: Eso es maletero, sí. Oye, una de las cosas más trágicas que pasó, y hoy día va a ser el funeral, y vamos a llamar luego a Mauricio Quiroz, es lo que pasó con el niñito, con Agustín. Fue una tragedia la que pasó el sábado en la mañana en kilómetro 27 camino sector Panquehue, cuando iban a jugar a Catemu a un tema de escuelitas de fútbol, y en niños de distintas edades. Ahora, algunos no, de repente se ponen más papistas que el Papa, dicen, oye, no, porque deben haber ido en sillas de asiento. Esto, mira. El mundo, entre el mundo real y el mundo ideal, pasan estas cosas. ¿Ya? Lo ideal es lo perfecto, lo real es lo de todos los días, es lo concreto. Y eran cinco niñitos, de entre 11 y 5 años, en el auto del profesor de la escuela. ¿Ya? Y sufre la rotura de una parte del vehículo, creo que una bandeja o del eje, no sé, y se le sale una rueda, y eso implica que volcaron. Y como los niñitos iban sueltos, no iban amarrados, o sea, ni siquiera de nadie con cinturón de seguridad, uno salió eyectado, uno de cinco, Agustín, y Agustín murió en el lugar. Y hay otro niño, Pascual, que está muy grave, ¿ya? Es una tragedia por donde se le mire, ¿ah? Hoy día va a ser jornada de... ¿Quién quiere? El fútbol es alegría, ¿cierto? Pero muchas veces el fútbol también es drama. Es drama cuando hay accidentes, es drama cuando pasa lo de, por ejemplo, Eriksen, ¿no? Es drama cuando hay pelea entre las hinchadas. Se agarraron a las horas de nuevo en Santa María el fin de semana.
4: Es la pasión, dicen algunos.
1: Claro.
4: La pasión de fútbol.
1: Pero tú te encuentras con unas situaciones que son trágicas, que son terribles de vivir. Y donde creo que no existen dos palabras respecto a la pena, la tristeza que nos embarga con respecto a la muerte del pequeño Agustín. Que además es gente muy conocida en Putaendo. La mamá, entiendo que trabaja en CESFAM. Al parecer el que iba manejando el tío del agua. Imagínate, ¿tú crees que quería un accidente?
4: No, nada. En absoluto, o sea,
1: nada.
4: Fue un despertar muy amargo el sábado. O sea, sí. De enterarse. Sí. Yo la verdad, paré mi auto, pasé a un negocio a comprar unas verduras. Y estaban conversando el dependiente con un señor ahí, con otro cliente. Pues yo le dije, perdón, ¿qué pasó? No, dijo un choque. Ah, y me dicen, no, oye, eran puros niñitos, e incluso ellos en la conversación decían, no, son tres los chiquititos que murieron, pero ¿cómo están tan grave? Y es un despertar muy amargo, porque pequeñitos que recién en... Siempre uno dice que hay muertes que duelen mucho y que duelen más que otras. Y claramente cuando muere un niño, cuando muere un joven, claramente provoca mucha consternación, porque es como algo que no está dentro de lo natural. O sea, el niño toda la vida por delante y morir en estas condiciones. Cuando él iba a una fiesta deportiva, cuando iba a
1: verse
4: con su amigo y termina, imagínate, en una tragedia. Terrible, terrible. O sea, solamente esperar
1: hoy día son los funerales,
4: que su familia tenga la fortaleza de ir con un dolor tan, tan intenso que yo creo que no se va a ir nunca. O sea, pedir por su familia, pedir por el otro chiquitito que está muy grave también, pedir que ojalá...
1: que hay cadenas para él, ¿eh?
4: Sí, hay cadenas para eso. Por él, que ojalá pueda dejar atrás este mal momento, pero yo creo que es una pena que embarca a todo nuestro valle, o sea, no solamente a la comuna de Putaendo.
1: Bueno, y de hecho iban a Catemo, iban solo de paso por la comuna de Manquehue.
4: Y lamentablemente se produjo esa falla en el vehículo del, en este caso del tío de.
1: El tío. Del tío.
4: Y se desencadenó la tragedia. Terrible.
1: Bueno, hoy día va a ser el funeral de Agustín. Me imagino que la situación en la comuna de Manquehue es desoladora. Estamos con Mauricio Quiroz, alcalde de la comuna de Putaendo. Mauricio, buenos días, un abrazo grande.
5: Hola, Eugenio, ¿cómo estás? Un gusto saludarte.
1: Bueno, la tragedia la compartimos, es desoladora esta situación. Dan lo mismo muchas cosas, pero lo importante es la pérdida de un niñito, de otro que está grave, de lo que genera desde el punto de vista de la pena todo esto, ¿no?
5: No, sin duda, un pueblo completo conmocionado, pero también empatizando con el dolor de la familia, de la Carlita, su madre, de su padre, que además son funcionarios nuestros.
1: Yeah.
5: Y bueno, y también preocupado por lo que está pasando con Pascual, que tú sabes está todavía en una situación grave en el Van Buren. Pero bueno, ahí solidarizando y acompañando a la familia en todo lo que podamos. El pueblo completo se ha volcado ayer a las calles, antes de ayer, perdón, el sábado, y hoy día obviamente va a ocurrir lo mismo en el marco de lo que es el funeral. Además, esto impacta a la comunidad escolar del Colegio Manipuspan. Tanto Agustín como Pascual son alumnos del Manipuspan. Y ahí se va a hacer la misa para despedir definitivamente a Agustín el día de hoy.
1: Bueno, los accidentes muchas veces tienen detalles que a esta altura del partido importan poco. Pero en el fondo, estos niñitos muy chicos de distintas edades participaban en escuelas de fútbol e iban a un encuentro interescuelas, ¿no?
5: Mira, la escuela de fútbol Talento Joven, ahí Talento de Barrio, Juventud de Barrio se llama, permanentemente sale los fines de semana a jugar fútbol con otras escuelas de niños de 5, de 7, de 10 años. Son escuelas formativas, son la verdad que
1: no es fútbol competitivo,
5: inspiración de mucho esfuerzo, ¿no?
1: Sí.
5: Y bueno, lamentablemente el director técnico, que además es el tío del Agustín, los lleva a Catemo, en dirección a Catemo, y se produce este accidente de tránsito que fue lamentable.
1: Bueno, hoy es el funeral, va a ser en la iglesia justamente a eso de las 11 de la mañana. Por favor, si nos puedes dar más antecedentes para quienes quieran acompañar.
5: Va a ser en el colegio. La verdad que se tomó la decisión de hacer el servicio fúnebre, la misa, en el marco de lo que es la comunidad escolar del Colegio Manipuspan, que obviamente está convencionada, así que vamos a estar ahí a eso de las 11 de la mañana y pues posteriormente ya el traslado de Agustina al Camposanto.
1: ¿La familia tiene más hijos, no?
5: No. Agustín es el hijo único de la Carlita. Y bueno, la noche estuvimos harto rato con la Carlita, con su marido, conversando, reflexionando. Y es lo que uno tiene que hacer, digamos, porque además son funcionarios nuestros, los conocemos, sabemos de sus historias, sabemos de sus dolores también.
1: Yeah.
5: Y bueno, eso, Eugenio. La vida es compleja, tiene estas situaciones tan tan difíciles de asimilar y que impactan profundamente todos los clubes deportivos, las juntas de vecinos, los colegios, están todos consternados por la muerte de Agustín. Las condiciones, las características, lo que ocurrió, bueno, también obviamente eso influye en esta sensación de mucho dolor, de mucho desamparo en algún momento. Pero también yo quiero destacar la empatía, la fuerza, la convicción. Ayer había mucha gente en el marco del velorio del Agustín, muchos vecinos, muchas vecinas, que concurren con cariño, con afecto a compartir un momento tan triste, tan difícil en la vida de una madre o un padre, ¿no? Como la pérdida tan temprana edad de un hijo.
1: Y son jóvenes, ¿no?
5: Sí, pues son muy jóvenes.
1: Qué tragedia. Afortunadamente ha habido mucha solidaridad, afortunadamente ha habido mucha empatía. El accidente fue un accidente muy desgraciado, muy terrible. O sea, fue una situación, una falla mecánica. O sea, no fue un tema de mala conducción, no fue un tema de consumo de alcohol. Fue una falla mecánica que terminó con este accidente tan trágico.
5: Así es, todo indica, según lo que declaró el propio conductor, en este caso el tío de Agustín. Y también testigos, porque en otros vehículos iban también otros padres, ya, en vista a poder formar parte de este encuentro con Catemu, que claro, que se habría desprendido una rueda, en este caso la rueda del lado izquierdo, la delantera del lado izquierdo, y por eso también las condiciones en las cuales se produjo el accidente.
1: Mauro, hay 3 días de duelo, ¿no?
5: Sí, yo decreté 3 días de duelo por la enorme conmoción que esto ha generado. Además son funcionarios nuestros los afectados más directamente, así que estamos con 3 días de duelo. Se suspenden todas las actividades que tengan que ver con celebraciones y también se reprograman actividades que para el resto de la semana, así que estamos con esa condición.
1: Estamos con ello, un abrazo, gracias, cuídate, que estés muy bien.
5: Muchas gracias, chao.
1: Mauricio Quiroz, alcalde de la comuna de Putaendo. Gente joven, un accidente, bueno, terrible.
4: Hijo único.
1: Tiene todos los elementos complejos, bueno. Todos. ¿Ah? Son todos elementos jodidos.
4: Bueno, que desearle nada más que tengan fortaleza, claro, uno de afuera, pero es cosa, es un dolor que es inimaginable, o sea, uno ni siquiera se puede colocar en solamente uno puede empatizar. Porque uno dice, colocan en el lugar de ellos, o sea, ni siquiera quiere ponerse ni siquiera de pensamiento en el lugar de ellos. Pues, o sea, lo terrible, la tragedia en chiquitito, o sea, pucha. Ojalá que la comuna de Putaendo hoy día se vuelca a las calles a despedir a este chiquitito.
1: Quisiera expresar mi desacuerdo con lo que dice. Quienes somos padres estamos conscientes todo el rato que los chicos se ensillan, porque vemos los riesgos al frenar de manera inesperada, no es lo cotidiano. Es cosa que pregunte, sí, pero es que a ver, ¿a qué voy yo? Voy al tema que hoy día ya fue el accidente. Sí, ¿qué sacáis con decir el tema de la silla? O sea, ok, si lo ideal es tener silla. Hay papás que tienen 3 hijos chicos y tienen 3 sillas.
4: Y no es el momento tampoco de empezar a buscar, no.
1: O sea, las cosas pasan.
4: Creo que no es el.
1: Las cosas pasan porque pasan, nomás, compadre. O sea, si de repente chuta fue un accidente, imagínate. Pero el tema de. No, es que sabes que de repente yo cuando hay gente que opina. Cuando hay gente que opina desde el punto de vista de la conformidad del que no le ha pasado nada. O de la comodidad del que no le ha pasado nunca nada. Es re fácil opinar. Y es re fácil opinar desde un mundo ideal, claro. Desde un punto de vista donde tú tratas de sentarte como en un oráculo y de establecer como realidad vía como la pilar sordo. Es un accidente.
4: Cada accidente es una situación fortuita. Si uno va a la dinámica de cada accidente, todos los accidentes son evitables. Sí. Todos. Pero otra cosa es cuando se habla de la, como tú muy bien lo dices, de la comodidad, pues, de estar sentadito en.
1: Y detrás de un computador. Claro,
4: nadie quiere que nadie muera, nadie sale con esa intención de que menos que un chiquitito fallezca. Lamentablemente fue un accidente fatal, un infortunio, pero hoy por hoy creo que hoy no es el momento. O sea, no es el momento.
1: Te ponen hasta cuando uno revisa, después reviso revisé los comentarios ayer, pocas veces lo hago, pero ayer lo hice. Y me dice, y dicen, tener cuidado, escribir estas notas. Qué más cuidado que tenéis que poner la pequeña víctima, el niño, esto, lo otro, o sea, chuta, un terrible accidente. O sea, ¿qué más querés? ¿Qué más querés que digamos, bueno, pues aquí por imprudencia? No, si no es imprudencia. Son cosas fortuitas y de repente te das cuenta de que la falta de empatía que tenemos en esta sociedad es terrible.
4: No, mucha gente que no hace, que cero empatía. O sea, hay gente que ayer, por ejemplo, a propósito de un torneo, de una asociación, de que se planteaba de que se debía haber suspendido ese por respeto, por donde fue el accidente, no jugar. Y gente que decía, pero bueno, usted hay que jugar igual nomás, que si. O sea, dice, pero, o sea, guarda el comentario, viejo, si sea, hay cosas que de mejor.
1: Aproveche gente callado.
4: Mejor calla, o sea, calla, o sea, no escriba, cállate, o sea.
1: Si no hay importancia, cállate.
4: Exacto, si no va a colocar. Fortaleza, no sé, pero no salga aquí a la, y más encima, y salen con aire de inteligente.
1: Además, sí, claro, sí, es verdad. Hay más audio, tengo más audio, vamos a ver. Me dice que Raúl Delgado le dejó un mensaje al Caco, ¿sabes dónde encontrarme?
6: Cornejo, aquí escuchando su radio. Que mira, que lo que es la parte política, yo encuentro que es súper simple, güey. Es más simple de lo que la gente no entiende. ¿En qué momento nosotros hemos ganado todos nuestros derechos sociales? ¿Ustedes creen que los derechos sociales se van a ganar? ¿Van a querer este gobierno que le aumente el sueldo mínimo? Que sea, es un chiste, 14.000 pesos, se aumenta el sueldo mínimo, es decir, te van a aumentar 500 pesos diarios. ¿Te das cuenta? Entonces ellos tienen otra realidad, ellos no entienden. ¿Me entiendes? Y la gente, claro, entró por el miedo, le dijeron que todas las cosas con seguridad, le metieron en la cabeza y es lo que estamos viviendo. Todo es una, como dijo Cass, una metáfora o una hipérbole. Todo es una mentira. La gente le creyó.
7: Oye, la gente se queja del cobro del CAE, pero hay gente que salió hace 30 años de la universidad y todavía no lo paga, po. Y esa weá se paga 6 lucas mensuales.
1: ¿Está buena?
7: Se pasan para cada raja.
1: Estoy de acuerdo, me gustó. Claro, es que el tema es que sí, la medida fue maletera, si para que andamos con cosas. O sea, que tú no estás esperando que el gobierno te vaya a sacar toda la plata de toda la que tenías. Claro, po. Está dentro de lo posible. Pero de que haya que pagar, está buena. Me gustó la opinión. ¿Qué más hay? Que bueno, ¿por qué dicen que vuelva Jaime Amargo? Las dos últimas administraciones estancaron y empobrecieron San Francisco. Mira, lo dicen acá. Ya. ¿Vamos a la pausa?
4: Vamos a la pausa, mira, justo a las 9 de la mañana.
1: Justito,
4: justito.
1: Buena hora.
4: Bueno, llegó el tsunami a Chile.
1: Yo ya veía San Felipe bajo el tsunami.
4: Ayer yo no vi nada. Yo me enteré así por redes sociales, porque sabes que me puse a ver una maratón de
1: yo el encargado. Me imaginaba al Chico Ruiz despachando desde
4: el río Aconcagua, ¿no?
1: Glu, glu, glu. Vamos, seguimos.
8: 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Son las 9 de la mañana.
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0: Oye, no me voy a sacar el resfrío 2 semanas, weón. Parece que debería haberme vacunado. Tengo la ley de sospecha que me habría ido mejor con la vacuna.
1: Creo que vas a tener que recurrir a la miel con limón en la noche.
0: Aquí tengo miel y limón.
1: Sí, pero antes de acostarte. Sí. Para que en la respiración dejes el resfrío en la cama.
0: Éjale, ya.
1: O sea, lo que sea los abuelitos, lo que dicen los abuelitos, eso. Yo creo en esas recetas caseras.
0: Ah, ya.
1: Y si le pones jengibre, panchito de verdura de jengibre.
0: Pero el jengibre todavía se raspa, ¿no? Se le raspa el.
1: O te lo puedes comer con una rodajita pequeña.
0: Ah, ya. ¿Sí? ¿Y lo mascáis?
1: Sí.
0: Ya.
1: Hay raspados más fifí para.
0: Algunos, solo Ronald Oliar le gusta el raspado muralla, pero. Me mandaron una. Está loco. Uy, me agarró una tos de recién. Está lo más bien. Hay una. Una misa. Por mañana. Mañana a las 7. En la iglesia de la Merced. Para recordar a Gustavo Gutiérrez. Un año ya. Un año era partido de Gustavo. Tasmania.
1: El tiempo pasa
0: volando. Inexorable y rápido.
1: Bueno. Muy rápido. El tiempo pasa volando.
0: Sí. Es una locura. Pero muy, muy rápido. Y me pide la Pilar. La señora Pilar, su madre y la Paula, la hermana. Sí, mañana a las 7 los pueden acompañar a la misa. En la Merced.
1: 19 horas.
0: Sí, señor. Bueno, y Unión San Felipe. Leí tu crónica en el diario, concho, para ese hospital, weón.
1: Sí.
0: Entre suspendido y lesionado, weón. Y los algodones de
1: Gonzalo Jara.
0: De Gonzalo Jara, exactamente.
1: Pero con la tranquilidad del equipo de saber que 12 puntos. No. Sí.
0: Pero con cuidado con la conformidad y el relajo.
1: Claro, no, pues eso no significa que hay que relajarse. No. Ahora, yo tengo claro que hay que mejorar harto respecto a lo que se hizo con Puerto Montt, porque de lo contrario. España no nos puede pegar chachazo igual como lo agarró Temuco. O
0: sea, y le vamos sumando en la cuenta de ahorro.
1: Claro, sí. Entonces, llegamos al escenario ideal. O sea, yo pienso que se termina la primera rueda se termina hasta con 12 puntos. O sea, ha sido una cuestión, yo creo que.
2: Este es como el rival ideal para empezar un despegue.
1: Yo, la verdad, te digo.
0: Está lleno de frases.
1: Que lo que. No, es que. Soñado, o sea, si tú me preguntas a mí con lo que juega este equipo, con lo que ha jugado, que llega a 12 puntos, que tenga 12 puntos, o que te va a terminar, o sea, imagínate, podría ser más incluso. Sobre escolista es una maravilla, po. Es como.
0: Mucha raja.
1: ¿Sí o no? Si tú me lo. ¿Ah? Claro, si una cuestión. A propósito de Rodrigo Golfer, que ayer
0: no, un palo. No, ninguno, te dolió.
1: Puta, me dolió, claro.
0: Te dolió el cascoteo.
1: Claro, porque uno como que dice ya, uno es que, como que uno, la gente de acá es la que tiene que criticar, pero cuando te agarran a. Casi cuando Golfer se pega la frase.
0: Como le dije a David Oyarzún, ay, bueno, no me engañe ninguno al estadio.
1: Claro.
0: No, porque fue el gobierno, güey, y te puso un estadio nuevo allá. Y el estadio más bonito no es el de usted, el del Como. O el de Venecia, que se llega en ferry. ¿Ah?
1: Y ellos dicen, lo venden como el estadio más lindo del mundo.
0: Claro, porque tiene vista, al canal de Tenglo.
1: Claro. Listo. Cuando vas por Tenglo y ves el estadio, se ve así.
0: Es una cuestión inmensa.
1: Sí, nosotros pudimos haber tenido uno de esos, pero ¿para qué le vamos a decir a la gente por qué no tenemos?
0: No, y que nosotros no quisimos que hicieran en otras comunas. Claro, que fuimos solidarios con otras comunas para que hicieran allá.
1: Sí. Aquí las autoridades se recuerdan por lo que no hicieron.
0: Claro.
1: Es como el happening con Jata, ¿te acuerdas cuando andaba Blanca María o no? Una casa sin marido.
0: Una casa.
1: Y llegábamos al final. Hoy no actuaron.
0: Claro.
1: Robert Redford. Sofía Loren. En San Felipe las autoridades se recuerdan por lo que no se hace.
0: Sí.
1: Y lo cual no es malo, o sea, deja un recuerdo igual. Po.
0: Imperecedero.
1: Ahora que te sale diciendo, ¿cómo que no hicimos nada, güey? Trajimos el vale chino, güey.
0: Claro, la pequeña gigante. ¿Qué más? El ballet chino. El mismo que estuvo bueno en los Juegos Olímpicos.
1: En el Nido Pájaros.
3: Estamos felices.
0: Te vaya a reír con lo que te voy a contar. Pero yo no sé si reír o llorar. No sé si es buena o mala noticia. Pero me contaba gente de la organización del Mundial que San Felipe va enormemente adelantado en comparación a los Andes.
1: ¡Anda!
0: ¿En serio?
1: ¿Y ese adelanto en qué se...?
0: En que tienen página web, en que se han organizado, en que hay reuniones, en que ya tienen el comité local, por ejemplo, está el profesor Chávez, está Silvio Escudero, está... ¿Quién más? Hay otro más, eran tres.
1: ¿Arias, no? ¿El árbitro? ¿Arias? ¿El árbitro? Que estuvo los Panamericanos, ¿no? No sé, pues yo digo cuántos personajes
0: está pituteando.
1: Reconocido dentro del ambiente del voleibol chileno.
0: Sí, po. Arias. Chico Arias.
1: Sí, po. Árbitro panamericano, ni más ni menos.
0: Sí, po. No, el Chico Arias es un artista.
1: Ojalá le dé la posibilidad
0: Pero espérate, pero los que encargaron técnicos eran Silvio, estaba Eduardo Chávez y eran otro más que no me acuerdo, pero eran tres. ¿Ah? Y estaban justamente a cargo de todo esto y dicen que han muy avanzado. ¿Ah?
1: ¿Cómo va la construcción de los gimnasios? Así como un mundial, como siempre dicen, la construcción de los estadios, ¿cómo va? Claro. ¿Sí?
0: ¿Te acuerdas cuando estaban haciendo el de Qatar? Decían cuánta gente murió en la construcción, claro, del estadio. Claro.
1: No. Dicen que el estadio de Qatar era una cuestión... Sí, he visto cosas grandes, Jorge, pero como eso no se ha visto nada.
0: Es que tenía un hotel adentro. O sea, él tenía un trabajo y era como estar pasando por un hotel, compadre, una cosa impresionante. No.
1: ¿Cómo se refleja el dinero?
0: ¿Sí? La opulencia. Claro. ¿Tú sabes que en Qatar tenían aire acondicionado en las calles? Entonces estuve pasando y así es como la chica roja, así. Y te empezaba a entrar aire por abajo.
1: ¿Te acuerdas que ellos hicieron un estadio que después se regaló? ¿O fue en Brasil el estadio que se regaló?
0: No, le sacaron los containers.
1: Claro.
0: Era el de los containers, que tenía el número del prefijo de Qatar. Del prefijo telefónico. El 954, 943 o 934, una cosa así.
1: Ahora empieza el Mundial el jueves.
0: Claro.
1: ¿Chile cuándo juega? ¿No?
0: Chile juega para la tele.
1: Hoy no le ganamos ni a los equipos que juegan a media máquina. Bro. Qué vergüenza.
0: Pero bueno, pero ahí lo que me gustó, por la chuleta. Pero yo con la chuleta de Gran Román, ¿qué he pagado?
1: Claro,
0: cabro, chico, no arrugó, no, man, con, sí, con Leao. ¿Eh?
1: Pero ni jugando a media máquina. O sea, Portugal. En Portugal quedaron súper desesperados de Chile.
0: Es a lo que estamos condenados, hombre.
1: En Portugal quedaron, dijo, contratamos una selección para jugar como con los colombianos.
0: Como con los colombianos.
1: Y en Portugal las crónicas son de que un partido que no sirvió para nada. Que mejor
0: muy,
1: es el,
0: muy ratón.
1: Mejor es el entrenado entre ellos, un partido entre los mismos portugueses. Man. Que la selección chilena sea... Nos miran ya como chinche. Man.
0: Sí. Bueno, hubo Fórmula 1 el fin de semana. Lo mejor de la jornada fue la aparición de Karol G en Mónaco.
1: Colapinto terminó 14.
0: 15.
1: Se retiraron 7. Hubo 6 sanciones, más para que hagan la
0: cuenta. La pole en el lugar, claro, partió 14 y terminó 15.
1: Claro. Y se retiraron 7 y hubo 6 sancionados. Y terminaste igual.
0: ¿Tanto?
1: Sí. Po. Es que ese gran premio es el más malo de todos.
0: Es que no se puede adelantar, pues es complicado. No,
1: es muy fome. Y la Fórmula 1 está penca la Fórmula 1. No. Parece Fórmula 1 juguete.
0: ¿Sí?
1: Que no, que tiene... Si les van a colocar límite de velocidad, que no pueden adelantar a la... No, está un chiste, no. Menos mal, Ayrton Senna no está vivo para ver este. Para
0: Oye,
1: ver esto.
0: Uno ve los autos, por ejemplo, cuando manejaba Ayrton Senna, y eran unos cajones así, a ver, eran bastante arcaicos, ya eran de full tecnología, sí, pues, pero eran bastante arcaicos en comparación con la cuestión de ahora. Eran volantes de verdad, no llenos botones.
1: No. Ha pasado un cambio.
0: Así, los tienen acá.
1: Pero bueno.
0: Claro.
1: 380 y pasaban a 380 por el lado, ¿no?
0: Y andaban a todos, andaban bien rajados, ¿ah?
1: ¿Eh? Sí, pues. No, esta foca. O sea, de hecho ayer no la vi, me puse a ver una teleserie en la mañana mejor.
0: No,
1: me puse a ver la final del Grand Slam de Roland Garros.
0: A la misma hora, qué lindo. Sí.
1: Zverev le ganó a Covoli, el italiano. Bueno, Zverev casi pierde. Pero buen entretenido partido. Aunque uno está acostumbrado a ver magia, o sea, echaba de menos a Sinner, al carajo. Pero bueno.
0: Pero bueno, es que le toca al pueblo.
1: Claro, de todas maneras, si Zverev es el único que está luchando ahí contra estos monstruos. Ahí se metió entre Djokovic, Alcaraz, Sinner está ahí metido y no es menor, pues.
0: Y ahora que le toque, que claro, por lo menos, claro, como ya no están los otros, le toca a él.
1: Y dijo, al fin de cuentas, dijo, ya pensaba, y me acordé del Chino Río. Dijo que mi carrera iba a terminar sin ganar un Grand Slam.
0: Claro.
1: Dijo, oye, dice que a los 29 años.
0: Están ampliando los camarines de los mixtos.
1: ¿Ya?
0: ¿Ah? Porque de hecho, como tienen gimnasio, varios gimnasios juntos, usan los camarines de uno y del otro, ¿ya? Pero lo están ampliando. Le están generando unas mejores condiciones, tipo que superen a los campeonatos nacionales.
1: ¿Ah? Ayer jugó Chile un partido amistoso también, bien la tarde, con Argentina, la selección sub-17.
0: Ya.
1: Vi hasta iba perdiendo Chile 1-0 cuando yo dejé de ver el partido. Mm.
0: ¿El que se juega en Chile le dará ventaja?
1: Pues la localidad es siempre la localidad importante, pero al final de cuentas siempre se te...
0: Porque bueno, nosotros cuando hemos organizado mundiales en el fútbol hemos salido tercero y cuarto.
1: Claro. O sea, la localidad te da la ventaja de que puede avanzar fase
0: desde impensada, quizás.
1: Claro, quizás. Claro. Que en otra situación a lo mejor no sea nadar. Pues. En un mundial, en otro lugar, a lo mejor no van a pasar, pero la localidad siempre es importante. Vamos a ver cómo le va a Chile en el mundial de voleibol sub-17, en todo caso, más allá de que San Felipe, los Andes o San Felipe tenga su comité y todo lo demás, el ambiente aquí es nulo, o sea.
0: No, claro.
1: No hay. Manden a hacer unos letreros, coloquen en el entrada.
0: Por último, oye, ¿se juega el mundial?
1: Claro, en entrar Puente Rey, coloquen un letrero que diga San Felipe, sede del mundial sub-17. Sí, pues, sí. Viejo, puta, que hay que decirles todo.
0: ¿Pero cómo? ¿Hasta cuándo? ¿Ah?
1: Falta ingenio.
0: No podemos estar en todos nosotros. Sí.
1: Oye, vamos a comprar una tortita para cantar el cumpleaños feliz. A la basura que está en esta plazoleta. Va a cumplir 2 semanas. Bro.
0: ¿Cuánto lleva?
1: 2 semanas lleva esa basura ahí. Bro. ¿Sabes qué? Yo creo que no la ven. Yo creo que la noche la vamos a recoger nosotros. Mejor. Bro.
0: No, ¿sabes lo que podemos hacer? Esparzámosla.
1: Claro. Oye. Podría funcionar, pero, o sea... vamos a recoger a nosotros, pero llama la atención, o sea, tanto tiempo, ya 2 semanas contadas, de que aquí afuera en la plazoleta que tenemos aquí en la radio, la plazoleta Carlos Grez, que por lo demás es una plazoleta bien, bien visitada, es chiquitita, es una placita, es bien chiquita. Pero mucha gente, estudiantes, se vienen a sentar ahí, gente que viene a comerse una empanadita, que incluso hace una merienda en ese lugar. Otros amigos vienen a fumar su cigarrito y también de los cigarros chistosos, lo que sea. Pero lo que llama la atención es que hay una basura que ya lleva 2 semanas y parece que no hay para cuándo la van a sacar. Hace un llamado para ver si de repente alguien se acuerda del municipio y la mandan a retirar, que tampoco es tanta basura, pero los espacios, creo que los lugares, los espacios públicos hay que cuidarlos también, pues, y es resorte de, en este caso de los entes correspondientes, que estos lugares se mantengan limpios, pues, se mantengan confortables, que inviten a la gente a estar ahí, pues. O sea, se fue Marcoleta y dejaron la basura.
0: Claro, es el tema. Lamentablemente es que la ciudad se limpian entre las municipalidades y los vecinos, pero hay partes que son públicas que las tiene que limpiar la municipalidad, que no va a ir con una palita la vecina a una plazoleta a limpiarla. No, eso es difícil de hacer. Estamos con la Seremi de Gobierno, con la vocera regional Rosario Pérez Izquierdo. Rosario, buenos días, ¿cómo estás? ¿Cómo te va?
4: Muy buenos días, muy bien, muchas gracias por esta invitación.
0: Bueno, Rosario, cuéntanos, se está insistiendo por parte del gobierno en el llamado al tema del cupón del gas, porque hay gente, beneficiarios, que todavía no han accedido a esta instancia. Cuéntanos, ¿qué es lo que está pasando?
4: Así es, en nuestra región de Valparaíso son 834,000 familias que tienen acceso a este beneficio que va directo al bolsillo de quienes más lo necesitan. Recordemos que es un cupón de 27,000 pesos para canjear en cupón de gas licuado. Este beneficio se activa en la página web cupondegas.gov.cl y usted lo activa con la clave única, pero tiene que activarlo pronto para así poder canjearlo de aquí a fines de septiembre.
0: ¿Cómo opera?
4: Ese es el llamado.

0: septiembre.
1: Correcto. Ahora, dentro de dentro de otras instancias, veamos lo que está pasando. Por ejemplo, el cupón de pesca no va con esta zona, pero ya también lo han empezado a usar como beneficio, ¿no?
0: Así es que todo esto del cupón de gas, el cupón de pesca, son medidas adicionales que el presidente Kast anunció a propósito del alza de los combustibles. Recordemos también que lo que ha sucedido, el congelamiento de las tarifas del transporte público, la reducción del precio de la parafina, también se congeló, y esta medida apunta, la que estábamos señalando, a los pescadores artesanales, que también se han visto afectados por el alza de los combustibles. Un cupón de gas que también no hay que postular, hay que estar inscrito en el registro de pesca, y son 100.000 pesos durante 6 meses, es decir, 600.000 pesos, que usted puede abonar al combustible y directamente en la cuenta RUT. Así que también es un beneficio adicional que va directamente al bolsillo para aliviar los costos en esta pesca artesanal, que sabemos que ha sido afectada por el alza de los combustibles.
1: Es de la misma lógica que el bono de los colectivos, ¿no?, de los taxis.
0: Así es. Tenemos también a 90.000 taxistas, colectiveros y transportistas escolares que se le ha ayudado. También va en el mismo sentido. Son beneficios adicionales a propósito del alza de los combustibles, así que muy muy bien recibido por todas aquellas personas que trabajan en la pesca artesanal.
1: ¿Y los bonos por hijo?
0: Bueno, ese es un anuncio que hizo el presidente en la cuenta pública.
1: Sí.
0: Es un nuevo apoyo económico para la familia que se entregará al 80% más vulnerable, que tiene que estar inscrito en el registro social de hogares, que tengan hijos entre los 0 y los 13 años. Serán 30.000 pesos por niño para ayudar a los gastos del hogar, y llega cuando más lo necesita la familia, llegar a fin de mes. Esto va a ser un proyecto de ley que se tiene que tramitar rápidamente para que el beneficio llegue, ojalá, lo más pronto posible, y se va a pagar, obviamente, en un solo pago a las familias que tengan uno o más hijos.
1: ¿No hay límite de hijo, o sí?
0: No hay límite de hijo.
1: O sea, por ejemplo, si tienes 10 hijos, 10 bonos.
0: Así es.
1: Ah, mira, interesante. Cuéntanos.
0: Son los menos familias que tengan tantos hijos, pero
1: sí, claro.
0: Evidentemente que es un 30.000 pesos por hijo. Si usted tiene 3 hijos, recordemos, menores de 13 años,
1: sí,
0: van a ser 90.000 pesos.
1: Oye, llama la atención la baja de la natalidad a propósito de tanto hijo recibiendo el bono, porque salió un estudio de que, según el INE, hay 150 comunas de las 350 del país que han bajado su nivel de natalidad y que tienen más fallecidos que personas nacidas. ¿Cómo viene esa instancia que planteó en la última semana la ministra Wolf de buscar aumentar estas tasas de natalidad?
0: Que justamente el alza del costo de la vida, las dificultades para encontrar trabajo, todo ello se suma a que hoy día las familias obviamente decidan postergar la maternidad, o incluso en algunos casos decidan definitivamente no tener hijos. Evidentemente un fenómeno no solamente en Chile, sino que en el mundo, y nosotros como gobierno obviamente queremos incentivar a las familias, porque sabemos que la importancia que tiene, y evidentemente estas ayudas lo que hacen es incentivar en cierta medida y ayudar a que las familias que decidan tener hijos.
1: Pero en todo caso, ¿sigue teniendo una leve alza? La cifra de nacidos por sobre fallecidos está levemente superior la de nacidos, pero con una baja ostensible. De hecho, hay una cuestión que debieran existir planes gubernamentales para poder revertir estas medidas, ¿no?, o estas situaciones que se están registrando.
0: Efectivamente, que esto es un fenómeno que viene no solamente ahora, viene hace muchos años. Ya se viene mostrando en nuestro país, justamente por las dificultades que tiene la mujer para salir a buscar trabajo y todo lo que implica. Recordemos que las mujeres, en la mayoría de los casos, es que se lleva la mayor parte del trabajo, y por eso también ha sido postergada la maternidad. Entonces tenemos que incentivar, tenemos que entregar facilidades, tenemos que entregar beneficios para que las mujeres puedan incorporarse al mundo laboral de buena manera y poder compatibilizar todo lo que es la vida familiar con el trabajo. Así que es un gran desafío que tenemos como gobierno, y por supuesto estamos poniendo ahí el acento.
1: ¿Cómo se puede compatibilizar el tema justamente

0: de las reales cifras que tenemos hoy día desde el punto de vista de la baja de la natalidad con la creación de o este tema que se indicó en el mensaje presidencial de la ley de las sala cunas? ¿Cómo anda la mano?
1: Bueno, justamente por eso el gobierno ahora le ha puesto el acento en el proyecto de ley de sala cuna, la importancia que tiene fundamental, sobre todo para las mujeres que tienen que salir a trabajar y no tienen red de apoyo, necesitan este apoyo para poder llevar el sustento al hogar. Sabemos que hay muchas jefas de familia que son mujeres que hoy día están solas y por tanto necesitan ese apoyo para poder desempeñarse y tener un trabajo estable. Así que es muy importante para nosotros como gobierno poder apoyar a la familia y sobre todo a las mujeres, que son quienes sacan adelante a los hijos y tienen que compatibilizar esta exigencia laboral con las exigencias del hogar y todo lo que tiene que ver con el trabajo doméstico. Así que es muy importante poner el foco allí, porque tenemos que pensar en la proyección de nuestro país a los 20, 30 años, que van a haber un porcentaje superior de adultos mayores, y evidentemente eso es una problemática que también se traduce en mayores costos en medicamentos, mayores enfermedades, etcétera. Así sí, claro, que tiene todo un tema ahí que tenemos que abordar desde hoy para que los próximos años tengamos la cantidad de personas, de chilenos y chilenas que necesitamos para la fuerza laboral.
0: Rosario, estamos con Rosario Pérez Izquierdo, que es la Seremi de Gobierno, la vocera regional del gobierno del presidente José Antonio Kast. ¿Qué bajas locales haces de los anuncios del presidente en la cuenta pública realizada el 1 de junio?
1: Bueno, señalar que esta fue la primera cuenta pública realizando la hoja de ruta para los próximos años, con el eje en tres grandes focos: seguridad, la emergencia económica y los beneficios sociales. Disculpa. Sí. Este gobierno entonces está actuando en estos tres planos, y evidentemente al referirme al tema de seguridad me gustaría destacar esta intervención parcial de los intensivos de los 50 barrios críticos, que en nuestra región esperamos que al menos hayan 5 barrios críticos, ojalá más, para poder incorporar allí tecnología de punta y una mayor coordinación con Carabineros, las fuerzas municipales, para poder bajar la sensación de inseguridad que hoy día existe, por ejemplo, en el barrio Almendral, el barrio que conecta la ciudad, que conecta el centro con los cerros de Valparaíso. Creemos que ahí, evidentemente, hay que hacer una intervención mayor, y esta intervención de los barrios críticos nos va a permitir abordar de mejor forma este problema de la delincuencia. Al mismo tiempo, destacar este registro de bandas de incivilidades con la pérdida de beneficios sociales, como la gratuidad y algunos subsidios que para quienes incurran en estas conductas. Recordemos que hoy día en nuestro país tenemos nos gusta exigir ciertos beneficios, ¿cierto? Y para ello está el Estado, pero también como ciudadanos tenemos deberes. Tenemos el deber de respetar el entorno, respetar el espacio público, y no puede salir gratuito destruir, ensuciar y causar un daño a lugares que son de todos los chilenos. Así que me parece que apunta en el sentido correcto esta sanción, que va a permitir a las personas que cometan estas incivilidades que pierdan algún beneficio, como una señal potente, sobre todo para los más jóvenes, que esto no puede salir gratis destruir. Esto va a ser un proyecto de ley que va a ser presentado en el Parlamento, y nosotros esperamos que pueda ser discutido el detalle, pero creo que apunta en el sentido correcto para poder entregar una señal de orden y de respeto en nuestras ciudades, que son tan importantes.
0: Es como lo más llamativo, porque el tema de la incivilidad está lleno en todas las ciudades. Ahí es como lo que más marca, no solo los delitos, sino que la incivilidad, los rayados, las reyertas, las complicaciones de todo ese punto de vista, son muy habituales en cada una de las ciudades.
1: Así es. Yo creo que es importante que generemos una cultura del autocuidado y del respeto. No puede ser que algunos jóvenes hagan esto por muchas veces y finalmente no reciban ningún tipo de sanción. Recordemos que algunas de estas incivilidades tienen son delitos, digamos, pero son de baja pena, y muchas veces quedan en nada. Entonces la idea de esto es tener una lista y que haya una sanción en tema concreto de ayuda. Es decir, no puede ser que una persona que destruya, por ejemplo, un paradero de micro, al día siguiente esté solicitando al Estado gratuidad, o esté solicitando el bono, o esté solicitando algún beneficio. Me parece que es de toda justicia que también se exija a los ciudadanos cuidar el espacio que es de todo, y me parece que eso apunta en el sentido correcto.
0: Me parece. Rosario, como siempre, muy amable, muy gentil. Está helado acá y allá también, supongo, ¿no?
1: Sí, está bien helado acá en Valparaíso, sobre todo hay mucha neblina. ¿Ah? Así que el llamado está a manejar con harto cuidado, sí. Porque...
0: y andar abrigadito.
1: Bastante nublado acá a la costa.
0: Y andar abrigadito, ¿ah? Como hijo único, así.
1: Así es. Así que aprovechar a que activen, quienes nos escuchan a esta hora de la mañana, su cupón de gas.
0: Eso.
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0: Rosario Pérez Izquierdo, la Seremi de Gobierno, la vocera regional del presidente José Antonio Kast. Gracias, que tengas buen día.
1: Muchas gracias a ustedes, muy buena semana.
0: Igualmente. Rosario Pérez con nosotros a esta hora. Les cuento. Oye, se han ido rápido los escrutinios en Perú, a pensar que sean, que creen que son indios, weón, que sean como que los votos bajan desde allá arriba, bueno.
2: Hasta 2 semanas algunos habían señalado que podían durar.
0: ¿De cuánto llevan?
2: ¿Cuánto? ¿El 95%?
0: 93.
2: Mira.
0: ¿O el 95?
2: No sé, yo calculaba.
0: Yo vi el 93 hoy día.
2: ¿Ya?
0: Y dice Keiko Sofía Fujimori, decían, la hija del dictador. No fue elegido democráticamente, más.
2: Ah, después se. Sí, pero después él se.
0: Ya se embruteció.
2: Sí, claro.
0: Vladimiro Montesino
2: y todo. Claro, pasó por sobre el.
0: El orden constitucional, claro, compañero.
2: Exactamente. Termina mal esas aventuras. Te digo nomás.
0: Déjalo así.
2: Déjalo así nomás.
0: Ha habido dictadores que han terminado siendo legitimados por la democracia.
2: Claro. Pero después.
0: O sea, dictadores en el sentido que fueron primero gobernantes militares y después fueron gobernantes elegidos democráticamente. Claro. En Chile, Carlos Ibáñez del Campo. Sí. En Argentina, Juan Domingo Perón. Mira. Oye, Keiko Fujimori tiene el 50,09%
2: de votos. Ay, está ahí.
0: Y Roberto Sánchez, quien. Es el candidato, a ver, que va en la continuidad del profesor Castillo, el que tenía el sombrero ese. ¿Sí? Largo, tiene 49.91, 93% de los votos. Ayer estaban esperando el cómputo de Ipsos, que lo hace con transparencia, ¿ya? Allá. y le salió al revés a la gente de Fujimori. Y pasó arriba el otro caballero. Y no la voy a creer. Pero en todas las otras encuestas marcaba bien.
2: Claro, Fujimori. Ahora se sabía que iba a ser
0: peleado. Muy probable la elección,
2: claro, de Perú, ¿eh? Que iba a ser peleado el tema. Ahora la gracia de la elección de Perú tiene que ver con el tema de que. Que saber cuándo salen expresos el próximo presidente o presidenta, porque claro, en Perú terminan.
0: Claro, eso es.
2: No terminan el mandato.
0: No,
2: pues. No lo terminan. Eso es una cuestión.
0: Ni uno.
2: En Perú se acostumbraron ya a los
0: procesos. Ni uno, pero o sea, ni uno, claro, ni uno.
2: ¿Ah? Y dicen, hay que ya, listo, se tiene que ir. Y el Congreso, para evitarse las calles y todo lo demás, los limpian. Y después de eso, a la cárcel.
0: ¿Sabes que yo estaba leyendo en una entrevista a Emeterio Ureta? Y salí aquí a meter Ureta, dijo, yo tenía un único hermano. Y dice, mi hermano Andrés. Y Andrés Ureta, el fundador de Excel. O sea, vivía en Los Andes, o acá, no sé, era del club de Guaso. Me llamó la atención. Roberto Sánchez se llama Sandro. Así se llama Sandro. Sí. O sea. Emeterio Ureta, su hermano, es el creador de Excel, mira. Fundador de Excel. Y están sus hijos ahora. los primos de la Tita, mira.
2: El Marqués de la Rayán.
0: Qué chico el mundo.
2: Sí.
0: Yo le decía, por ejemplo, a los niños, fui a almorzar con la Flor y con el Pololo, y le decía, mira, por ejemplo, le decía, porque es profesor de ellos, el nuevo subsecretario. El subsecretario es casado con San Felipeña.
2: ¿Cuál? ¿El que...?
0: Claro, que los grandes argumentos de Juan Galdame lo dejaron fuera de combate.
2: Ya. Pinochín, sobre, ¿qué sé? Fue acusado de mentiroso. Si usted hay una
0: información, claro,
2: sí,
0: claro,
2: sí,
0: claro.
2: De ser lo que...
0: Claro.
2: Reportaje de reportaje de la Tercera.
0: En el gobierno Piñera.
2: Claro.
0: Sí, sí, sí. Sí,
2: que
0: sí.
2: Le mintió a su jefe.
0: Sí. ¿Mm? Y se tuvo que ir. Por
2: claro.
0: Ah.
2: Pinochín.
0: Y
2: sí, porque Pinocho hay uno solo.
0: Lo
2: pego al tiro. Pinocho es de madera, pues el muñeco de palo. ¿Ah?
0: Sí. Al hijo de una señora en el que salía en el en la donde la doctora Polo le decían Pinocho. Porque le habían hecho con distintos palos.
2: Está buena. Vos soy Pinocho.
0: Y vos soy Excelsior, allá Excelsior, un abrazo. ¿Ah?
2: Ay, señor.
0: Bueno, ¿y?
2: A propósito del subsecretario que era.
0: Ah, sí, bueno,
2: estaba hablando de
0: San Felipe. Y les digo, pues, oye, pero por ejemplo, mira, la esposa del director de investigaciones también es de San Felipe. Y me dice Igor, oye, todo termina en San Felipe, ¿ah?
2: Sí. Mira. El mundo partió aquí en San Felipe.
0: Claro.
2: O sea, Dios estuvo en San Felipe y después hizo el mundo.
0: ¿Quién más?
2: No le digas eso a los judíos, que capaz que vengan y nos bombardeen. ¿No? Les digo que San Felipe es de ellos, ¿ah?
0: Claro, sí, claro.
2: Pero nos agarran a misilazo, ¿no? Y después quemos de colono,
0: ¿no? ¿Te imaginas, eh? No, sería locura. ¿Ah? Sí, usando se llama Roberto Sánchez. Oye, me mandan una imagen del concejal Ronald Olivares, donde sale.
2: Ah, bueno. Esa inteligencia artificial, pues.
0: Supongo.
2: Sí.
0: ¿Cómo va a caminar entre medio tanta?
2: Es lo que. En todo caso, la inteligencia artificial ya definitivamente provoca que, o sea, hace que tú pidas. El otro día me informaban cómo se hacía. Y claramente es maravilloso el tema, cómo te puede dar soluciones. Ahora es evidente, hay una situación que tiene que ver, que en definitiva, que por mucho que haga la inteligencia artificial, carece de la sensibilidad que solamente le pueda dar el ser humano. O sea, es una cuestión que se entiende, te puede dar muchas soluciones, pero si no está el expertise de la mano del... En este caso, el ser humano, la mente, el ser humano, la cuestión termina siendo algo súper robótico.
0: Sí.
2: Esa foto es ridícula, por ejemplo.
0: Bueno, pero tú sabes que salió que en el Mundial, ayer estaba viendo cómo la inteligencia artificial se va a tomar el Mundial. Y cómo, por ejemplo, tú en los estadios te vas a poder tomar fotos virtuales con los jugadores, aunque estén en la cancha.
2: Claro. Sí, pero es como...
0: Que la inteligencia artificial la van a usar también para los distintos temas como el VAR. ¿Ah?
2: Se habla de que se podría aplicar en un futuro un VAR virtual.
0: ¿Mm?
2: Vale decir que va a haber una intercomunicación. El VAR no va a estar en el estadio.
0: No, pues ya no, este año acá en Chile tampoco.
2: Claro, y se va a mandar definitivamente ese... Cobra, no cobres.
0: El VAR va a estar en el. A ver, en Argentina, el VAR está en donde está la AFA, en Ezeiza, donde está el. Buenos días.
2: Bendiciones.
0: El predio Messi. El predio. Ah, qué bueno. El predio de la AFA, donde entrenan las selecciones. Ahí tienen sus cubículos.
2: Yo creo que en todo caso el VAR, el país donde más mal uso del VAR se da en Chile. Yo no veo liga donde se discutan todos los goles, donde cada gol tiene que ser revisado. No, o sea, no. ojalá que en Chile se diga que el VAR tiene que ir directamente para jugadas que sean evidentes de, o sea, para mí un pelo adelantado no puede decir, no puede ir al VAR. Si pasó colado nomás, listo, se acabó.
0: Por si pasa.
2: Por sí, pues si nadie reclama, si, si hay liga, o sea, si yo no he visto en otras partes donde los tipos no sepan qué, o sea, está viendo el VAR, pues.
0: O sea, el VAR o sea, el tema acá en el fútbol en ¿cómo se llama? En Chile es sanfelipeño, no reclama. Porque el sanfelipeño
2: no reclama. Menos pasmado.
0: Agacha el moño. ¿Ah?
2: Los viejitos dicen eso. Saliste medio pasmado.
0: Tonto, pao. ¿Ah? Oye, ¿sabes que ayer fui al supermercado? Me dieron un anticipo de mi ¿cómo se llama? De mi mesa, y fui al supermercado a comprar fui y compré jugo. ¿Qué más?
2: Pancito.
0: Pan
2: de molde.
0: Sí. Y me y el isoform, que no tenía. Bueno, y resulta que...
2: ¿Aerosol?
0: Sí, que para mí el tema como es como el olor a limpio.
2: Ya decide, ¿no? Además que mata todas las bacterias. Claro. ¿Pacho no tenía?
0: Y aparte, no, muy caro, pues, bueno, güey. Lo vendía como 12 lucas cuando estábamos en pandemia.
2: Sí, pero la pandemia se da.
0: Bueno, el tema es que voy... Yo no sé, yo soy muy fijado. Yo voy a ir con pijama... Pero me pegué la duchita y me cambié. Y vi una señora que andaba con pijama en el supermercado. ¿No les da vergüenza? No, definitivamente no.
2: Porque salió de no. No, pues no tiene vergüenza.
0: Porque aparte, cuando tú andas con eso, los pijamas hoy día se cachan al tiro.
2: Pero claro, sí, pues son de polar o de género, se nota cuando es pijama.
0: Una cuestión así como, claro, como con monito, media rosada.
2: De repente la polera puede pasar así como.
0: Y andáis con las botas. Y las botas de chiporro. Cuando andáis con eso y andáis con las botas de chiporro, es que no te pegaste la daña, definitivamente.
2: O todavía no te levantas, pues.
0: O no se va a levantar.
2: Claro. O no se va a levantar, o todavía no se. No. Hay gente que a veces duerme todo el día. Aprovecha de descansar.
0: Pero sí, yo también. Pero.
2: Y otra gente que se levanta para después volver a acostarse.
0: Claro. Que es lo que yo hice. Por ejemplo, fui el sábado a Santiago, volví, me acosté al tiro. Fui a ¿cuánto se llama? Tenía ganas de comer pastel de choclo, fui a la Ruca y me lo traje así en el, ¿cómo se llama? En el de Grea, en el plato de Grea, y me puta rico, me lo comí lentito, así rico, no estaba tan caliente, menos mal. ¿Ah? Y después me acosté. Y vi a vi el segundo tiempo a la U, después vi el partido este que. Porque ni al Colo Colo, está eliminado ya Colo Colo. Puse Antofapasta con
2: Magallanes.
0: Con Magallanes.
2: Buen partido.
0: Magallanes, camiseta rosa con negro. Bonita camiseta.
2: Muy, muy entretenido el partido.
0: Tiene harto vejete Magallanes, ¿eh?
2: Pero juega harto todavía.
0: Cualquiera, idea mía, está un poquito.
2: Lo vi un poquito gordito.
0: ¿Grueso?
2: Sí, lo vi un poco gordo.
0: Un poquito.
2: Que se pegó una jugada.
0: No, pues si entró y cambió la cosa.
2: Esparramó a dos tipos.
0: Pero lo encontró un poquito preso. ¿Ah?
2: Los dejó, pero para el choque. Dos, en un solo movimiento nomás. ¡Pum! Sí. Y pasaron dos.
0: Sí.
2: Extraordinario. Ni Cristiano Ronaldo hace eso.
0: Y. No hizo notar el tiro cambio. Juega, imagínate, Hans Salinas, que tiene más años que una mentira. Rubén Farfán, güey. Cáchala de viejo. ¿Ah? No, una cosa de loco. ¿Quién fue quien entró y cambió el partido ayer en aparte de Jorquera? De uno de los partidos que yo vi el fin de semana y que fue muy evidente que entró uno y cambió todo al tiro. ¿Ah?
2: A mí me gustó mucho cómo juega este cabro Campillay.
0: El de Antofagasta.
2: Sí. Oye, y el estadio, qué manera está mala la cancha.
0: El de Antofagasta, sí. Siempre, siempre.
2: ¿Cómo siempre está mal? Y eso no se justifica, porque si fuese por lo mismo, por el tema de la condición climática y todo lo demás, el Estadio El Salvador debería ser la peor cancha de Chile.
0: Absolutamente.
2: Y es una de las mejores de Chile.
0: Absolutamente, sí.
2: Es una alfombra ese estadio.
0: Sí. ¿Viste el gol de Pipe, de Briseño?
2: No vi nada de Colo Colo ayer, no vi nada de los grandes. No, porque como estaban eliminados, entonces no. Y ayer, como te digo, vi Roland Garros, y eso ya fue lo más de deporte que vi. Duró como 5 horas el partido.
0: Ya.
2: Y después el partido Magallanes con Antofagasta, y sería todo.
0: Ya.
2: Y después Círculo Central.
0: Su círculo.
2: Su círculo, sí.
0: No, el...
2: Ya no hablan de Basay ya.
0: No.
2: Oye, con vaya a contratar a otro, no, deja, si iba a volver, yo creo que en
0: un mes más. Ahí nomás, déjalo.
2: Iba a volver en un mes más, por
0: ya. Yeah. Volver rapidito.
2: Es un riesgo muy grande ser es un riesgo que asumen los técnicos cuando se ponen comentaristas.
0: Pero es que muchos entrenadores que han estado comentaristas después van, claro, vuelven a la tele, si claro, pasa. ¿Ah?
2: Claro, pero digo, pero después vas a ir, ¿qué va a poder criticar? ¿No? Si le va mal, ¿qué le va a creer?
0: El cambio fue el de
2: va a ser más creíble Mauricio Israel, pues. dando asesoría financiera, pues.
0: Por Dios.
2: No, pero caen bien ese chico, son simpáticos los tres. Me gusta.
0: No me acuerdo en qué partido alguien desniveló, pero puede haber sido el de Jorquera, que Jorquera entró y el equipo terminó metiéndolo en el arco. ¿Ah? Pues bien.
2: Es que claro, porque el primer tiempo fue de Magallanes y el segundo tiempo Antofagasta empezó a meter a Magallanes en su zona, y como perdió la pelota Magallanes, Miguel Ponce hizo un cambio y metió a Jorquera, y Magallanes recuperó el medio campo al tiro.
0: Sí.
2: Pero tenés que responder también a eso, o sea, tienes que tener esa banca también, po. Y que los jugadores te respondan. O sea,
0: totalmente.
2: Si esa es la cuestión, o sea, cualquiera, Ponce lo mete para eso. O sea, recupérame el medio campo, ralentiza el juego y empieza a jugar, a hacer las bandas y todo lo demás. Y el tipo hace eso. Pero a veces haces cambio y no pasa nada.
0: No. O
2: sea, la cuestión es que a peor. Po.
0: Sí. Que te marquen distancia, claro, o diferencia no es fácil. ¿Eh?
2: Y no lo de Hurtado, extraordinario. 3 atajadas en la misma jugada. Tres pelotas de gol en la misma jugada.
0: Esperemos que la Unión Unida no salga con pijama en el Santa Lara. No.
2: Oye, jugó Charles Aránguiz, me contaban.
0: Sí, 5 lesiones en no sé cuánto tiempo.
2: Y oye, no, pero tiene 6, ya no juega más este año.
0: No, lamentablemente.
2: Baja sensible para U.
0: Sí, por todo lo que convoca.
2: No, además que un jugador que marca mucha diferencia en Chile.
0: Enormemente bueno. ¿Ah? Dicen que los jugadores de Magallanes son tan viejos, cuando los cambian se van a sentar a la bandita. Está buena. Bueno, hoy día tenemos fútbol a partir de las 6:30 de la tarde. Será transmisión de deportes en Aconcagua. Hay programa hoy día.
2: De la catedral, desde la catedral.
0: Claro, con los Mechá. Mechá Paltamayo.
2: ¿Quién le puso catedral, bro?
0: Nos faltará, ¿eh? Después está
2: si una catedral de opulencia, grandeza, eso. Para mí el Estadio Nacional es la catedral de fútbol.
0: Ayer a propósito dan un reportaje de un cura ortodoxo en Santiago.
2: Cochinón también. Oye,
0: dijo y le dijo una cuestión que yo encontré notable. Dios perdona todo. Tocha la lora, pero bajo esa lógica. ¿Ah? No aprenden los curas. No aprenden. O sea, no aprenden porque vaya un día uno, un día otro. No son lo mismo. Pero los curas, aquí han caído curas importantes en este país por degenerado. Por cochino. Si no solo da que se coman a la oveja, ¿ah?
2: Sí, bueno.
0: El tema es que se coman aparte de comerse a la oveja, se comen a la oveja chica. Y las obligan.
2: Muchas veces.
0: Este es el asado masoquista, güey.
2: Muchas veces cuando la religión se mezcla con el fanatismo religioso, permite que pasen estas atrocidades. Mm. Que algunos creen que van a estar más cerca de Dios porque el curita la toca, o su hija, su hijo, el cura es regalona, y también pasa con el tema de los pastores evangélicos y todo lo demás. Pero no, para mí el fanatismo religioso es una de las...
0: La religión no entra a la fuerza.
2: Era de las peores, no, es una cuestión que... Para mí un fanático religioso es tan peligroso como...
0: ¿Qué? Como Donald Trump, ya. Que la lleve Jorge Vega. Nos vemos la tarde.
2: Nos vemos.
0: Y si no,
2: no nos vemos.
0: Vamos a lo culito. Chao.
3: 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Son las 10 de la mañana, 3 minutos. 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
4: Una eternidad. ¡De lado, Juan! Yo he pasado mucho frío este invierno, Juan. He pagado todos los pecados, pero todos. Y faltan por pagar todavía. Salud, Irene Milla, que nos escucha en Vallenar. ¿Qué anda haciendo tan lejos, señora? Anda paseando. Audios, comunidad guachapera, escuchamos, vamos, sí.
5: Oye, ¿por qué ahora uno cuando va al banco este rojito que está ahí en el centro, tú entras así y el guardia te dice, hola mi pana, buenos días, todo fino? ¡Ah! ¿Qué pasó? Ah.
4: Sí, bueno, así es. No, y ahora en el banco del Estado también había encontraron una ejecutiva. Ella confesó que era ejecutiva del banco. ¿Ah?
6: ¿Qué tal, señor de la radio? Hoy otro Hola. Día, hablando de fútbol, en un podcast mencionaba algo muy importante que nos toca la realidad de todos. No sé si han notado que al menos en la década de los 2000, hasta el 2010 más o menos, uno veía las multicanchas ocupadas por niños, por muchos niños jugando a la pelota, chuteando aquí y allá. Muy pocos yendo a fútbol amateur o a escuelitas porque los papás no te apañaban por pega. Hoy es todo lo contrario. Hoy día no hay ningún niño jugando, pichangueando, pero sí andan con el papá y apoyándolo en una escuela de fútbol. Y está súper bueno. Pero decía por ahí este chico, este psicólogo, entrevistador, que eso generaba que el fútbol era un pasatiempo y no una carrera prominente. Por ende, no iban a salir futbolistas profesionales tipo Matías Fernández, no. Tipo Sánchez, que le gustaba la pichanga, sino que van a salir intentos de atleta producto de un hobby que les dio. A diferencia de Argentina, que es una carrera prominente por el solo hecho de ser argentino, ya el futbolista viene de una buena escuela, certificado. Mientras que en Chile, sí. No, porque si no eres familiar de o alguna familia futbolística, o amigo del entrenador, que como dijo Chano Pizarro, yo voy a ver a los hijos de mi amigo y a los que ellos mismos me dicen que tengan que ver, a nadie más. Entonces los niños no van a llegar hasta muy lejos. En Brasil también había un análisis que decía que si tú veías que la extrema pobreza en Brasil ya se estaba eliminando, erradicando, los niños también con hambre de fútbol, con hambre de juego bonito, de fútbol de tierra, también ya no eran tanto. Por ende, claro, no se esperaba que surgiera un Ronaldo, un Ronaldinho, un Pelé, para nada. Ahora iban a salir deportistas que se iban a perder en el camino también. Y es una realidad que está pegando. Chile, yo creo que el fútbol en toda su categoría lo está demostrando. Está un muerto agonizando, pero bueno. Una de dos. Salud.
4: Bueno, buen análisis, muchas gracias. Doña Cecilia, está por ahí.
7: Buenos días, Eugenio y Jorge.
4: Hola.
7: Oye, el caballero acaba de decir que la gente le creyó lo que estaba ofreciendo este gobierno. Le voy a contar que yo fui una de las tontas que le creyó al anterior gobierno, que creí que eran chiquillos jóvenes, que venían con otras ideas, que ellos sí que tenían valores, iban a refundar el país, lo iban a cambiar todo, porque ellos no eran como los políticos antiguos y tenían mejores ideas y eran más inteligentes que nosotros. Y eso, iban a hacer puras cosas buenas, con altos valores morales y etcétera, etcétera. Y resultó que fueron más ladrones, flojos y sinvergüenza que muchos de los anteriores políticos. Esa sí que fue una desilusión grande.
8: Hay ahora en el banco de...
9: Buen día, Eugenio. Hola. Que tengan buena semana y una excelente transmisión el día del partido.
4: Gracias, mijito.
9: Saludos.
4: Gracias, muy amable. 10 grados tenemos en San Felipe. Para todo el Valle de Aconcagua, para Chile, América y el mundo. Póngale, maestro, vamos.

0: 10 de la mañana, 25 minutos, 10:25. Miriam Hernández. Bueno, decía que la canción anterior me estaban diciendo que era machista, pero ¿cómo? Por Dios, la gente ve cómo darle en el gusto. Tengo.
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1: 10:29 la hora de Chile. Marisela. La Barbie, ¿no?

Las 10 de la mañana con 36 minutos. Gloria Estefan y Miami Sound Machine. 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

0: 10 para las 11. Yo un ratito más los voy a dejar porque viene Víctor Manuel Salgado, el chamán. ¿Van en un ratito? Acompañarle con mejor música que esta. Claro, y con mejor música que esta. El regalón de las abuelitas viene. Sí, él mismo.
1: Hola, ¿qué tal?
0: No, pues si no es Enrique Maluenda, oiga.
1: Hola, ¿qué tal?
0: Es nuestro chamán, claro. Ah, sí.

0: Estamos viendo aquí las noticias de lo que está pasando hasta ahora. A las 10 de la mañana con 55 minutos. Ya. 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Nos va a acompañar Víctor Manuel Salgado, el chamán, hasta la una. Hoy día se turno corto el chamán, así que compensa. Gracias, chamán.
1: Atento.
0: Te voy a ir al cardiólogo. Siempre me da hora a esta hora de que estamos acá. Ya.

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0: Ya, comienza de nuevo Humberto Tosi, vamos. Nos escuchamos a la tarde en el fútbol, a las 6:30 de la tarde, Unión San Felipe con la Unión Española.

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1: Son las 11 de la mañana, un minuto.
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4: Muy buenos días a las 11 de la mañana con 17 minutos. 11 de la mañana, 17 minutos. Les vamos a acompañar hasta las 13 horas. En este día lunes 8 de junio. En este Derecho a Pataleo, en este otoño 2026. En Aconcagua, la radio de todos.

11 de la mañana con 21 minutos ya, 11 de la mañana con 21 minutos en este Derecho a Batalla, inicio de semana. 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Este jueves comienza el Mundial de Fútbol 2026. Luego le comentamos ahí en qué horario, quien transmitirá la mayoría de los encuentros en este Mundial que se va a realizar en Estados Unidos, México y Canadá. Ahí luego le contamos.

11:25, 11 de la mañana, 25 minutos. Temperatura en momento 16.2. Si no me equivoco, ¿eh? Fue uno de los mañanas con más bajas temperaturas, ¿no? Acá en el valle. Pero el momento es 16.2.

José Vélez, que no vale el amor, ahí estaba. Lo decíamos recién hace algún instante. Bueno, este jueves 11 de junio arranca el Mundial 2026, donde Chile, no tenemos que verlo, como nos dicen, y los molestan, a través de la tele, nada más. Claro que sí. Bueno, edición que tendrá Estados Unidos, México y Canadá como países organizadores y que además contará por primera vez con 48 selecciones aspirantes al título. La edición 23 del Mundial tendrá 104 partidos. Van a sufrir las señoras en la casa. Partido de adoradoras, ya. Bueno, va a comenzar este jueves en el Estadio Azteca con el choque entre México y Sudáfrica y culminará el 17 de julio. La inauguración del Mundial 2026 se realizará este jueves 11 de junio, como lo decíamos, en el Estadio Azteca, y comenzará 90 minutos antes del primer partido de la Copa del Mundo, aproximadamente a eso de las 13:30 horas, teniendo en cuenta que el encuentro está pactado para las 15 horas, horario de nuestro país, ¿eh? Porque, a ver, si no me equivoco, tenemos la misma hora México y Estados Unidos, con Chile. Canadá son 2 horas menos, si no me equivoco, con nuestro país. Así que para algunos horarios de los partidos. Reitero entonces, el señal para el primer show inaugural de la cita contará con la presentación de los cantantes, por ejemplo, como sea Risa en México, Alejandro Fernández, Belinda, por nombrar alguno, Los Ángeles Azules y Maná. Bueno, en nuestro país, los encuentros de este Mundial 2026 podrá verlos a través de, por ejemplo, Televisión Abierta Chilevisión, que anunció que transmitirá de forma exclusiva algunos partidos de la cita mundialista. Otros señales, por ejemplo, DirecTV, Diasport, etcétera, y también podrá ver los encuentros de este Mundial 2026 que comienza este jueves 11 de junio. La inauguración, Estadio Azteca, comenzará 90 minutos antes del primer partido, 13:30 horas. Está programado el inicio del show porque el partido comenzará eso de las 15 horas entre los locales y Sudáfrica. Bueno, eso es con relación al Mundial que comienza este año y que están todos locos acá con el álbum del Mundial, intercambiando láminas, comprando láminas, etcétera, etcétera. Aquí está Shakira con unos himnos del Mundial de este 2026. Bye, bye.

Ahí estaba Shakira, inoficial también del Mundial 2026, Mundial de Fútbol, que comienza este 11 de junio. Ya dimos a conocer algunos horarios. Ceremonia inaugural, también primer partido entre selecciones. 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Yungay 10 en San Felipe. 11:35 ya 11 de la mañana, 35 minutos.

Ahí está Bajo la Iglesia junto a Pedro Vargas. Felicidades. 11 de la mañana ya con 38 minutos, 11 con 38 minutos y hasta las 13 horas les acompañamos. Recuerde, hoy tenemos 13 horas las noticias el día, 14 horas deportes en Aconcagua. 14 horas deportes en Aconcagua. 15 horas la botica de taller, 5 de la tarde, 17 horas.

WhatsApp musical hasta las 6:25 aproximadamente, porque luego vamos a estar con lo que será la transmisión para el partido, cerrando la fecha, primera rueda para Unión San Felipe de visita frente a la Unión Española. Ya hoy, 19:30, se da inicio a este encuentro, pero a las 6:30 de la tarde estaremos con Deportes en Aconcagua desde las canchas, equipo completo para el partido de la Unión Española frente a Unión San Felipe. Así que esa es la programación para este día lunes ya 8 de junio.

11:42, 11:42 ya en Aconcagua, en el derecho a pataleo en este día lunes, ya 8 de junio. El saludo para Patricia, que nos escucha, ¿dónde es? En Rinconada de Silva, en la comuna de Putaendo. Luego va con algún tema que nos ha solicitado Patricia, ¿ya? Ningún problema. Ningún problema, Patricia, en Rinconada de Silva. Oiga, estamos hasta la 1:00 p.m. acompañándoles en este derecho a pataleo. ¡Vamos con Iván! ¡Baila!

11 de la mañana, 52 minutos. 11 de la mañana con 52 minutos en este día 8 ya de junio. Se viene el Día del Padre. Domingo 21 de junio se celebra. Pero hay una historia, claro, ¿por qué el Día del Padre? Bueno, en el año 1976 se emitió un decreto que estableció que el Día Nacional, distintas instancias para rendir un homenaje a aquellos seres queridos que son parte de la familia, integrante importante de la familia, y que se encuentran estrechamente vinculados a ella. En este caso, por ley, el Día Nacional del Padre quedó fijado para cada 19 de junio, que este año, 26, cae día viernes, debido a eso, pasa para el día domingo 21 de junio, ¿ya? Y es que, tal como ocurre con la celebración del Día de las Madres, la fecha se adapta por razones comerciales, quedando para el tercer domingo del mes. Pero hay un origen, quizá usted no lo conoce, origen del Día del Padre. Bueno, de acuerdo a algunos medios, el Día del Padre tiene un origen a principios del 1900, en Estados Unidos, cuando una mujer llamada Sonora Smart Dude propuso el día del cumpleaños de su padre, que combatió en la Guerra Civil de Estados Unidos. A los 16 años, la madre de Sonora, Ellen Victoria, falleció después de dar a luz a su sexto hijo. Por ello, su padre, William Jackson, un granjero y veterano de la guerra, asumió la crianza del recién nacido y de sus otros hijos, por lo que su hija quiso darle un homenaje. Mereció. Bueno, la idea de Sonora nació luego de escuchar un sermón del Día de la Madre en la Iglesia Metodista Episcopal Central. Por ello, es que junto a la Asociación Cristiana de Jóvenes y la Asociación Ministerial inició una campaña para reconocer este día. Y así, el 19 de junio de 1910, se celebró el primer Día del Padre, logrando que varias ciudades se plegaran más adelante. Tanto así que en 1924 el presidente instó a los gobiernos estatales que también se sumaran a esta iniciativa. Sin embargo, no fue hasta 1966 que el presidente Jackson hizo una proclamación presidencial haciendo que el Día del Padre se celebre el tercer domingo de junio. ¿Ya? Esa es la historia del Día del Padre. El 21 acá en nuestro país entonces, el Día del Padre. Bueno, lo decíamos recién, en saludo para Patricia, que nos escucha, nos sintoniza en Rinconada de Silva, en la comuna de Putaendo. Saludo para usted, Patricia. Quiere escuchar un tema del recuerdo. Vamos.

11 de la mañana, 58 minutos, ya 11:58. El saludo musical ahí para Patricia, que nos escucha en Rinconada de Silva, en la comuna de Putaendo. Antes de ir un tema y luego la pausa, mucha atención porque nos informan aquí fuga de gas en cocina y suspensión de clases en Escuela 59 Manuel Rodríguez. Ya, gracias por la información. Entonces, reiteramos entonces que debido a fuga de gas en cocina, suspensión de clases en Escuela 59 Manuel Rodríguez. Así lo informa SLEP Aconcagua. Gracias por la información. 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
1: Son las 12 horas, 4 minutos.
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7: Las 12 horas con 17 minutos, 12 con 17 minutos en el Derecho a Pataleo en Aconcagua. Hasta las 13 horas, cerca de las 13 horas les acompañamos. Luego estamos con las noticias, las informaciones. ¿Algo más de música anglo? Vamos. Algunos minutitos.

12:28, 12 horas ya con 28 minutos en el derecho a pataleo en Aconcagua. Hasta las 13, hasta la 1 de la tarde. ¿Buscas exigencia y durabilidad superior en tu camión? 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Vamos con virus, sin disfraz.

12:34, 12:34, también estamos atentos en lo que es noticia internacional con lo que pasa en Perú. Bueno, una nueva actualización de OMPE, la oficina de Perú para lo que es las elecciones, detalló que Roberto Sánchez estrechó aún más la diferencia con Keiko Fujimori. Ahora los separan poco menos de 17.000 votos, ¿eh? Con 93,3% escrutados en las elecciones en Perú. Hasta la jornada de ayer, ninguno de los candidatos había cantado victoria por la elección, adelantando un conteo extremadamente reñido. Tal como ocurrió en la primera vuelta, gran parte de los votos de Lima, Collao y las grandes ciudades se encuentran contabilizados, no así los de zonas rurales y más extremas. Estas últimas regiones podrían favorecer al candidato de izquierda, considerando muy cercano al expresidente Pedro Castillo. Tras una década de inestabilidad política, con caída récord de gobernantes desde el 2016, unos 27 millones de electores estaban llamados a escoger presidente para un mandato de 5 años. Esa es la situación actual entonces en Perú. Cada vez más reñida. Sánchez sigue acortando distancia y está a 17.000 votos de Keiko. En Perú, las elecciones en Perú. 12:36.

Ahí estaba Álvaro Caramelli, no estoy en París. Vamos con, oiga, una información buena que dábamos a conocer el sábado sobre la muerte de Julio Yun. La casa de retiro en la que se encontraba el actor Julio Yun falleció este fin de semana, recuerda, los 84 años. Bueno, la casa de retiro donde se encontraba Julio Yun le dedicó unas emotivas palabras por medio de sus redes sociales. El posteo cuenta con cariñosas palabras para el actor, además de un audio donde él mismo les dedica un mensaje a sus cuidadoras. Hay que recordar que con más de 60 años de trayectoria profesional, Julio Yun murió este sábado, luego de años de padecer demencia senil. A través de Instagram, la casa de reposo, centro en que el actor se encontraba viviendo desde hace unos años, despidió a un gran artista y sobre todo a un querido amigo. Su paso por esta vida nos dejó lecciones inolvidables, una sonrisa constante y la sabiduría de quien sabe disfrutar los detalles, desde la poesía hasta los buenos momentos compartidos, añadieron. Finalmente dan gracias a don Julio Yun por cada historia, por su calidez y por enseñarlos que siempre es un buen momento para una sonrisa o un buen momento para un consejo. Su legado vivirá en nuestros corazones. El video muestra a Julio Yun leyendo un mensaje a sus estimadas cuidadoras, a quien pide: no me pidas que me acuerde, no trates de entenderme, déjame descansar y saber que me estás cuidando. En otra parte relata: cuídame y sostén mi mano, por favor no falles y mantente a mi lado, y solo recuerda que te necesito y que lo que mejor de mi vida ya se fue, quiéreme hasta que me vaya. Gracias por cuidarme. Parte de este homenaje que le hacen en la casa donde se alojó Julio Yun. Falleció el sábado a los 84 años. 12:42.

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Son las 12:47, ya 12:47. Luego a las 13 estamos con las noticias. Recuerde que a las 15 horas, la botica del ayer, 5 de la tarde, y hasta las 6:25 aproximadamente, el WhatsApp musical, porque 6:30 de la tarde estamos con Deportes en Aconcagua desde las canchas, lo que será la transmisión para el partido entre Unión Española, el local, frente a Unión San Felipe, en nuestra nueva fecha del torneo Ascenso 2026. Así que ahí vamos a estar junto al Uriurín, a contar de las 18:30.

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1: Son las 12 horas 51 minutos.
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1: Es la una de la tarde. Un minuto.
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13: Tragedia en Luta a Putaendo. Niño de 5 años muere y otro resulta gravemente herido en accidente de tránsito. 3 detenidos dejó ronda impacto realizada en la comuna de Yayay. Bomberos rescató a 3 mujeres extraviadas en Cerro de Catemu. Fallo de la Corte de Apelaciones de Valparaíso respalda actuación municipal por caso de Áridos Córdoba.

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2: Sean todas y todos bienvenidos a El Día Fuerza Informativa. Comenzamos a revisar las principales noticias ocurridas en el Valle de Aconcagua. Un niño de 5 años murió en la ruta troncal 601 luego que el vehículo en el cual viajaba sufriera una falla mecánica que provocó su volcamiento. La víctima era parte de una escuela de fútbol de Putaendo que se dirigía a jugar a la comuna de Catemu en el vehículo de su entrenador. Otros 4 niños resultaron heridos, uno de ellos de gravedad. Esta tragedia enlutó a la comunidad de Putaendo y generó una tremenda ola de solidaridad y apoyo a la familia del menor. El municipio de Putaendo decretó 3 días de duelo oficial en la comuna. Su alcalde, Mauricio Quiroz, entregó detalles de lo que ha vivido la comunidad putaendina, considerando además que ambos padres del menor fallecido son funcionarios municipales. Esto dijo Quiroz en conversación con Eugenio Cornejo.
3: Un pueblo completo conmocionado, pero también empatizando con el dolor de la familia, de la caldita, su madre, de su padre, que además son funcionarios nuestros. Y bueno, y también preocupado por lo que está pasando con Pascual, que tú sabes está todavía en una situación grave en el Van Buren. Pero bueno, ahí solidarizando y acompañando a la familia en todo lo que podamos. Además, esto impacta a la comunidad escolar del Colegio Manipuspan. Tanto Agustín como Pascual son alumnos del Manipuspan.
4: Bueno, los accidentes muchas veces tienen detalles que a esta altura del partido importan poco. Pero en el fondo, estos niñitos muy chicos de distintas edades participaban en escuelas de fútbol e iban a un encuentro interescuelas, ¿no?
3: Mira, la escuela de fútbol Talento Joven, ahí Talento de Barrio, Juventud de Barrio se llama, permanentemente sale los fines de semana a jugar fútbol con otras escuelas de niños de 5, 7, de 10 años. Son escuelas formativas, son la verdad que
4: no es fútbol competitivo,
3: inspiración de mucho esfuerzo, ¿no? Y bueno, lamentablemente el director técnico, que además es el tío de la Agustín, los lleva a Catemu, en dirección a Catemu, y se produce este accidente de tránsito que fue lamentable.
4: ¿La familia tiene más hijos, no?
3: No. Agustín es el hijo único de la caldita. Y bueno, la noche estuvimos harto rato con la caldita, con su marido, conversando, reflexionando. Y es lo que uno tiene que hacer, digamos, porque además son funcionarios nuestros, los conocemos, sabemos de sus historias, sabemos de sus dolores también. Y bueno, eso, Eugenio. La vida es compleja, tiene estas situaciones tan difíciles de asimilar y que impactan profundamente todos los clubes deportivos, las juntas de vecinos, los colegios, están todos consternados por la muerte de Agustín. Las condiciones, las características, lo que ocurrió, bueno, también obviamente eso influye en esta sensación de mucho dolor, de mucho desamparo en algún momento. Pero también yo quiero destacar la empatía, la fuerza, la convicción. Ayer había mucha gente en el marco del velorio del Agustín, muchos vecinos, muchas vecinas, que concurren con cariño, con afecto a compartir un momento tan triste, tan difícil en la vida de una madre o un padre, ¿no? Como la pérdida a temprana edad de un hijo.
4: Y son jóvenes, ¿no?
3: Sí, pues son muy jóvenes.
4: Qué tragedia. Afortunadamente ha habido mucha solidaridad, afortunadamente ha habido mucha empatía. El accidente fue un accidente muy desgraciado, muy terrible. O sea, fue una situación, una falla mecánica. O sea, no fue un tema de mala conducción, no fue un tema de consumo de alcohol. Fue una falla mecánica que terminó con este accidente tan trágico.
3: Así es, todo indica, según lo que declaró el propio conductor, en este caso el tío de Agustín. Y también testigos, porque en otros vehículos iban también otros padres, en vista a poder formar parte de este encuentro con Catemu, que claro, que se habría desprendido una rueda, en este caso la rueda del lado izquierdo, la delantera del lado izquierdo, y por eso también las condiciones en las cuales se produjo el accidente.
4: Mauro, hay 3 días de duelo, ¿no?
3: Sí, nosotros decretamos, yo decreté 3 días de duelo por la enorme conmoción que esto ha generado. Además, son funcionarios nuestros los afectados más directamente, así que estamos con 3 días de duelo. Se suspenden todas las actividades que tengan que ver con celebraciones y también se reprograman actividades que para el resto de la semana, así que estamos con esa condición.
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2: La delegación presidencial provincial de San Felipe junto a Carabineros y el Departamento de Seguridad Pública de la Municipalidad de Yayay desarrollaron una nueva ronda de impacto, esta vez en la Feria Libre de la comuna, con el objetivo de reforzar la seguridad y la prevención de delitos. Como resultado de este operativo se registró la detención de 3 personas, 2 por participar en una riña y 1 por mantener una orden vigente. Además, se recepcionó una denuncia por vulneración de derechos. Durante el despliegue se realizaron 72 controles de identidad y 30 controles vehiculares, cursándose 9 infracciones de tránsito y 3 infracciones a la ley de alcoholes, fortaleciendo así las labores de fiscalización y resguardo de la comunidad.
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2: Bomberos rescató a 3 mujeres extraviadas en Cerro de Catemu. El encargado provincial del SENAPRED, Claudio Martínez, dijo que la tarde del domingo se debió realizar un despliegue para poder dar con la ubicación de las personas extraviadas, las que afortunadamente estaban en buenas condiciones. El problema se generó debido al desconocimiento de la ruta y a la oscuridad reinante. Esto dijo Martínez.
7: Tuvimos una activación por parte del Cuerpo Bombero de Catemu y el encargado comunal, Aníbal, quienes nos informaron de la existencia de 3 personas que estaban ahí en una situación complicada en el cerro, las cuales fueron socorridas por los recursos comunales, ¿ya? Se activaron todos los protocolos posibles, afortunadamente no tuvimos ninguna situación lamentable y aprovechamos de hacer el llamado a que si se va a realizar cualquier tipo de turismo en montaña, se haga con los equipamientos necesarios y la planificación necesaria para considerar en este caso el equipo frontal, el equipo de iluminación, cosa de que si te pilla la noche en el cerro, poder hacer un descenso seguro.
8: Esto, la contingencia ayer fue precisamente porque se oscureció, se les cayó la noche, ¿cómo se dice?
7: Mira, son varios factores. Creemos que también puede haber sido un poco de desconocimiento de la ruta porque no eran vecinas de Catemu, efectivamente. Lo que se nos informó es que eran desde Viña del Mar. Por lo tanto, puede ser que haya sido el desconocimiento del cerro, de la ruta, y puede ser también eso sumado a la mala equipación que llevaban.
8: Ahora, cuando se hacen estas especies de excursiones, ¿hay que dar aviso a la autoridad respectiva? Muchas veces se habla también de dar aviso a un carabinero, un poco de la prevención que se tiene en este caso, ¿no?
7: Mira, para estos casos que no es alta ni media montaña, efectivamente basta con avisar con algún familiar, algún contacto de seguridad, cosa de que avisar a la hora de subida y avisar el retorno, cosa de que si no bajo a la hora estipulada, el contacto de seguridad podría ya activar los protocolos. Para media montaña y alta montaña sí, se recomienda, hay una página donde se puede hacer, se puede ingresar la información de cuántas personas suben, o también avisar en carabinero si es que la ruta está en el paso o si es que hay algún retén cerca.
8: Realmente, en cuanto a este tema, ¿las personas fueron rescatadas y sin novedad, en buen estado de salud?
7: Efectivamente, las 3 personas fueron rescatadas sin novedad y ahora la emergencia se dio por superada.
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2: La Corte de Apelaciones de Valparaíso rechazó el recurso de amparo económico presentado en contra de la Municipalidad de San Felipe en el marco de las acciones desarrolladas por el municipio frente a actividades de extracción de áridos vinculadas a Áridos Córdoba e Inversiones Santa Mónica Limitada. El fallo descartó que la actuación municipal haya sido ilegal o arbitraria, estableciendo que no existen antecedentes que permitan atribuir a la autoridad comunal un actuar contrario a la ley. Asimismo, la resolución reconoce que las decisiones adoptadas por el municipio se enmarcaron en un procedimiento administrativo formal con actos sucesivos y respaldo jurídico. La alcaldesa Carmen Castillo se mostró conforme con el pronunciamiento judicial, destacando que este fallo entrega tranquilidad respecto del trabajo realizado para resguardar el cumplimiento de la normativa vigente en una materia especialmente sensible para la comuna.
9: Valoramos el fallo de la Corte de Apelaciones de Valparaíso, que rechazó el recurso presentado contra la Municipalidad de San Felipe y descarta que nuestra actuación haya sido ilegal o arbitraria. Para nosotros, este pronunciamiento es muy importante porque confirma que como municipio hemos actuado con responsabilidad, con seriedad y dentro del marco de la ley. La extracción de áridos no es una actividad cualquiera. Requiere permisos, autorizaciones sectoriales, cumplimiento ambiental y profundo respeto por la normativa vigente, especialmente cuando se trata de sectores vinculados al cauce de nuestro río Aconcagua y al uso del suelo de nuestro territorio. Como municipio, tenemos el deber de ser rigurosos. No podemos mirar hacia el lado cuando existen actividades que deben ajustarse a la ley y que pueden tener impacto en nuestra comuna. Este fallo nos da tranquilidad y reafirma que las decisiones adoptadas han tenido fundamento jurídico, administrativo y técnico. Vamos a seguir actuando de la misma manera, con apego a la normativa, con responsabilidad institucional y siempre pensando en el resguardo de San Felipe, de su territorio y de la calidad de vida de nuestra comunidad.
2: La resolución establece que el municipio informó sobre la existencia de extracción de áridos sin los permisos correspondientes, además de observaciones asociadas al uso de suelo agrícola y a la ubicación de la actividad en sectores vinculados al cauce del río Aconcagua, antecedentes que refuerzan la necesidad de actuar con especial rigurosidad en este tipo de materias. Cabe recordar que a principios de mayo la Municipalidad de San Felipe concretó el desalojo de Áridos Córdoba desde un terreno correspondiente a un bien nacional de uso público ubicado en la caja del río Aconcagua, donde la empresa ocupaba cerca de 7 hectáreas destinadas al procesamiento de material. Dicho procedimiento fue desarrollado por equipos municipales en coordinación con carabineros de la Segunda Comisaría de San Felipe y la Delegación Presidencial Provincial, tras un proceso sostenido de fiscalizaciones, informes técnicos y medidas administrativas impulsadas por el municipio frente a la ocupación irregular del terreno y al funcionamiento sin permisos ni patentes comerciales.
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2: Superintendente del Cuerpo de Bomberos de San Felipe fue elegido segundo vicepresidente regional. La información la entregó el relacionador público de bomberos en la zona, Raúl Astorga, quien destacó que David Guajardo representará a todo el Valle de Aconcagua a nivel regional.
10: La verdad es que hace bastante tiempo se le había estado viendo años anteriores al superintendente que aceptara cargo, pero él siempre manifestó que la importancia era poder sostener bien el cuerpo de bomberos y una vez ya que esto estuviera funcionando sin problema, empezáramos, él podría aceptar. Bueno, y de hecho en la última reunión del Consejo Provincial fue electo como presidente provincial de Aconcagua, de la provincia de Aconcagua. Y en reunión realizada en el Consejo Regional de Valparaíso, ahí donde están todos los superintendentes de toda la región, salió electo como segundo vicepresidente regional. Así es que son cargos que bastante importancia, digamos, dentro del ámbito organizativo, que nos permite poder estar más cerca de los mandos y poder estar cerca de las resoluciones que se tomen a ese nivel.
11: ¿A este cargo cuánto tiempo se asume por parte del...?
10: Son por dos años.
11: Dos años.
10: Y después nuevamente van a elecciones.
11: Ahí votan los representantes de cada cuerpo bombero.
10: Exactamente. Los superintendentes, claro. Se vota por el presidente regional, tesorero regional, secretario regional, que es un cargo de confianza. Y de ahí, digamos, los vicepresidentes regionales que son electos por la misma asamblea.
11: O sea, se recupera un espacio también en la directiva regional, porque siempre anteriormente han habido representantes, pero hoy día se vuelve a tener un representante en la directiva regional.
10: Hoy día se vuelve a tener un espacio en la regional y también en la provincial como presidente.
2: Por su parte, el superintendente Guajardo señaló que sostuvo una reunión con la alcaldesa de San Felipe, Carmen Castillo, para entregarle información sobre el funcionamiento de la institución. Además, se refirió al proyecto de la primera compañía que va a estar ubicada en Avenida Miraflores y dijo que está avanzando. También detalló las obras que se realizarán en la tercera compañía de bomberos. Escuchemos lo que señaló.
12: Yo debo informar como superintendente del Cuerpo Bombero San Felipe de que en reunión que tuvimos con la alcaldesa y el CEPLA y el administrador municipal pudimos informarles a ellos en qué está el Cuerpo Bombero San Felipe, para dónde estamos y también hablamos del tema del proyecto del cuartel de la primera compañía, en qué etapa está, y también el cuartel de la tercera compañía que ya se está a la espera de firmar el contrato para que la empresa empiece a trabajar ya en la quincena del mes de junio. Es un proyecto que es por casi ciento y tantos millones de pesos.
13: Precisamente del proyecto de la primera compañía, ¿en qué etapa está la actualización que ha tenido esa iniciativa?
12: Bueno, pues lo que nosotros nos dijo la alcaldesa, está a la espera de que el gobernador firme y firme también bienes nacionales. La Contraloría firme para que esto ya salga aprobado para hacer el proyecto del diseño del cuartel de la primera compañía en Miraflores.
11: O sea, todavía no se ha avanzado, que se presentó el proyecto para conseguir la plata para el diseño.
12: Eso, claro, eso ya se hizo. Y como hubo cambio de Seremi, entonces hay que esperar ahora que firmen este documento para que se levante y se haga el proyecto de diseño.
11: Hoy día, entonces, en cuanto a infraestructura, tenemos el Cuerpo Bombero tiene dos proyectos, entre comillas, en distintas etapas, pero por ejemplo, la tercera compañía ya eso es algo concreto, comienzan obras.
12: Exactamente. Eso,
11: ¿En qué va a consistir esa obra en la tercera?
12: En la tercera compañía es todo el salón, todo lo que es el techumbre. Ya, y la instalación eléctrica, se va a cambiar todo el sistema eléctrico y todo el cielo, como se dice, y se va a cambiar a trifásico también, va a ser una mejor iluminación que tiene ese salón.
11: ¿Eso con qué plata se van a hacer?
12: Con fondos del gobierno regional.
11: Lo mismo que las plata que están pidiendo al diseño de la primera compañía.
12: Exactamente. Pero eso está aprobado, ese monto, por 127 millones de pesos. Ese diseño ya está aprobado en el gobierno regional. Solamente que ahora se está a la espera del contrato con la empresa que tiene que empezar a hacer la obra ya. Pero los montos ya están listos ya.
11: ¿Qué plazo tiene el término de la obra en la tercera compañía y eventualmente el diseño de la primera?
12: El de la tercera tiene, desde que empieza, tiene 120 días. Y el de la primera compañía, bueno, eso
11: el diseño, claro.
12: El diseño, eso tiene un plazo más o menos 6 meses, lo que se demora.
11: Con respecto al cuartel de la primera compañía, obviamente hay compromiso, eventualmente, una vez que se tenga el diseño de lo que va a hacer ese cuartel, de tener comprometer recursos regionales también ya en lo que sería su construcción.
12: Exactamente, sí. Se tiene que hacer de esa manera.
11: Porque ahí no tiene otra instancia donde recurrir por fondo el cuerpo bombero.
12: No, porque este es un proyecto que se presentó a través del municipio. Este proyecto viene a través del municipio, el cual nosotros tenemos el terreno por 5 años más, que nos dio el comodato, pero todo el proyecto viene de parte del municipio.
14: 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Es la 1:00 p.m, 23 minutos.
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2: Continuamos revisando las principales noticias ocurridas en el Valle de Aconcagua. La Seremi de Gobierno de la región de Valparaíso hizo un llamado a la comunidad a utilizar el cupón del gas. Rosario Pérez, en entrevista con Eugenio Cornejo, abordó diversos temas y detalló el trabajo que está realizando el gobierno en la región. Esto fue lo que dijo.
0: Nuestra región de Valparaíso son 834.000 familias que tienen acceso a este beneficio que va directo al bolsillo de quienes más lo necesitan. Recordemos que es un cupón de 27.000 pesos para canjear en cupón de gas licuado. Este beneficio se activa en la página web cupondegas.gov.cl y usted lo activa con la clave única, pero tiene que activarlo pronto para así poder canjearlo de aquí a fines de septiembre.
1: ¿Cómo opera?
0: Ese es el llamado.
1: ¿Cómo opera? ¿Como un descuento o en el fondo es plata cash? ¿Cómo opera?
0: Opera directamente para canjear en las distribuidoras de gas licuado de nuestra región. Usted lo activa y lo muestra a través de el celular, le da un voucher o un vale y con eso usted lo canjea en las distintas empresas. Lo puede hacer en una compra o en dos, dependiendo de lo que usted va a comprar. Recordemos que el balón está alrededor de 21.000 pesos más o menos.
1: ¿Ya?
0: Lo puede hacer, le queda un saldo, lo puede canjear en otra segunda compra, siempre y cuando sea durante el mes de septiembre.
1: Correcto. Ahora, dentro de otras instancias, veamos lo que está pasando. Por ejemplo, el cupón de pesca no va con esta zona, pero ya también lo han empezado a usar como beneficio, ¿no?
0: Así es, que todo esto, el cupón de gas, el cupón de pesca, son medidas adicionales que el presidente Kast anunció a propósito del alza de los combustibles. Recordemos también que lo que ha sucedido, el congelamiento de las tarifas del transporte público, la reducción del precio de la parafina, también se congeló, y esta medida apunta, la que estábamos señalando, a los pescadores artesanales que también se han visto afectados por el alza de los combustibles. Un cupón de gas que también no hay que postular, hay que estar inscrito en el registro de pesca, y son 100.000 pesos durante 6 meses, es decir, 600.000 pesos que usted puede abonar al combustible y directamente en la cuenta RUT. Así que también es un beneficio adicional que va directamente al bolsillo para aliviar los costos en esta pesca artesanal que sabemos que ha sido afectada por el alza de los combustibles.
1: Es de la misma lógica que el

0: serán 30.000 pesos por niño para ayudar en los gastos del hogar, y llega cuando más lo necesita la familia, llegar a fin de mes. Esto va a ser un proyecto de ley que se tiene que tramitar rápidamente para que el beneficio llegue, ojalá lo más pronto posible, y se va a pagar obviamente en un solo pago a las familias que tengan uno o más hijos.
1: ¿No hay límite de hijo o sí?
0: No hay límite de hijo.
1: O sea, por ejemplo, si tienes 10 hijos, 10 bonos.
0: Así es.
1: Ah, mira, interesante.
0: Los menos sí. Familias que tengan tantos hijos, pero
1: sí, claro.
0: Evidentemente que es un 30.000 pesos por hijo. Si usted tiene 3 hijos, recordemos, menores de 13 años,
1: sí,
0: van a ser 90.000 pesos.
1: Oye, llama la atención la baja en la natalidad a propósito de tanto hijo recibiendo el bono, porque salió un estudio de que, según el INE, hay 150 comunas de las 350 del país que han bajado su nivel de natalidad y que tienen más fallecidos que personas nacidas. ¿Cómo viene esa instancia que planteó en la última semana la ministra Wolf de buscar aumentar estas tasas de natalidad?
0: Es que justamente el alza del costo de la vida, las dificultades para encontrar trabajo, todo ello se suma a que hoy día las familias obviamente decidan postergar la maternidad, o incluso en algunos casos decidan definitivamente no tener hijos. Evidentemente un fenómeno no solamente en Chile, sino que en el mundo, y nosotros como gobierno obviamente queremos incentivar a la familia, porque sabemos que la importancia que tiene, y evidentemente estas ayudas lo que hacen es incentivar en cierta medida y ayudar a que las familias que decidan tener hijos.
1: Pero en todo caso, ¿sigue teniendo una leve alza? La cifra de nacidos por sobre fallecidos está levemente superior la de nacidos, pero con una baja ostensible. De hecho, hay una cuestión que debieran existir planes gubernamentales para poder revertir estas medidas, ¿no? O estas situaciones que se están registrando.
0: Efectivamente, que esto es un fenómeno que viene no solamente ahora, viene hace muchos años. Ya se viene demostrando en nuestro país, justamente por las dificultades que tiene la mujer para salir a buscar trabajo y todo lo que implica. Recordemos que las mujeres, en la mayoría de los casos, es que se lleva la mayor parte del trabajo, y por eso también ha sido postergada la maternidad. Entonces tenemos que incentivar, tenemos que entregar facilidades, tenemos que entregar beneficios para que las mujeres puedan incorporarse al mundo laboral de buena manera y poder compatibilizar todo lo que es la vida familiar con el trabajo. Así que es un gran desafío que tenemos como gobierno, y por supuesto estamos poniendo ahí el acento.
1: ¿Cómo se puede compatibilizar el tema justamente de las reales cifras que tenemos hoy día desde el punto de vista de la baja de la natalidad con la creación de o este tema que se indicó en el mensaje presidencial de la ley de las salas cunas? ¿Cómo van de la mano?
0: Bueno, justamente por eso el gobierno ahora le ha puesto el acento en el proyecto de ley de salas cunas, la importancia que tiene, fundamental sobre todo para las mujeres que tienen que salir a trabajar y no tienen red de apoyo, necesitan este apoyo para poder llevar el sustento al hogar. Sabemos que hay muchas jefas de familia que son mujeres, que hoy día están solas y por tanto necesitan ese apoyo para poder desempeñarse y tener un trabajo estable. Así que es muy importante para nosotros como gobierno poder apoyar a la familia y sobre todo a las mujeres, que son quienes sacan adelante a los hijos y tienen que compatibilizar esta exigencia laboral con las exigencias del hogar y todo lo que tiene que ver con el trabajo doméstico. Así que es muy importante poner el foco allí, porque tenemos que pensar en la proyección de nuestro país a los 20, 30 años, que van a haber un porcentaje superior de adultos mayores, y evidentemente eso es una problemática que también se traduce en mayores costos en medicamentos, mayores enfermedades, etcétera. Así
1: sí, claro,
0: que tiene todo un tema ahí que tenemos que abordar desde hoy para que los próximos años tengamos la cantidad de personas, de chilenos y chilenas que necesitamos para la fuerza laboral.
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4: Con entusiasmo, participación familiar y un fuerte compromiso con el cuidado del entorno, el Parque Urbano de los Andes fue el escenario de una significativa jornada de reforestación, esto en el marco del Día Mundial del Medio Ambiente. La actividad fue organizada por la Fundación Reforestemos, la empresa Horse Chile y la Municipalidad de los Andes, convocando a voluntarios y familias andinas que llegaron para plantar 50 nuevas especies nativas. El alcalde de los Andes, Manuel Rivera, destacó la importancia de iniciar el mes del medio ambiente con acciones concretas para la comuna.
5: Bueno, muy agradecido primero y muy contento porque dentro del mes de medio ambiente, qué mejor que partir reforestando nuestra ciudad. Agradecemos a la Fundación Reforestemos y a la empresa Horse que ha dado la posibilidad de todo lo que tiene que ver con el financiamiento y particularmente con esta señal potente. Como municipio acabamos de firmar un convenio con CONAF, ya llegaron los primeros 1.500, hay un plan para que en los próximos 2 años y medio reforestemos con cerca de 7.000 nuevas especies en nuestra ciudad. Hoy día partimos con estas 50 que son especies nativas y con todo el acompañamiento de asesoría técnica de esta fundación que ha reforestado en Chile más de 1.060.000 árboles. Y nosotros somos la comuna que se integra a este tema, con nuevas técnicas, pero por sobre todo con voluntarios andinos y andinas que lo que quieren es precisamente cuidar nuestra ciudad y lo que hay que hacer ahora es cuidar los arbolitos. No los destruyamos, hay 50 árboles nativos nuevos acá en nuestro parque, hay que cuidarlos. Vamos a seguir con el Cerro La Virgen y vamos a seguir en distintas poblaciones de nuestra ciudad.
4: Por su parte, Cristóbal Rebolledo, director comercial de la Fundación Reforestemos, valoró el convenio suscrito con el municipio andino, destacando que esta alianza se suma a más de 150 acuerdos con municipalidades a nivel nacional.
6: Bueno, este convenio se suma a los más de 150 convenios que tenemos con distintas municipalidades en Chile y está enfocado principalmente en apoyar y generar una alianza para las estrategias de arborización urbana nativa en la comuna de Los Andes. Bueno, este plan implica justamente trabajar con especies nativas que sean mucho más adaptadas a las realidades que tenemos hoy, realidades climáticas, que sean mucho más eficientes en el consumo hídrico, en la mantención para los equipos municipales y que sean mucho más resilientes también a las distintas estaciones del año. Por lo tanto, son árboles que van a ayudar a hacer este recambio, esta transición y pensar en futuro. Es un tremendo proyecto y una gran iniciativa de que un equipo municipal esté pensando en el futuro de una comuna en los próximos 30, 40 años. Por lo tanto, estos árboles van a ser árboles que si bien vamos a también disfrutar estas generaciones, los que más la van a disfrutar van a ser las siguientes generaciones.
4: La actividad también contó con la participación de familias andinas. Francisco Rodríguez, uno de los voluntarios presentes junto a sus hijos, comentó que la motivación principal es aportar al cuidado del medio ambiente y enseñar desde pequeños la importancia de proteger la naturaleza.
7: La motivación que tenemos en familia en realidad es contribuir con el medio ambiente, ¿ya? Es una actividad bastante familiar. La idea es contribuir con el desarrollo de los niños, ¿ya? Para poder fomentar desde chicos lo que es el medio ambiente, el cuidado, el poder reforestar, que esta es nuestra ciudad, ¿ya? Poder contribuir a la reforestación del cerro, de acá del parque, y la verdad es que es una actividad bastante buena, si bien son varias familias las que estamos contribuyendo, estar con tu familia... Enriquecedor.
4: Desde el sector privado, Diego Cufré, director de operaciones de Horse Chile, destacó el compromiso social y ambiental de la empresa.
2: Bueno, la responsabilidad social empresaria es uno de los pilares de Horse y la verdad que es un honor sumarnos esta mañana en conjunto con la municipalidad y la Fundación Reforestemos en esta plantación de 50 árboles en el parque urbano. La realidad es que hicimos y fomentamos esto dentro de la empresa como una actividad interna. Creo que está nuestra responsabilidad influenciar positivamente sobre la comunidad e invitarlos y generar el espacio para que puedan aportar su grano de arena al medio ambiente.
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4: La municipalidad de San Felipe se está preparando para las lluvias que llegarán esta semana a la zona. La directora de la Dirección de Protección del Medio Ambiente del municipio sanfelipeño, Silvana Vera, destacó el trabajo que se ha realizado tanto en colectores de aguas lluvia como también en la coordinación de las autoridades para enfrentar este invierno. Esto fue lo que dijo.
9: Contarles que el día viernes se reunieron todos los equipos municipales que participan en el COGRIT, son más de 50 funcionarios y funcionarias. Se activaron las UTP territoriales, donde hay una dupla que se hace cargo de cada UTP. A solicitud de la alcaldesa se le pidió a cada UTP que pudiera hacer el recorrido de sus unidades territoriales con el fin también de que puedan reunirse con los dirigentes, volver a revisar los puntos más críticos, ver acciones que podamos hacer preventivas. Estuvimos el fin de semana revisando los canales, bueno, se ha hecho una pega bastante grande con el tema de los colectores de aguas lluvia, las cuales son indispensables que puedan estar limpias y que puedan seguir su flujo normal, porque finalmente es ahí donde se producen los más grandes anegamientos que tenemos. Así que esperamos que nos pillen las mejores condiciones, considerando que además viene se pronostica, digamos, que este año sea un año bastante lluvioso. Así que, bueno, estamos, digamos, con los equipos activos frente a cualquier emergencia. El municipio ya ha dispuesto que se articulen y se puedan activar en caso que sea necesario las distintas UTP y en el territorio. Con respecto, bueno, al tema de la poda, tal como usted menciona, comenzamos el jueves la poda del Damero Central. Vamos a partir por Santo Domingo y por Merced. Durante el día también hay calles que vamos a tener que trabajar de noche, ya que por el tráfico no nos permite hacerlos. Tenemos una calle bastante complicada que está en La Viña, donde se requiere una poda urgente. Así que esperamos ya esta semana estar el día jueves comenzando el tema de la poda de todo lo que es el Damero Central.
10: ¿Ese mismo trabajo de poda ya se ha ido ejecutando, realizando en otros puntos críticos que usted señalaba, fuera, por así decirlo, del radio de las 4 de la mañana?
9: Sí, bueno, hemos estado en Miraflores realizando el tema de la poda. Había un trabajo fuerte. Hay un espacio también que los vehículos de repente no ayudan mucho, sin embargo también se ha podido despejar también bastante las luminarias, todo lo que es afuera de la Universidad Aconcagua, el Jumbo, eso está bastante despejado. Hay un cambio importante que la comunidad está agradecida, digamos. Y bueno, recordar que la poda, el árbol que está fuera de mi casa, es responsabilidad de cada vecino y vecina. Recordar que los meses de mayo, junio, julio, agosto son los meses de poda, los meses que no tienen R. Así que seguir invitando a la comunidad que pueda solicitar la batea a través de la Junta de Vecinos para que no tengamos esta acumulación de ramas que en general se nos produce siempre en estos meses.
10: ¿Se ha realizado también este trabajo de la limpieza de los cauces de agua, los esteros sobre todo? Antes se hacía, por ejemplo, en el estero Pocuro u otros de estos mismos para evitar inconvenientes con la lluvia.
9: Sí, bueno, estamos cerrando el tema del proceso de la licitación. Esperamos eso comenzarlo en alrededor de 2 semanas más o menos, el tema de la limpieza. Y eso nos ha evitado también que no hayan ocurrido accidentes fatales, ni haya habido crecidas, digamos, que haya podido perjudicar alguna vivienda. Así que esperamos poder comenzar ya ese trabajo en unas 2 semanas más, lo que es la limpieza de los esteros.
4: Por su parte, el encargado provincial de Senapred, Claudio Martínez, entregó recomendaciones a la población ante la inminente llegada del invierno.
8: Sí, mira, nosotros estamos en pleno ya proceso de plan de invierno, que es un plan que comienza su trabajo con el levantamiento de puntos críticos desde enero en adelante, y ahora, como bien tú decías, estamos esperando las primeras lluvias de este invierno. Por lo mismo aprovechamos de hacer el llamado a las personas a realizar las mantenciones tanto de las canaletas, techos, podas de árboles, la mantención de los equipos de calefacción, la Toyotomi, la bosca, el brasero, si es que ese fuese el caso. Pero efectivamente tenemos un pronóstico para la provincia desde el día miércoles en adelante, ha ido variando según el tiempo, pero esperamos que caigan 15 milímetros por lo menos desde el día miércoles, ¿ya? Va a ir evolucionando y ahí vamos a ir entregando más información a medida que tengamos certeza respecto al pronóstico.
10: Hacia el fin de semana también se espera alguna precipitación, ¿no?
8: Sí, pero tú bien sabes que estos fenómenos se van moviendo. Puede ser que no parte el miércoles y ahí se vaya moviendo hacia el fin de semana, pero es algo que vamos a ir informando a través de las redes sociales y los medios oficiales que cuenta la delegación de San Felipe.
10: En ese contexto, Claudio, se ha ido también materializando todos estos trabajos preventivos, limpieza de esteros, de canales, coordinado con los municipios. ¿Cuál es la situación, por así decirlo, hasta la fecha acá en la zona?
8: Efectivamente, los municipios han realizado varias labores de prevención, tanto limpieza de sifones, limpieza de esteros, campañas preventivas y levantamiento de puntos críticos y algunos trabajos que requieren ya obras mayores, pero que ya están ahí en curso. Efectivamente, estamos cerrando un poco las preparaciones y ya empezando ya de lleno en el trabajo macro, que ya es la lluvia en sí.
10: Hay trabajo también ahí de coordinación para los protocolos con las empresas de los servicios básicos, sobre todo electricidad.
8: Sí, efectivamente nosotros hemos desarrollado un trabajo bien mancomunado, no solamente con Chilquinta, sino con Esval, y de hecho tenemos una línea directa para, en caso de emergencia, si es que llegase a ser necesario algún tipo de intervención, ya sea poda o mantención de alguna línea de electricidad. Pero seguimos haciendo el llamado a que las familias también no se expongan a situaciones de riesgo innecesarias, y sobre todo la mantención de los equipos de calefacción de las viviendas, que son el principal fuente de incendios estructurales que hemos tenido en estos últimos días.
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4: La Universidad de Playa Ancha, el SLEP de los Andes y el SLEP Aconcagua, que es el SLEP de San Felipe, sellaron alianza académica para fortalecer la educación pública en el Valle. Esto ocurrió en el campus San Felipe de la UPLA, donde se llevó a cabo la ceremonia de firma de 2 convenios de colaboración entre la Casa de Estudios Superior y los 2 servicios locales de educación pública. La actividad reunió autoridades académicas, directivos escolares y representantes institucionales del territorio. El rector de la UPLA, Carlos González Morales, valoró esta alianza. Por su parte, el director ejecutivo del SLEP de los Andes, Leonardo Vera Monroy, subrayó que la alianza permite proyectar iniciativas conjuntas a escala territorial y abordar transformaciones de fondo en el sistema educativo.
11: Acabamos de firmar un convenio muy importante con la Universidad de Playa Ancha, de una enorme tradición de formación de docentes, y por tanto nosotros como servicio local obviamente es uno de nuestros socios más relevantes en el territorio, que nos va a permitir tanto, ¿no es cierto?, disfrutar, digamos, y tener la oportunidad de todas las actividades y acciones formativas que tiene la universidad para poder efectivamente estar fortaleciendo la educación y la docencia de una manera regular, pero a la vez son también unos socios estratégicos en materia de poder problematizar y buscar alternativas de solución a diversos problemas y situaciones que enfrentamos día a día en los establecimientos. Así que muy, muy contentos, además de haberlo hecho en conjunto con el SLEP de Aconcagua, porque nos permite coordinar también acciones conjuntas que muchas veces perdemos recursos por estar actuando de manera dispersa. En este caso tenemos la oportunidad de coordinar acciones y aprovechar esta gran oportunidad de la Universidad de Playa Ancha para todo el territorio del el Valle de la Aconcagua. Así que felices de esta firma del convenio.
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4: Unión San Felipe enfrenta de visita hoy a Unión Española. El partido, que se disputará a las 19:30 horas en el Estadio Santa Laura, será transmisión de deportes en Aconcagua desde las 18:30 horas. Quien se refirió al último encuentro de la primera rueda fue el defensa sanfelipeño Valentín Perales.
12: Por ahí, al ser también una semana larga, con un poco más de días como para trabajar, se está apuntando a recuperar un poco la intensidad por ahí que nos estuvo faltando en algunos partidos, así que nada, aprovechando y metiéndole.
13: ¿Harto trabajo también específico que sale con distintas líneas, se nota?
12: Sí, también mucho trabajo específico por línea, la verdad que le está queriendo sumar sus conceptos al equipo el técnico, así que nada, tratando de acostumbrarnos y de agarrarle la mano rápido a lo que pretende. Si bien, bueno, ahora cuando termine la primera rueda del torneo se va a venir una linda mini pretemporada como para terminar de afianzar los conceptos.
13: Ahora este proceso con el nuevo técnico era importante, partirlo con un triunfo, independiente de la forma y todo, partir con un triunfo era importante porque a ustedes les permite ganar en confianza y lógicamente ir asimilando bien que lo que se está haciendo debe ir por el buen camino.
12: Sí, obviamente que siempre trabajar habiendo ganado te da más tranquilidad y se trabaja mejor, y más por ahí con los tropiezos que veníamos teniendo. La verdad que el otro día fue un desahogo importante también, porque era por ahí un equipo que venía o que viene peleando en la parte de arriba de la tabla, entonces era también una muestra de que podíamos por ahí competir bien contra ese tipo de equipo. Y bueno, ahora tenemos otro equipo igual, nada más que bueno, cambia que los vamos a visitar a ellos en su cancha, y nada, también va a ser una muestra de lo que por ahí podemos dar en ese tipo de partidos.
13: Y lo que se llama un partido importante, pero es de estos que recibe el calificativo de los partidos bonitos por el entorno, por el
12: Sí, obviamente por el tipo de equipo que vamos a enfrentar, uno de los más reconocidos del país, entonces nada, nosotros tenemos que estar bien conscientes de lo que tenemos como equipo, de lo que tenemos cada uno individualmente, como para poder aportarlo al tipo de partido que va a querer jugar el técnico. Así que nada, estos días que quedan de la semana lo vamos a trabajar como para ir y hacer un buen papel.
13: Este Unión Española no hay que darle muchas oportunidades, que no se generen muchas.
12: No, obvio. Sí, tienen jugadores de jerarquía, nada, un equipo, aunque haya descendido hace un año, estaba compitiendo con los equipos de primera división, entonces nada, son equipos no para temer, pero sí para respetar, siempre haciendo nuestro papel y también haciéndonos respetar con las armas que tenemos nosotros.
13: De lo personal, ¿tú cómo analizas lo que estás haciendo Unión San Felipe? ¿Sientes que más, que vas evolucionando, que mejorar
12: bastante? No, bien, el último partido bien, la verdad que con confianza, venía entrenando bien, esperando la chance. Nada, somos un equipo corto de jugadores con por ahí muchos chicos que están haciendo sus primeras armas, así que nada, tratando de siempre aportar del lugar que toque, siendo adentro jugando o del lado de afuera, pero nada, siendo consciente de que estoy en un equipo humilde que labura y se tiene que matar para conseguir cada resultado, así que nada, disfrutando también de la chance de poder estar jugando en este fútbol, que por ahí es algo que venía buscando hace un tiempito, así que nada, contento.
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4: Tragedia en Luta, Putaendo, niño de 5 años muere y otro resulta gravemente herido en accidente de tránsito. 3 detenidos deja ronda de impacto realizada en Yayay. Bomberos rescata a 3 mujeres extraviadas en Cerro de Catemu. Fallo de la Corte de Apelaciones de Valparaíso respalda actuación municipal por caso de Áridos Córdoba. Se termina la revisión de las noticias. Ahora puede continuar su día informado. Hasta la vista.
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14: Son las 2 de la tarde, 1 minuto.
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25: Muy, muy buenas tardes. Primer Deportes en Aconcagua de la presente semana. Junto a nuestro radiocontrolador, don Víctor Salgado Olivares. ¿Cómo está?
26: Muy bien, buenas tardes.
25: Y nuestro capitano, don Víctor Ángelo Figari. ¿Cómo está, don Víctor?
27: Hola, Jorge, muy buenas tardes.
25: Bueno, recordemos que estamos en este programa hasta las 3, después nos vamos a Santa Laura, a la catedral.
26: Sí, a la catedral. ¿Dónde está? Ojalá esté durmiendo, ¿eh?
25: ¿Quién inventó catedral? ¿Qué? Fue Rambo quien puso esa cuestión.
26: Parece que sí, parece que sí.
25: Bueno, catedral.
26: No alcanzo ni para capilla. No le escuchara ya. ¿Qué le pasó a mi
27: Tengo una triste noticia que entregar.
25: Démosle con la triste noticia, partamos con
27: sí,
25: eso.
27: Sí, falleció Heriberto Alfonso Sáez Torres. más conocido como el Tablón. A los 81 años dejó a su esposa María Inés López, es padre, abuelo, bisabuelo y suegro. Sus pasiones: la caza, el básquetbol y el fútbol. También se le recordará en esas carreras en balsa, ahí en el río Aconcagua. Deseamos enviar un cariñoso saludo a su esposa, a sus hijos y a toda la familia Sáez. Sáez López. Así que nosotros lo conocimos, fuimos amigos en el deporte, era muy querendón de Unión San Felipe también. Así que el saludo para la familia Sáez López.
25: Nos sumamos a los saludos de que acaba de don Víctor González, este señor que dejó de existir. Bueno, después de este momento de saludos por el fallecimiento, y nos metemos en lo que va a ser la fecha. Como decíamos recién, estamos desde el estudio, después desde la catedral de San Felipe. Anda,
26: por favor.
25: Anda, córtala ya. Catedral.
26: Ojalá que se... que estén durmiendo a esa hora de la tarde.
25: Ojalá que
26: tarde noche.
25: Que el equipo hispano.
26: Tú sabes que a veces uno cuando va a la catedral uno que empieza como a cabecear, ¿cierto?
25: Dependiendo del cura.
26: Por eso, dependiendo.
25: Sí, los curas son fundamentales. El sí. Cura, hay curas que son fomeque.
26: Exactamente.
25: Sí, eso dan sueño. Hay otros que son bastante alegres y tienen la ventaja de que mantienen a la audiencia muy, muy metida en lo que es la ceremonia.
26: Exactamente.
25: Bueno, San Felipe llega a este partido. Vamos a hacer un previo antes de ir a los resultados de lo que fue la fecha, creo que en las condiciones ideales. Vamos a dar un parte médico, un equipo que llega a sentar con Unión Española con bastantes bajas, pero la verdad, llegar con 12 puntos fijos que no se van a mover, o sea, cualquier cosa, San Felipe podría terminar con 13 de ventaja sobre Rangers y podría, o 15.
27: Tiene 15 San Felipe.
25: O sea, 15, claro, o sea, pero hablo de la diferencia con Rangers. O sea, en este momento tiene 12 de puntos de ventaja, que podría tirarlo a 13 y podría darle incluso una ventaja mayor, que sería 15. Es el ideal porque básicamente, como lo hablaba hoy día con mi amigo Carlos Gallardo, si nosotros nos ponemos a pensar, claro, estamos en una dinámica que creo que por lo menos va a durar esta temporada, que va a tener que ver con la situación del alumno Porro, por decirlo de alguna forma, que es que ¿por qué teniendo tantos puntos de ventaja sobre el colista seguimos mirando al colista y no miramos hacia arriba, hacia la liguilla? Y tiene que ver básicamente por los temores que hay de que el equipo no encuentre un funcionamiento o no mejore su funcionamiento y permita pensar por cosas mayores. Esto no lo digo yo, no lo dice Chamán, no lo dice Víctor González, sino que lo dice el medio chileno. O sea, la ninguneada que pegó ayer Rodrigo Wolver, no sé si ustedes lo escucharon ayer, a Wolver mientras estaban transmitiendo Antofagasta Magallanes, dolió igual. Cuando hablaban básicamente de que Antofagasta estaba presentando un juego no acorde a su plantel, y Wolver dijo algo así como que se entendió, o sea, así lo dijo. No textual, pero así lo dijo, no es la misma palabra, pero eso es lo que dijo. Wolver dijo, jugar de esta forma queda para equipos como San Felipe, como Santa Cruz. Antofagasta dijo, hay que pedirle más.
26: Bueno, y razón.
25: No, sí, tiene. Pero igual duele un poco, o sea...
26: Sí, sí, está bien, pero...
27: es por los 2 o 3 años que
25: claro, entonces, estamos en lo mismo. Yo dije, ojalá claro. Lo que yo pensé, o sea, para mí dije, ojalá que este partido lo estén viendo los jóvenes en San Felipe, a ver si les pica un poquito el amor propio, o sea, de lo que piensa un comentarista, o sea, para dedicárselo al comentarista.
26: Sí, claro, no, tiene razón, pues, en ese sentido.
25: Ojalá, dije yo, ojalá han estado viendo el partido, porque, o sea, ¿cómo lo miran? O sea, que el tipo dijera, esto es para San Felipe de Santa Cruz. O sea, a ellos dijo, se les puede dar ese tema, pero a Antofagasta hay que pedirle más, dijo Wolf. O sea, realmente dolió un poquito el tema.
26: A ver, si ser realista, dolió, sí, para ti te hubiese dolió, pero es la realidad. no está lejos de lo que puede comentar alguien.
25: Claro.
26: ¿Sí o no?
25: Sí, lo que comenta todo, en realidad comenta el resto del medio, o sea, cómo los ven.
26: Ellos están en la primera vez, es decir, ven todo el torneo de ascenso.
25: Claro.
26: Ven todos los encuentros. Entonces, saben el peso de cada equipo, la campaña de cada equipo. Claro que duele, lógico, que queremos otra
27: y
26: cosa.
27: Más todavía lo que mostró el domingo, la semana pasada, en el partido anterior.
25: Claro, sí. Claro. Pese al triunfo. Pese al triunfo.
26: Pese al triunfo, sí, exactamente. Y bueno, y tú bien, también lo dijiste acá, y lo dijimos nosotros acá. Fue un triunfo, pero se espera mucho más.
25: Se espera mucho más, y Jonathan Felipe tiene que mejorar bastante, porque
26: sí, mucho.
25: Podría despertar de ese sueño hoy día con Unión Española, que es un buen equipo. Entonces, lo concreto es que hay que, bueno, una semana más larga, que el técnico ya puede ir metiendo su idea, su estilo, y vamos a ver si el equipo logra mejorar y mostrar una evolución que le permita disputar y discutir los partidos con, en este caso, contra la Unión Española. Eso es evidente. Y bueno, y así de a poquito, con esas mejoras, con esa evolución, el equipo va a ir sacándonos de esa dinámica de que, pese a que tengamos tantos puntos de ventaja sobre el colista, sigamos mirando al colista, porque es la verdad, ¿no? Seguimos mirando al colista.
26: Sí, exactamente.
25: Hoy no, es la verdad. Yo, la verdad, les digo, yo no creo que ningún hincha, ni más optimista de los hinchas, se mire el octavo lugar de la tabla, por más que esté más cerca que la cola.
26: Ninguno
25: mira así como estamos cerca del octavo lugar, y esa es la que tiene que hacer el equipo de Jonathan Felipe, que va a presentar varias bajas por lesión.
26: Ojo, y tú dices, claro, vemos el colista, pero también hay que ver lo que está haciendo Santa Cruz. ¿Sí, a cuánto quedó Santa Cruz y San Felipe?
25: A 3 puntos.
26: ¿A 3 puntos, no?
25: A 3 puntos.
26: Claro.
25: Claro, pero como baja uno, entonces...
26: No, está bien. Pero no queda una rueda.
25: Claro, sí. Claro, queda una rueda. Y lo que hablaba con Carlos Gallardo hoy día respecto a amigo personal, amigo del deporte de Aconcagua, Metal Goma, sacábamos la cuenta que prácticamente uno podría entender que la suerte de Rangers ya está echada. No lo vamos a liquidar, porque en un momento, ¿se acuerdan? Hace unos años atrás se liquidó a entrevista que estuvo aquí disponible con el mítico Clavo Godoy, cuando reclamaba que no le querían reforzar el equipo. ¿Se acuerda que lo dijo? No me quieren reforzar el equipo, el Nazur no me quiere reforzar el equipo, dijo, pues como va a bajar Calera. Pues dijo, como va a bajar Calera, dijo,
26: dan por hecho que va a bajar Calera,
25: nadie quiere reforzar nada, dijo, claro, porque está el descenso listo y nosotros está la vega está hecha.
26: Pero no fue así.
25: ¿Y se acuerdan que Calera subió a primera división? Sí, o sea, se pegó un campañón.
26: Y hasta segunda rueda, ¿sí o no?
25: Sí, sí, y hasta el día de hoy lo tienen en primera división. Sí, lo que no saca es que en esa definición con Wanderers...
27: Que tenía buen presidente.
25: Claro. lo que no saca es la cuenta que con esa definición con Wanderers ya era un relator.
26: Estaba ya.
25: Estaba así.
26: Ah, sí.
25: Transmitió ese partido. La definición a penal.
26: Estadísticas. Jorge Vega la tiene clarito.
25: está clarito. Y bajó Wander. Se fue bajo. Y nunca más subió. Y Calera tampoco. Wander no subió y Calera tampoco ha bajado. Entonces, son situaciones que están ahí, que son parte del anecdotario del fútbol. Pero uno dice, está mandando esto. Entonces, uno por eso entiende definitivamente que lo de Rangers parece que ya está definido.
26: ¿Viste el partido frente a Santa Cruz?
25: No lo vi.
26: Yo lo vi.
25: ¿Qué te pareció?
26: Mira, hay una leve mejora, pero leve, en la mano de Basay con la de Vera, pero muy leve. Y típico equipo colista, no le sale absolutamente nada. Quizás era para el empate, quizás.
25: Estadio lleno estaba, parece, ¿no?
26: Sí, 10.000 y tantas personas.
25: Yo no me quiero poner en el lugar de los jugadores de Rangers. Si llega a pasar algo ahí, si llegan a bajar, o sea, los ánimos están crispados, pero con los dirigentes, hay denuncias que los dirigentes estarían saliendo con los jugadores. No, o sea,
26: que terminó el primer tiempo y Basay, sé que le dijo, ya, a Gavarine. Inmediato, rapidito a Gavarine, le decía en el entretiempo. Enojado el hombre. Pero
25: vamos a ver los tres jugadores que va a contratar y se le van a dar la mejoría que ellos requieren. Pero lo que planteábamos con este amigo era que, si ustedes sacan la cuenta que Santiago Morning no pudo sacarse 9 puntos en 30 fechas, 9 puntos, ¿Por qué debería ser los Rangers en 15? O sea, te planteo eso, o sea...
26: Sí, deja para pensar, pero...
25: O sea, yo creo que Rangers firma su descenso en la segunda fecha de la segunda rueda.
26: ¿Sí?
25: Sí.
26: Ay, ay, ay.
25: O sea, si no es capaz de ganar los dos partidos de la segunda rueda, los dos primeros, está sonado.
26: Liquidado.
25: Y advirtiendo que en este caso que tanto Santa Cruz, que es el que está sobre ellos, tampoco tenga esa capacidad de sumar, ¿po? ¿O no, don Víctor? O sea, aquí estamos hablando de que porque, o sea, que no le va a servir de mucho ganar los dos partidos y que tanto Santa Cruz y San Felipe también hagan lo mismo. O sea, uno espera que San Felipe va a tener un lindo desafío de retorno del alto que va a tener el torneo de ascenso cuando reciben el Municipal a Deportes Iquique y bueno, y busque la solución de lavar la afrenta que significó esa caída en el debut. ¿Se acuerda cuando se cayó 5-0 con Deportes Iquique allá en el Tierra de Campeones? Entonces va a ser un bonito desafío para el Unión, por lo menos de lavar la cara y empezar a pagar esas deudas que ha dejado este torneo, donde en el cual muchos dicen no, la venganza deportiva. Sería bonito que San Felipe lograra quedarse con esos 3 puntos, ¿cierto? Venciendo a Deportes Iquique. Pero por lo pronto, hoy Unión San Felipe en un rato más va a bajar el telón a la primera rueda. Una primera rueda que me parece que, si uno la mira desde el punto de vista de los puntos, es bastante positiva. Yo soy de los que sostengo que este equipo tiene hartos puntos, y eso es muy bueno, porque quizás pudieron haber sido menos. O sea, está muy claro que muchos dicen, oye, este equipo juega menos que los dos anteriores, pero el otro tenía menos puntos.
26: Si no me equivoco, ¿terminamos con cuánto en una rueda? ¿Con 4? Sí. ¿Con 1 punto?
25: Sí. Terminamos tan mal como Rangers, ¿sabes?
26: Claro.
25: Y lo concreto es que ahora tenemos hartos puntos y llegar en esta situación ideal de 12 puntos, o sea, entrar a la cancha con 12 puntos que no se van a mover, que solamente se podrían incrementar 13 o 15, es muy bueno. Es muy bueno.
26: No está bien.
25: Es de la situación ideal para asumir un encuentro complicadísimo, difícil, ante una Unión Española que, increíble pero cierto, despertó con Ronald Fuentes.
26: Sí.
25: Porque despertó.
26: ¿Cuánto? 4 fechas que no pierdes.
25: Sí.
26: Por decir una forma.
25: Y un equipo avesado, un equipo que tiene, te puede hacer pasar mal rato. Y por lo tanto Unión San Felipe va a tener que estar ajustadito para no pasar sus horas.
26: Bien aplicadito, o sea, bien atento.
25: Sí, no generarle más posibilidades. O sea, si las posibilidades se las genera Unión, que se las genere Unión.
26: Que no sean...
25: Y no que sea San Felipe que le genere
26: la posibilidad de anotar.
25: Exactamente, que no sea San Felipe que le genere las posibilidades a Unión Española. Por lo pronto San Felipe va a León, Ignacio Jara, Gonzalo Jara, que tal vez podría llegar... Byron Guajardo, Vides con lesión,
26: uy,
25: y Fontana, que también está expulsado, entonces que cumple sanción. Entonces,
26: cumple, claro, con la Española.
25: Son altos jugadores. De todos ellos, por lo que pudimos recabar la semana pasada, solamente uno, el que tal vez podría haber acción, uno que es importante, como Gonzalo Jara, tal vez pueda jugar. Habrá que ver qué es lo que se va a disponer para esta tarde noche en la catedral.
26: Sí.
25: La catedral. En Rambo y sus cosas. La catedral. Donde Unión San Felipe va a desafiar a la Unión Española.
27: En cuanto a Ranger, Jorge, a partir del 19 de julio, cuando comience la segunda rueda, le corresponde viajar a Antofagasta para jugar con Deportes de Antofagasta. Luego.
25: Espera un poquito. ¿Sabes que
27: lo hace de local?
25: Sí, yo me acuerdo de un detalle, yendo cuando los equipos, a veces las situaciones, los detalles de los partidos terminan haciendo la diferencia. Rangers armó con un muy buen equipo, lo armó el Gundurán, con la misma situación para subir. Y yo me acuerdo haber visto ese partido debut de Rangers con Antofagasta. Rangers tuvo todo para ganar, todo. Y Antofagasta en una hacia lo Marcoleta, gol. Y terminó perdiendo el partido. Y de ahí en adelante como que todo se le nubló, así como que ese partido le marcó la tendencia de lo que iba a ser su primera rueda.
26: Ahí puede ser. Y puede ser, porque como te digo, he visto partidos de Rangers y no se les da nada, absolutamente nada, nada les sale.
25: No tenía por dónde perderlo, o sea, si era una cuestión, era como ayer, por ejemplo, no sé, los que vieron el partido Antofagasta-Magallanes, donde Magallanes se creaban ocasiones de gol impresionante, cómo llegaban al arco y casi Antofagasta lo gana al final. O sea, estuvieron a punto, de hecho le anularon el gol a Antofagasta.
26: Sí, vimos un poquito, ya. Esa parte donde le anularon el gol, era bien anulado.
25: Bien anulado, sí, por lo demás.
26: Sí, Antofagasta.
25: Pero sin parte lo pueden cobrar y anda a reclamar a la FIFA, ¿no? Claro. O sea, ese tema puede pasar.
26: Pero ahí estaban, ¿cuántos eran? ¿Tres que están?
25: Tres de adelantado.
26: Adelantado, entonces era como mucho.
25: Don Víctor.
27: Decíamos que en el segundo partido le corresponde de local con el equipo de Deportes Copiapó. Luego el tercer partido con San Luis ahí en Quillota, después de local con Curicó, y el quinto partido vendría a ser de visita con Recoleta. O sea, no le toca con los que van en la punta de la tabla de posiciones.
26: Pero sí, lógico, de visita el primer encuentro en segunda rueda, también complicado.
27: Claro.
26: Antofagasta, ¿o no?
27: Es que Antofagasta está ahí entre los que están en la parte baja de la tabla. Uh-huh.
25: Ahora, si ustedes me preguntan a mí, yo no tengo nada contra la gente de Rangers, pero para mí el enemigo siempre va a ser el que esté bajo Unión San Felipe. O sea, en su momento a mí Santiago Morning me caía muy re bien, pero bueno, era nuestro enemigo y tenía que, en este caso, tenía que perderse uno. No tenemos nada contra Rangers, no tenemos nada.
26: Exacto.
25: Pero yo soy de los que digo, ojalá no sumen nunca, o sea, que se queden pegados los tres puntos, o sea, allá con su drama ellos.
26: Exactamente.
25: ¿Listo?
26: Jorge, solamente para aclarar, tú hablas de los 12 puntos, pero la diferencia que tenemos con Rangers, porque por acá me dice Pedro, Jorge, San Felipe tiene 15 puntos.
27: Sí.
26: Pero tú hablas de los 12 de diferencia.
25: Sí, pues yo estoy hablando
26: con Rangers.
25: De los 12.
27: Lo dijo Jorge.
26: Sí. Para aclarar.
25: Hablo de los 12 puntos que tiene San Felipe respecto de diferencia respecto a Rangers de tal.
26: Exactamente.
25: A esos 12 puntos me refiero. 12 puntos que se pueden incrementar, o sea, que no van a salir, van a seguir siendo 12, y que se pueden incrementar a 13 o a 15.
26: O a 15, exactamente. La diferencia con el colista, es eso.
25: Un triunfo sobre la Unión. Yo creo que a la noche salimos a dar la vuelta olímpica por acá, por el barrio. Levantamos la copa y todo lo demás, porque 15 puntos, o sea, prácticamente es casi una carta de seguro que vamos a conseguir.
26: Exactamente. Oye, pero viendo un poco estadística, en los últimos encuentros, entre los últimos 5 encuentros entre el Español y Unión San Felipe, el Español tiene una ventaja, una leve, porque tiene 2 victorias frente a una de Unión San Felipe y 2 empates, ¿ya? Principalmente por Copa Chile se han enfrentado.
25: Claro, aquí en torneos oficiales que retroceder en el
26: tiempo. Hace ratito,
25: muchos años, sí, demasiados años. Los partidos con Unión siempre han tenido historia. Yo me acuerdo que en un partido contra Unión Española fue que le pegaron al árbitro, que Ignacio González, el arquero.
26: El arquero, tiene razón.
25: Le pegó a...
26: Fue a la mitad del campo, ¿no?
25: Claro. Sí, y le pegó al árbitro.
26: Árbitro.
25: No me acuerdo el nombre del árbitro. Mm. Y le pegó. O sea, siempre son partidos con historia.
26: Sí.
27: Y una vez un partido amistoso acá en San Felipe también, que no se veía nada, nada, nada.
25: ¿Sí?
27: Entró una neblina.
26: Oh, me imagino.
25: Ahí el arquero dijo, no veo nada, por eso hicieron los goles.
27: Nada.
26: Y cuando San Felipe fue campeón de la Copa Chile, se le ganó a la Unión Española, que estaba en la primera división, ¿para acuerdo? Claro.
25: Además.
26: Aparte de otro equipo.
25: Sí, pues Colo-Colo.
26: Para llegar al equipo, para llegar al final.
25: A la Universidad de Concepción. Mm. Oh, es que ese San Felipe era un equipazo.
26: Sí, no.
25: O sea, estamos hablando ya de palabras mayores.
27: Realizó con Iquique.
25: Sí,
26: exactamente.
25: O sea, estamos hablando de un equipo.
26: Pero esa es la historia de San Felipe.
25: Sí, es que estamos hablando
26: de San Felipe, me refiero.
25: Sí, estamos hablando de un equipo, en este caso Unión San Felipe, de esos equipos que se inscriben en la historia.
26: Sí,
25: o sea, todos los equipos tienen historia.
26: Se ha ganado todas las copas.
25: Claro, entonces eso se inscribió en la historia grande, o sea, incluso el fútbol chileno está anotada esa historia de ese plantel que era comandado por el gran Roberto Mariani. Así que bueno, vamos a ver cómo nos va en un ratito más. ¿Qué les parece? Vamos a la pausa y después volvemos con todo lo que es la fecha, lo que fue. Ahí nos va a colocar al tanto don Víctor González Figari.
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25: Retornamos con Deportes en Aconcagua y se agradecen los mensajes que van llegando, porque por ejemplo, Patricio Lertora nos dice que Unión San Felipe hizo 10 puntos en el torneo pasado en 15 partidos, y Mauricio Peso nos aporta que el árbitro que le llegó el chachazo fue Enrique Oces.
26: Enrique Oces fue
25: el que le llegó el... Se agradece la gentileza de auditores que están muy atentos a este tipo de acciones. O sea, podríamos...
27: Nos encanta eso.
25: Sí, claro, que aporte, sí, es evidente que el aporte nos sirve de mucho, porque uno va manejando el tema, pero a veces va saliendo datos que escapan al diálogo que
27: a nuestra estadística.
25: Que no está armado así, pues sí, se le dan las cosas. Uno ve armado otras cosas y de repente va a una conversación y empiezan a salir anécdotas que muchas veces está el recuerdo, pero no precisamente de algunos protagonistas. En este caso estaba claro, el protagonista era el arquero Ignacio González, jugador que estuvo en Racing de Argentina, no sé, parece que tuvo también un paso por la selección argentina, y Enrique Ose, que era el árbitro que recibió la caricia del... que eso significó el fin de la carrera de González.
26: Sí, sí, eso, exactamente.
25: La carrera de González se acabó. Ahí se acabó, terminó aquí en San Felipe. Y él llegó como gran refuerzo ese año en Española. Era el gran refuerzo. De hecho, se decía que González hacía esa pasada por la Española y después recalaba en un equipo grande de Chile. O sea, terminaba en la Católica, en la Chile o en Colo-Colo.
26: Exactamente. Fue en el año 2005. Y recibió una sanción de 22 partidos.
25: Y se acabó. Y el otro dato que nos proporciona, ese dato nos dio Mauricio Peso, y el otro dato que nos da Pato Lertora, es que sabíamos que San Felipe había sacado más puntos, que sea que el plantel del año pasado tenía menos puntos que el actual.
26: Y para qué, vamos a recordar el año anterior. Sí, así que fútbol, menos. Ahí Pato mucho pone, menos.
25: El dato de los 10 puntos. Hoy tenemos 5 ya. Podría
27: ahí
25: ser
27: fue
25: hasta
27: gracias a Berniche.
25: Ah, claro, o sea, en ese momento... Pero claro, muchos dicen por la secretaría, sí, pero el castigo debe ser de esa forma, porque me parece que cuando se viola el fair play deportivo o el fair play financiero, más allá de que algunos dicen que en la cancha se ve la cuestión, es evidente, si tú haces trampa en la...
26: Tú tienes que cumplir.
25: Si tú haces trampa afuera, sí. O sea, esto es como que yo no pague algunas cosas y me compre el mejor auto, pues, chamán. Entonces me pongo pelo a pelo, claro, y digo, oye, si ganamos lo mismo, ¿por qué tú tienes tremendo auto? Claro, el chamán paga, va pagando todas sus cosas, todo lo que corresponde, todo lo que debe hacerse, y pero yo me salto todas esas cosas, claramente, me economizo plata y eso en el deporte es igual, pues, o sea, estoy haciendo una comparación nada más, pues, o sea, si tú ahorras por un lado, eso después lo llevas a la cancha, porque te permite contratar jugadores caros, mientras tú te tienes que batir con la pobreza franciscana muchas veces que te encuentras, te das cuenta que otro haciendo trampa, no pagando, puede contratar a Víctor González, que es caro, ¿cierto?

0: como la Juventus, ni más ni menos. El Manchester City también está en Inglaterra, dicen que lo tienen ahí
1: a punto.
0: Recuerden, el Barcelona estuvo una o dos temporadas sin poder contratar jugadores.
1: Tienen razón.
0: Con todo lo rico que eso conlleva un equipo grande. Don Víctor, ¿cómo estuvo la fecha?
2: Restando dos partidos que se juegan a partir de las 19:30 horas, uno en el Germán Becker, Deportes Temuco, Curicó Unido, con arbitraje de Rodrigo Farías, y el otro en el Estadio Santa Laura, 19:30 horas, la Unión Española con Unión San Felipe, con arbitraje de Nicolás Pozo Quintero. Primer asistente, Sebastián Pérez Donoso, segundo asistente, Rodolfo Vera Silva, cuarto árbitro, Fabián Reyes Fuensalida. La fecha comenzó el día viernes, esta última fecha, 15ª de la primera rueda en el ascenso, se jugó en el Lucio Fariña. San Luis venció a San Marcos de Arica por 1-0. El día sábado, en el Chinquihue, Deportes Puerto Mónico Breloa empataron a 1. En el Luis Valenzuela, Deportes Copiapó venció a Santiago Wander por 1-0. En el Tierra de Campeones, Deportes Iquique y Deportes Recoleta empataron a 1. En el Fiscal, en Talca, Ranger 0, Deportes Santa Cruz 1. Y el día domingo, Antofagasta con Magallanes empataron a 0. Con estos resultados, restando estos dos partidos, en el primer lugar está Cobreloa con 29 puntos. Segundo, Santiago Wander con 26. Tercer lugar, para San Marcos de Arica con 25. En el cuarto lugar, compartido por Deportes Temuco, Deportes Antofagasta, San Luis de Quillota y Deportes Puerto Montt con 23 puntos cada uno. Octavo lugar está Deportes Recoleta con 22, junto con Magallanes, que tiene también 22. En el décimo lugar tenemos a Deportes Copiapó con 22 puntos. En el undécimo está la Unión Española con 21. Duodécimo, Curicó Unido y junto con Unión San Felipe con 15 puntos cada uno. Curicó tiene una diferencia de menos 9, menos 14, Unión San Felipe. Décimo cuarto lugar para Deportes Iquique con 13. Décimo quinto, Deportes Santa Cruz con 12. Último, décimo sexto lugar para Ranger con 3 puntos.
0: Esa es la tabla de posiciones de la primera vez. Aquí Pato me aporta otro dato. El 2024 San Felipe terminó con 4 puntos de la primera rueda.
1: Ahí está. 4 puntos, imagínate.
0: 4 puntos. O sea, le ganamos a Ranger.
1: Uno más que Ranger.
0: Uno más que Ranger. Claro, es como para dimensionar más o menos la catástrofe que significa en la práctica de 45 puntos posibles, sumar en este caso 3 o 4, o sea, está hablando de un rendimiento. O sea, ¿para qué jugaste? Entrenaste todo eso para esa cantidad de puntos.
1: Bueno, por algo, y los refuerzos tienen que ser con Lucas, ¿cierto?
0: Exacto.
1: Principalmente un goleador ahí en Rangers, que es lo que están buscando. Y la misión salvarse.
0: Bueno, hay simpatía por Rangers. Y muchas veces tú le preguntas al hincha de fútbol, todos te van a decir que se vaya a Santa Cruz.
1: Sí, exactamente.
0: Todos
1: sí.
0: Dicen, o sea, que se salve Rangers.
1: ¿Entre cuál de los dos? ¿Rangers o Santa Cruz? No, Santa Cruz. Entonces.
0: Claro. Ahora la paciencia va a estar con respecto a Rangers, si van a tener la paciencia, el cuero para aguantar a Vasai. Yo hincha estaría preocupado porque Vasai ya en Magallanes.
1: Ah, tú dices no por lo buena. Que pueda lograr.
0: Claro. Bueno, yo creo que la suerte de Rangers se dirime en dos partidos.
1: En dos partidos. Sí. Pero reitero, comienza segunda rueda, pero de visita. Así que...
0: O sea, con Antofagasta, un equipo que tiene pretensiones, que tiene buen equipo, Antofagasta, sí. Pero es como su técnico Amarrete, como que... O sea, hay una cosa que yo siempre valoro de los equipos de Marcoleta. Del bueno.
1: No.
0: Es el orden táctico que tiene. O sea, el tipo la capacidad que tiene de elegir jugadores que respetan a pie juntilla lo que él propone. Independiente que eso signifique que la gente lo agarre. Porque tú dices, si tienes un talento como Campillay, yo lo suelto, o sea, definitivamente, ya me desálmame todo el esquema defensivo que me puedan plantear atrás. No, y el tipo juega lo que el técnico le dice. Vas por acá y por ahí se...
1: Ordenado a lo que dice el técnico. Claro. Nada más.
0: Síganme,
1: no se salen.
0: Sigan lo que yo...

0: Les digo porque así vamos a ganar y vamos a conseguir el objetivo final, que es el ascenso. Hágame caso que la bien, claro. Más o menos, claro, el orden táctico, claro. Ahora, te lo dice un tipo como Arcoleta, que los jugadores se sienten y lo escuchan y dicen, sí, pero este caballero ha subido cuarto de equipo. Hagámosle caso, chiquillos, porque ha subido.
1: Claro, últimamente está como al debe.
0: Claro. Otros que no han subido, que no han ganado, que han sido golistas también, el juego le cuesta creer también, pues, si esta cuestión es así. Entonces, muchas veces le dicen, oye, seamos cortitos, esperemos atrás y les da la locura y van a hacer presión alta, pues, y lo pasan mal. Precisamente tiene que ver, bueno, que es el gran detalle, porque hay técnicos buenos y técnicos que no tanto, en el entendido de que todos saben exactamente lo mismo. Todos entrenan.
2: Sí, sí.
0: Como dijo un ex jugador el otro día, muy divertido, dijo, oye, mi primo ha entrenado muy re bien, cumplió su entrenamiento número 1,000,000 y entrena bien, muy muy bien, compadre, 1,000,000 de entrenamiento, extraordinario los entrenamientos, y sigue siendo igual de malo que antes, ¿no? Pero entrena bien. Mucha tiene que ver el tema del concepto, si cuando dicen el técnico todos saben lo mismo, pero el tema es cuando el técnico se sienta delante de sus jugadores y son los jugadores los que tienen la capacidad de creerle.
1: Exactamente.
0: Esa es la situación.
1: Incluso cuando llega a un equipo que ya está formado.
0: Claro, claro. Ahora mismo, viendo las finales de la NBA, que de manera sorpresiva New York está ganándole a San Antonio, preguntan cuáles son las claves. Todos dicen que más allá de los jugadores que son los que cumplen el rol más importante, los jugadores, porque son los que terminan definiendo todo, dicen que tiene que ver básicamente con el sacrificio que el técnico mandó a dos jugadores específicos en Nueva York, que les quitó protagonismo porque los mandó a controlar a otro, a quien esté en Bayama. Y esos jugadores tienen la capacidad de decir, bueno, yo me he visto de obrero, siendo estrella, y hago la pega que me pide el técnico. Y es que así, si todo esto es orden, disciplina, orden táctico. Y ahí viene el detalle, el técnico. Hágame caso. Que le hay bien, po. Hágame caso nomás, po. Haga lo que yo le digo. Si yo le digo defiende, po. No te vais para adelante. ¿Sí o no? Es que, profe, yo voy para. No, si vos te atrás nomás.
1: Quédate ahí.
0: Pégate a la banda, pégate a la banda. Es que, profe, es que me está dando 10 metros para esto. Pégate a la banda, como no seáis porfiados. No, si eso es táctico. Y por eso están los grandes jugadores. Tienen esa. Si de eso se trata el fútbol. Si no es tan difícil, es solamente cumplir lo que el técnico te dice nomás. ¿Qué más tenemos, don Víctor?
2: En cuanto a la primera división, se jugó la sexta fecha, la última de clasificación para esta Copa de la Liga. Comenzó el día viernes, Deportes Concepción 1, Coquimbo Unido 2, por el Grupo A. Y también por el Grupo A se jugó el día domingo, Huachipato con Colo Colo, venció Huachipato por 1-0. En el grupo A, Coquimbo con 14 puntos en el primer lugar, Colo Colo con 10, Huachipato con 8, Deportes Concepción con 1. Clasifica Coquimbo Unido. Vamos al grupo B. En el grupo B, Ñublense venció a la Universidad de Concepción por 2-1 y la Universidad Católica venció a Cobresal por 5-1. En este grupo, el primer lugar, Ñublense con 14 puntos. Segundo, la Universidad Católica con 11. El tercer lugar, la Universidad de Concepción y Cobresal con 4 puntos. Clasifica Ñublense. En el grupo C, Deportes Limache 0, Everton 1. Y O'Higgins venció 2-1 a Palestino. En el grupo C, el primer lugar para O'Higgins con 14 puntos. Segundo, Everton con 7, Deportes Limache con 6, Palestino con 5. Clasifica O'Higgins. Y en el grupo D, Deportes La Serena 0, Unión La Calera 2. Y la Universidad de Chile con Audax, empate a 2. En este grupo, el primer lugar para Unión La Calera con 13 puntos. Segundo, Audax Italiano con 11. Tercer lugar para la Universidad de Chile con 8, Deportes La Serena con 1 punto. Entonces los clasificados son Coquimbo, Ñublense, O'Higgins y Unión La Calera.
0: O sea, la ninguno, Copa de la Liga.
1: Ninguno grande clasificó y en de provincia.
0: Pero me parece una gran noticia.
1: Yo escuché, perdón, antes que siga Jorge Vega, escuché en la mañana a un hincha de Cartón. No vi el partido de Colo-Colo, dijo, porque no tenía posibilidad de clasificar, ya está eliminado. Esos son los hinchas de Cartón.
0: Aquí hay hinchas que no les, hay torneos que no les importan, ¿no? Pues, que la Copa de la Liga, que eso, que eso, que tú. Oye, pero yo entiendo ese hincha en todo caso. Oye, y me parece una gran noticia que haya clasificado cuatro equipos de provincia.
1: De provincia.
0: Porque permite que vayan nivelando hacia arriba. No han desentonado los equipos de provincia internacionales.
1: Oye, ojo, ¿no? Y nos está tapando la boca Calera. ¿Te acuerdas que decíamos sí. Calera da para todo, para los gastos?
0: Claro.
1: Clasificó. Ahora, ¿quién tú ves como para ser el campeón? ¿O para llegar a una final?
0: A mí me parece que
1: Coquimbo,
0: de todo ese grupo, Coquimbo es el que lo veo más, lo veo más
1: para estar en la
0: más
1: final.
0: Más competitivo en la final y con pinta de campeón. Creo, aunque cualquiera puede hacer daño, o sea, sí, definitivamente sí. Hay, pero
1: O'Higgins también, ¿ah?
0: Claro.
1: Puede que llegue Coquimbo O'Higgins, ¿no? ¿Se puede dar eso?
0: Podría darse porque tienen ritmo internacional estos dos equipos. Entonces, creo que el premio también es bien grande.
1: Sí,
0: el premio
1: sí,
0: es bien grande, o sea, yo creo que en todo caso de todos los equipos que están en esta dinámica de los equipos grandes, el que más salió perjudicado definitivamente es la Universidad de Chile, porque Católica, yo soy de los que creo que Católica va a pelear el campeonato con Colo-Colo. La U no sé, porque la U la veo con mucho en tema de construcción por Gago. Creo que lo de Gago va a ser un poquito más largo, ojalá le tengan paciencia. Pero la U lamenta también que pierden a Charles Arangui por el resto
1: del año. La lesión, exactamente, sí. le va a pasar la cuenta.
0: Sale muy caro, entonces yo creo que de todo esto, el que deja pasar una oportunidad de oro es precisamente la Universidad de Chile. Porque la U por ahí pudo haber agarrado algo. Bueno, veremos entonces la Universidad de Chile si se la va a jugar con todo por la Copa Chile ahora.
2: Pero
0: por ahí la llave.
2: Para el campeonato yo creo que la Católica va a salir perjudicada con esto de la Libertadores.
0: Claro, pero va a tener que saber, como dicen por ahí, caminar y
2: dosificar.
0: Claro, dosificar o partidos pendientes.
1: Tiene que saber,
0: va a tener que.
1: Si sabe que eran dos torneos que tenía que enfrentar,
0: exacto,
1: este año.
0: O sea, va a tener que tener esa situación. De lo contrario, se va a tener que enfocar solamente, o a lo mejor buscar un segundo lugar para que buscar también una clasificación directa a Libertadores, pero nada está cerrado. Este fin de semana se acaba el torneo de la primera división, la primera rueda, y veremos ahí cómo van a terminar aspectados los distintos equipos, pero esa tabla, eso va a decir absolutamente, va a decir harto. Nosotros antes de irnos a la pausa vamos a recordarle que el doctor Cristian Bills siempre está junto a la Unión y San Felipe, el Deporte y el Valle de Aconcagua, y el concejal Ricardo Coco Covarrubias siempre junto al deporte y los deportistas de San Felipe.
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0: Oye, en esa campaña de la Puerta Pato Lertola, que Unión San Felipe hizo 4 puntos, llegó Damián Muñoz. ¿Te acuerdas o no?
1: Muñoz fue después sí. De...
0: Llegó Damián Muñoz.
1: ¿De quién tuvo el último?
0: Él tuvo Paladino, fue el del año pasado.
1: Ah, Paladino.
0: Sí, fue anterior a Paladino.
1: Y llegó, Damián. Sí, tienes razón, Muñoz.
0: Hizo 22 puntos Damián Muñoz. O sea, una campaña, si usted mira la tabla actual, estamos hablando de campaña de liguilla.
1: Ah, claro.
0: O sea, Rangel igualando esa campaña de San Felipe, que ya era buena, o sea, la segunda rueda, campaña de para meterse en liguilla, o sea, no alcanzaba porque terminó penúltimo, pero 22 puntos, estamos hablando de una proyección que te arma 44, con 44 puntos tú ingresas a cualquier liguilla, de estar terminante de los 8 primeros, incluso si se da las ciertas situaciones podría hasta pelear un título. 22 puntos, Rangel incluso igualando esa campaña que no fue mala, ¿se acuerda? La de Muñoz fue bien evaluada.
1: Sí, sí.
0: Ni con eso le alcanza a Rangel. Ni con eso le alcanza.
1: Oscuro, negro panorama para Rangel.
0: O sea, Rangel tiene que hacer la gran Calera, definitivamente. Cuando Calera le ganó todo, sí, Calera charseteaba todo.
1: Ojo, ¿no? O lo que sí, tiene razón. Sí. Y lo que hizo la U de Conce con Cheito Ramírez, ¿te acuerdas o no?
0: También.
1: Que lo dejaron hasta el final, nunca lo despidieron y se salvó.
0: Sí, tienen que cruzar los dedos ahora porque coquetearon con el. Caminaron. Después, Cheito ya venía con chispa de campeón ya, pues. En la Universidad de Conce.
1: Sí, pues ya venía. Ya.
0: Después le pegó el palo al gato con Iquique.
1: Y con la Unión Española. Y después
0: con Unión Española.
1: Pero tiene un récord.
0: Sí. Y igual, ese récord no lo va a tener nadie en todo caso. Esperemos. Don Víctor.
2: Algunos resultados de fútbol amateur. La Liga Deportiva San Felipe de Aconcagua. Nuestro amigo Job Lobo nos envía los resultados de esta 11ª fecha. Los del Valle vencieron a Bancarios por 3-1. Derby 2000 venció a Magisterio por 3-0. El tercero de línea venció a Fénix por 2-0. Quedó libre en la fecha Deportes GL. En el primer lugar, los del Valle con 24 puntos. En el segundo lugar, Derby 2000 con 23. Deportivo GL y Magisterio con 12. El tercero, en línea con 10. Fénix tiene 9 puntos. Bancarios con 4 puntos. Para este sábado se juega la duodécima fecha. Comenzando los partidos a las 10 de la mañana. Bancarios con Magisterio. Derby 2000 con Deportivo GL. Fénix con los del Valle y quedando libre el tercero de línea. En cuanto al campeonato ARFA Quinta Región, se jugaron los octavos finales de la Copa de Campeonas. Comenzó el día sábado jugando Lo Gallardo de la Puerta del Pacífico, recibió al Cóndor también de la Puerta del Pacífico. Venció el Cóndor por 3-0. En el primer partido había vencido el Cóndor 1-0, clasifica Cóndor. Se jugó Los Pinos con Los Placeres, Los Pinos de Hijuela, Los Placeres de Valparaíso. Los Placeres vencieron por 4-2. En el primer partido había vencido Los Placeres por 1-0, clasifica Los Placeres. También el día sábado se jugó Cerro La Cruz de la Pedro Aguirre Cerda con Las Ventanas de Las Ventanas. Venció Cerro La Cruz por 4-0. En el primer partido había vencido Cerro La Cruz por 4-0 también. Clasifica Cerro La Cruz. Se enfrentó Monterrey de Viña del Mar con Villa Berlín de Valparaíso. Venció Villa Berlín por 2-1. En el primer partido habían empatado a 1, así que clasifica Villa Berlín de Valparaíso. Chile Obrero de la Asociación Santa Inés recibió al Libertad de Guzmanes. Venció el Libertad de Guzmanes en este partido. Venció por 3-2. En el primer partido también había vencido como local por 3-2. Clasifica el Libertad de Guzmanes. Se enfrentó Gloria Navales de las Achupayas con Reñaca Bajo de la Gómez Carreño. En este partido venció Reñaca Bajo por 1-0. En el primer partido habían empatado a 1, así que clasifica Reñaca Bajo. Se enfrentó el Club Juventud Independiente de Los Placeres con José Fernández de Puchuncaví. 7-0 venció Juventud Independiente. En el primer partido había vencido 4-1. Clasifica Juventud Independiente. El otro partido, Sara Brown se midió con Ritoque. Sara Brown de Los Placeres se enfrentó con Ritoque de Quintero. 3-0 venció Sara Brown. En el primer partido había vencido por 3-1. Clasifica Sara Brown. Para cuartos de final se enfrentarían Juventud Independiente de Los Placeres con Villa Berlín de Valparaíso. Y por este lado del cuadro, Reñaca Abajo de la Gómez Carreño con Cerro La Cruz de Pedro Aguirre Cerda. Y por el otro lado del grupo, Cóndor de la Puerta del Pacífico con Sara Brown de Los Placeres y Los Placeres de Valparaíso con Libertad de Guzmanes de Putaendo, región del Valle de Aconcagua.
0: Bueno, gran actuación de Libertad de Guzmanes. Bueno, la semana vamos a estar hablando con su técnico, pero notable porque canasta llena, o sea, hicieron muchos goles, ganaron sus dos partidos y con mucha propiedad se metieron en los cuartos de final. Hoy van ya por cosas más grandes, que es ni más ni menos que tratar de lograr el acceso a la semifinal de la Copa de Campeonas. De la selección chilena no vamos a hablar porque este es un programa serio, no. Pero
1: ¿qué se destaca en el encontrón final o no?
0: No sé, la verdad ya...
2: Pero yo creo que anduvo bien, para el rival que tenía.
1: ¿Saben qué? Me fijé en algo. Es decir, deberían y continuar Vigorú en la portería.
0: Así siempre te ha gustado.
1: Sí, sí, estuvo muy bien. Claro, el gol, muchos se van a fijar en el gol que le marcaron, los dos goles, pero yo creo que si estamos pensando en el 2030, debería seguir como titular Vigorú.
0: Sí, se podría, creo que, bueno, yo creo que soy de los que sostengo que el arco chileno está muy bien resguardo, está tiene muy buena, está Vigorú, está el mismo Guiller, las cochinas no es problema. Si las cochinas no hay situación, el arco está bien el arco. El tema es que no tenemos entrenador.
1: Ese es el tema, exactamente. Pasa, sí. Pero vamos a esperar que termine el mundial.
0: Sí, de todas maneras, sí. No hay para qué apurarse. En todo caso, en Portugal es mucha crítica por la selección chilena. O sea, el rival, dicen, asociaron. ¿Cuál era la idea de poner en riesgo jugadores con un equipo como el chileno? O sea, ese fue el nivel de la crítica que hay en Portugal. O sea, ¿tiene sentido haber arriesgado jugadores para jugar con un equipo como el chileno?
1: Pero antes del partido, el técnico de Portugal no pensaba lo mismo.
0: Claro, después de conocer a Chile, dijo, pero estoy igual. Bueno, señora, pero ya terminemos aquí, nomás dejamos 15 por lado y tomamos para la casa. ¿Listo?
1: Bueno, pues va con República del Congo, mañana Chile, ¿no?
2: Sí.
0: Oye, qué increíble que estén jugando partidos tan encima
1: del Mundial. Ya 9, comienza el 11 del Mundial.
0: Y ya arriesgar, ya nadie va a meter mucho ya ahí, pues, ¿qué sentido tiene? Y el Mundial, que bueno, para los países que están en el Mundial es toda una fiesta, pues. Somos nosotros los que no estamos como poco entusiasmados, sí, porque también se da el tema ambiental, que la misma selección chilena como que no nos deja esa sensación tan... O sea, no puede ser que uno termine un partido con Portugal y diga de lo que nos salvamos de no ir al Mundial, pues. O sea, de la que nos salvamos, claro, pensando que nos van a golear, pues, ¿o no? Menos mal que no fuimos al Mundial. O sea, ¿cómo uno termina con esa sensación? Y más de alguien la tiene, ¿cierto?
1: Sí, seguro. Bueno.
0: Y es la verdad. Esperamos.
1: Pensemos en el 2020, perdón, el 2030.
0: Esperemos que podamos hacer algo ahí.
1: Mi invitación para hoy día, pues.
0: 18:30 horas, desde la catedral.
14: Relata Rambo.
0: Ya, y nosotros lo esperamos en un ratito más. Que estén bien, chao.
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15: Son las 3 de la tarde, 3 minutos. 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

¿Qué tal, queridos amigos? Qué gusto más grande saludarles a esta hora, cuando ya felices y contentos, muy bien acompañaditos en el día de hoy, junto a nuestro productor general y director artístico de todo esto, don Daniel Cordobés Higueras. Vamos a arrancar un nuevo encuentro, vamos a iniciar este nuevo paréntesis para muchos de ustedes que durante el día están ansiosos, ¿verdad?, para saber cuál es la buena nueva, qué cosa interesante el doctor Moreno va a sacar de su alfolí farmacéutico, ¿ya?, de todos los complementos naturales que hemos ido aprendiendo y conociendo, qué cosa nueva va a tener el doctor para hoy día exponernos, para escuchar, para preparar mis oídos, ¿ya?, para esas palabras que nos van a entregar una información que, insisto, va, acuérdate, esto es igual cuando uno lee la Biblia, cuando uno tiene la oportunidad de leer la Biblia, hay una información que es el logo. Ya, por eso, como la biología es el logo, esa logía es el estudio, es la información que te entregan los libros sobre el comportamiento de las células y todo lo demás, ya, de los seres vivos, la biología. Pero en la vida también tenemos una vidalogía, ¿ya? Es una esencialogía, un logos, que uno lo va aprendiendo de la experiencia del cada día. Uno aprende y luego practica. Ese aprendizaje es el conocimiento, ¿verdad? Pero luego, ese aprendizaje en la práctica, lo que tú haces con lo que aprendiste sobre los valores, por ejemplo, de dones tan importantes como, por ejemplo, la humildad, ¿ya? La humildad es un don que no todos lo tienen de una manera u otra, pero se puede cultivar, como todos los dones. La humildad se puede cultivar con un corazón abierto, con una actitud esperanzadora, ¿verdad? Con emociones también que vienen generadas por pensamientos amorosos y positivos. Entonces, bien, tú aprendes el logo, ahí tienes el logo. Tú vas a escuchar mi programa y en 60 minutos más, cuando lo estemos despidiendo, tú vas a haber compartido con nosotros un logo, una logía, ¿ya? O una logia, le dicen también, que tiene que ver con el conocimiento adquirido por el simple hecho de escuchar. Pero después todo esto te queda resonando en tu cabecita, te queda resonando en tu corazón, en tu espíritu, en tu estómago, ¿verdad? Te resuenan las cosas en tu cuerpo. La verdad es que están también en un campo áureo que rodea el cuerpo físico, ¿ya? Que es más el cuerpo etéreo tuyo, tu espíritu, tus emociones, donde se integra todo eso intangible, somáticamente, ¿verdad? Intangible para el común. Pero está ahí, el alma está ahí. Entonces, ¿qué aparece de ese logo? Cuando ya te empieza a resonar, te aparece el rema. El rema. Si tú lees, por eso te decía hace un ratito, la Biblia, en la Biblia te van a aparecer mucha información de logo, de logía, de conocimiento. Te va a estar dando instrucciones. Es un gran libro de instrucciones. Es como el manual para la vida. Pero además de ese manual, Dios te quiere decir muchas cosas, y ahí viene el rema, y eso es muy importante, que estés atento al rema, porque te aparecen de repente. Particularmente, yo he leído la Biblia entera varias veces, de hecho estoy comenzando a releerla una vez más, ya estoy en el libro de Éxodo, ¿ya? Estoy en el libro de Éxodo, he pasado por toda la historia de Moisés, pasé por la historia de Jacob, y que después Dios le cambió el nombre por Israel, y ahí están las 12 tribus y todo lo demás. Pero hay información que aún todavía no me llega, y yo estoy atento a escuchar el rema, porque el logo me puedo saber de memoria, un libro entero lo puedo recitar. Tengo dos hijos abogados que se saben el código de memoria, ¿ya? Artículo 14, inciso, no sé, 23, se lo saben todo de memoria, ese es el logo. Pero luego viene el rema, cómo interpretas las leyes del hombre en los códigos civiles, en las constituciones, o también cómo vas a interpretar las leyes naturales, que son del Creador, de Jehová, y las tienes que ir interpretando a través, insisto, no solo del logo, sino que también del rema. Entonces, ¿por qué te comento esto? Porque espero que con el tiempo también se te vaya revelando el rema
de esta postura frente a la vida, de la visión que yo te propongo y comparto contigo desde mi propia experiencia. Para estar acá, frente a un micrófono, uno pasa por diferentes estadios. Uno parte, igual que los bebés que parten tomando la leche de su madre, ¿verdad? Parten siendo amamantados y luego viene la papilla, y viene la papilla molida, y poquito a poquito te van incorporando la fruta, alimentos más sólidos, en la medida también que tus intestinos, tu sistema digestivo madure. Si tus intestinos no han madurado, mal te van a caer las comidas, sobre todo aquellas semisólidas y sólidas. Bueno, es esto también lo que comparto contigo. El alimento que comencé hace 60 y tantos años a tomarlo como agüita, como calostro, lo primero, y luego como leche materna, y luego fueron las papillas, y luego fueron la comida un poquito más densa y más especiada. Para hoy día tener la altura que te dan los años, ya la experiencia que te da la vejez también, en todo esto, para que tú también puedas estar un poquito más adelantado que yo. Si tú consideras que yo tengo en particular alguna luz para compartir contigo, o alguna situación que me pone en estatus por ser doctor, ser académico, ser profesor, ser químico farmacéutico, etcétera, imagínate el estatus al cual puedes alcanzar tú. Tú siempre vas a estar sobre mi persona, siempre vas a estar sobre mí, porque yo te estoy delegando mi vivencia para que tú, en la medida que te vaya, insisto, resonando en tu vida, la vayas poniendo en práctica. ¿Ya? Mira qué interesante eso. A veces dicen, mira el doctor, y como que uno mira al doctor hacia arriba, ¿no? Llega el doctor y lo mira hacia arriba. Y uno en realidad, si es consciente en Dios, sabe que tiene a la gente que mirarla de igual manera, hacia arriba. ¿Ya? Porque a veces vienen los doctores y miran a la gente hacia abajo. Hay personas, ¿sí o no? Llegan y está todo el mundo mirándome. Uno ve, estaba viendo una película y aparecía ahí los líderes, generalmente se asoman, te lo imaginas, al presidente en una de las ventanas allá en La Moneda, y en el palacio consistorial, qué sé yo, y siempre van a estar hablándole a la gente hacia abajo, cuando en realidad un maestro, ya un sadhu, como le dicen en el oriente, sabe y está consciente que siempre la gente le va a estar hablando hacia arriba. Hacia arriba vamos a hacer nuestra botica de hoy. Soy el doctor Leopoldo Moreno. Tengan papel y lápiz a mano para compartir todo lo que se nos viene. La botica del ayer.

qué lugar más alto. Tú puedes acceder a él también, ¿por qué no? En la medida que te cuides, ¿ya? Y que construyas, no solamente te cuides, sino que construyas con tus hábitos. La medicina del futuro es la medicina preventiva. Y hay una corriente muy interesante que habla de la medicina de los hábitos de vida. ¿Qué hacen los médicos? Simplemente proponen cambios en tus hábitos de vida para que tú te sanes. Ya no solamente para que cures el síntoma, sino que también para que tú te sanes. 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Voy a hablarles un poquito acerca de Mitleven. Mitleven en gotas y Mitleven en cápsulas, que son diferentes, completamente distintos, pero son complementarios a la vez. Porque Mitleven es un suplemento nutricio que aporta todo el caudal de nutrientes, de oligoelementos, de vitaminas que tú requieres para tu día a día. Hoy día el gran problema de la humanidad es que estamos frente a una situación carente de nutrientes. Por eso se habla de la medicina ortomolecular, o sea, de la cantidad y la calidad de los nutrientes correctos para nuestra vida. Y ahí tenemos nosotros la vitamina E, tenemos el complejo B, por supuesto, todo el complejo B. Tenemos también la biotina dentro de ellos, además de minerales tan importantes como el calcio, ¿ya? Como el hierro, pero fundamentalmente el magnesio, el selenio y el zinc. Estos tres últimos oligoelementos son básicos y fundamentales para tener un buen sustrato, para que tu cuerpo esté a todo nivel bien preparado en sus células, obviamente a nivel de las membranas celulares, en el interior de las células, en toda la zona citoplasmática, pero también en nuestros tejidos. Órganos y tejidos se favorecen por la presencia de todos estos nutrientes, pero especialmente hoy por hoy, anótalo, del magnesio, ya, del zinc y del selenio. El magnesio, porque forma parte fundamental de lo que es el equilibrio y el balance en todas las funciones bioquímicas del cuerpo, a nivel neurológico, por ejemplo, a nivel del sistema nervioso, pero a nivel también del sistema musculoesquelético, a nivel de la función renal, etcétera, etcétera. Por eso es tan importante el magnesio. El magnesio es un elemento elemental. Así de simple. Un elemento ya elemental, el magnesio, que tiene que estar presente en tu cuerpo. Y por mucho que hoy día hacemos en tener una dieta correcta, siempre estamos al debe de este importante mineral. Se han hecho estudios y la población completita está a falta de magnesio. Pero eso es importante suplementarlo, y suplementarlo a tempranas horas del día. El magnesio pareciera ser un mineral que se absorbe y mejora su biodisponibilidad en presencia de la luz natural. Por eso hay que tomarlo antes del almuerzo, hay que tomarlo por la mañana, ojalá con el desayuno, incluso antes ya del desayuno. En ayunas tú puedes consumir magnesio, porque ya después de la tarde, ya hablo 5 o 6 de la tarde para adelante, hay estudios que demuestran la baja absorción de este importante mineral, cualquiera sea su presentación, si es a través de quelatos, de sales, de óxido, de cloruro, etcétera, etcétera. Pero también pasamos por el zinc, que entre otras cosas estimula nuestro sistema inmunológico. Funciona en las etapas de crecimiento tisular, funciona en las etapas de reconectarse con la homeostasis de nuestro cuerpo, del equilibrio, del balance interno, pero por sobre todas las cosas en el sistema defensivo, previniendo enfermedades oportunistas. Y además está decirte la presencia del selenio. El selenio, como les he enseñado hace rato ya, potencia, por ejemplo, la acción de otros suplementos como el aceite de orégano oro. El aceite de orégano oro, que es un potente inmunotónico también por el lado de ser antimicrobiano, antiparasitario, antimicótico, cuando tienes Helicobacter pylori, cuando tienes la candida, por ejemplo. Pero hoy por hoy, la razón más importante
porque el mundo está tomando aceite de orégano oro es por eliminar metales pesados, y él hace en gran medida parte de ese trabajo. Pero ¿qué te ayuda o quién te ayuda también? Es este mineral que está presente en Mitleben cápsulas, que es el selenio. El selenio, búscalo y léelo en su fórmula, ¿ya? 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Pero además es mucho más completo que eso. Tú has visto estos suplementos nutricios que venden hoy en los laboratorios farmacéuticos, que ponen vitaminas, minerales y ponen probióticos. Vitaminas, minerales y probióticos. 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Probióticos y prebióticos, junto a los polipéptidos de la proteína colágeno, para que tú, cuando comiences a reconstruir tu cuerpo, a mejorar tu sustrato, fíjate lo interesante, comiences también a disponer de todos los elementos, de todas las herramientas, y en este caso, de estos aminoácidos que son proproteínas, que van a construir de mejor manera tu cuerpo, que durante el día se va destruyendo por un proceso catabólico, y que por la noche, en la medida en que tú descansas y se repara tu cuerpo, viene el proceso anabólico que lo prepara para un nuevo día. Todo esto depende de comenzar bien el día, y lo vamos a estar comenzando bien con Mitleben en tabletas. 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

Ya está, ya está. Continuamos acá compartiendo con ustedes la Botica del Ayer. Soy el doctor Leopoldo Moreno. Y a propósito de esto del selenio y del aceite de orégano oro y todo lo otro, los procesos de depuración y de desintoxicación son fundamentales para plantearte el remitir de una enfermedad que ha sido diagnosticada, sobre todo cuando han sido crónicas, cuando llevas años ya sufriendo de una artritis reumatoidea, cuando llevas años sufriendo de alguna dolencia pulmonar, cuando llevas años, por ejemplo, sufriendo de algún trastorno circulatorio. Lo primero, ya al llegar a plantearte una terapia de sanación, sin duda, tiene que ser a través de la limpieza. Igual que cuando te llegas, a no ser que compres una... Incluso cuando te compras una casa nueva, por muy nueva que sea la casa, lo primero que haces es barrerla. ¿Sí o no? Limpias la casa. Si te compras una casa que ya ha sido usada, en mi caso, mi casa ya lleva más de 60 años de uso, don Daniel anda por el medio siglo también, la japonesita, por muy jovencita que se vea, igual también anda sobre los 40 años de uso esa casa. Entonces, cuando tú llegas a esa casa, tienes sobre todo que ocuparte de cómo andan las cañerías, el sistema articular, ¿verdad? Cómo están las paredes, cómo están las mucosas, cómo está la piel, un sinfín de cosas que vas a tener que volver a limpiar, volver a recuperar para que todo funcione bien dentro de ellos. Uno de los sistemas más importantes es mi famoso método depurativo, que yo le llamo el protocolo de activación nutricional. Tiene un nombre ya, pero da lo mismo, y jugamos porque la sigla es PAN, el PAN de cada día, el PAN de cada día, sobre todo los primeros 21 días en los cuales tú te propones verdaderamente ya sanarte esto que te tiene la espalda, pero casi con callos. Has venido con una bolsa, una mochila de achaques y molestias, que ya tienes la espalda no solo con dolor, sino que callosa, tienes la espalda llena de callos por ir sosteniendo ese peso que no debiera ser. Entonces, el protocolo de activación nutricional o mi método de limpieza, ¿ya?, funciona en 21 días. Pero nosotros los hemos parcelado a razón de 7, 14 y 21, como ustedes muy bien lo saben. 7, 14 y 21. Los primeros 7 días son los más complicados. Porque, ¿qué es lo que ocurre en esos primeros 7 días? Sobre todo los primeros días, ¿ya?, inmediatamente el cuerpo sometido a este protocolo nutricional va a resistir estos cambios de hábitos que han sido arraigados, están tan amarrados por el tiempo en que nos han llevado a un estilo de comer y beber que va a ser modificado con este protocolo. Pero yo te invito, amigas y amigos, ayudándose de estos suplementos que nosotros te vamos a entregar aquí en Madre Tierra, te invito a tener una actitud positiva y a aumentar tu fuerza de voluntad para lograr ese resultado que todos queremos, que es definitivamente postular a un futuro de bienestar. Y ojo, no solo un futuro, un presente, que es lo más importante, porque tú vas a notar, después de los primeros días que aparecen lo que yo llamo crisis curativas, vas a notar cómo tu organismo comienza a activarse y comienza a despertar con un tono de salud, de energía y bienestar. Eso es muy importante que lo sepan, y ayudar en ese proceso, nos vamos a ir a la pausa ya, pero ayudarte en ese proceso por dos importantes suplementos que te los voy a presentar de inmediato. El Level Up para tu sistema nervioso y el Bicolon para tu sistema digestivo. Nada vamos a lograr si no fortalecemos ya, parar al individuo, parar al paciente, parar a este nuevo ser, en estos dos pilares básicos y fundamentales de una buena vida y una buena salud: el sistema nervioso junto al Level Up con adaptógenos, y el sistema digestivo junto al Bicolon en gotas orales. Hagamos la pausa, ¿les parece?

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Ok. Ya estamos de vuelta en los estudios de nuestra querida Madre Tierra, transmitiendo para todo Chile y el mundo. Nuestro programa, ya llevamos media hora de programa y se nos había olvidado de instalar, ¿cómo se puede decir? Abrir nuestra transmisión para nuestros seguidores de las redes sociales. Ahí estábamos, y aquí estoy tratando de hacerlo, porque después me retan, me dicen, doctor, ahí estábamos escuchándolo. Bueno, no me retan, sino me dicen, doctor, queríamos verlo también, no sé, en los Estados Unidos, en otros países, porque acá me escuchan a través de la cadena de radio, ¿verdad, don Daniel? A través de nuestra cadena de radios nos escuchan de Arica a Punta Arenas. Voy a nombrar, por ejemplo, Radio Salud de Santiago, que es la antigua Radio Agricultura, y luego de Arica a Punta Arenas vamos a nombrar Radio Puerta Norte, creo que se llama, Radio Puerta Norte en Arica, hasta la Austral Radio Polar de Punta Arenas, Radio Polar de Punta Arenas, ¿ya? Mira qué interesante. Y estamos haciendo nuestra botica, nuestro programa de radio, así como hacemos también nuestro programa de televisión, ya que estoy saludándolos a todos. Bueno, el segundo bloque de la botica, que comenzó hace media horita ya, nos va a llevar a hablarles acerca del muérdago. Hemos estado conversando sobre diferentes plantas medicinales, sobre diferentes suplementos nutricios. Hablamos del aceite de orégano oro,

aceite de orégano oro, que es una herramienta fundamental e indispensable cuando nosotros queremos plantearnos, por ejemplo, una terapia que vaya a mejorar nuestra condición defensiva en su totalidad, porque es protector de las agresiones bacterianas, también de los parásitos y también de las micosis. Por eso, sin duda, que el aceite de orégano oro anda muy, muy bien para las personas que, por ejemplo, tienen Helicobacter pylori, que tienen, por ejemplo, la presencia del hongo cándida y que genera tantas molestias. Ojo, todos tenemos cándida. Me lo preguntaban el otro día, doctor, ¿cómo puedo eliminar la cándida de mi vida? Y yo le decía, no, tú no puedes eliminar la cándida de tu vida. La cándida va a estar presente siempre. Lo importante es que no se multiplique. Cuando se comienza a multiplicar la cándida, presente principalmente en nuestra zona digestiva, van apareciendo los problemas y en todo el cuerpo, ya en la zona genital, en el caso de las mujeres, que también forma parte de su reserva lógica de este honguito, pero cuando empieza a multiplicarse la cándida albicans, van apareciendo las molestias en la piel, también en las uñas, etcétera. Bueno, aceite de orégano oro, aceite de orégano oro, todos los días. Es un recurso que lo vienen repitiendo y compartiendo por todo el planeta. Todo el mundo está en España, se ha puesto una moda el aceite de orégano oro, que se diferencia del aceite de orégano común en la presencia de los polifenoles. Están los conocidos carvacrol, el timol, por ejemplo, el carvacrol, el timol y todo eso te va a ayudar. 20 gotitas, ya 20 gotitas tomadas a diario, te va a ayudar enormemente en tu bienestar digestivo y te va a ayudar enormemente también en todo tu bienestar funcional, asociado a un elemento único, que es justamente el eliminar metales pesados, la presencia de cadmio, de níquel, la presencia de qué sé yo, del arsénico, del plomo, todo eso ya te va a ayudar eliminando todo eso. Me preguntan si tiene alguna contraindicación. La verdad es que es un aceite tan potente, el aceite que parte por este contenido de que yo le llamo el aceite esencial, que en realidad cuando tú tomas un aceite esencial, ojo, no es un aceite propiamente tal, tiene las características del aceite, pero lo interesante es que contiene todas estas sustancias que le dan un toque aromático y le dan una función terapéutica. Entonces, por un lado, es tan fuerte el aceite de orégano que debe ser consumido junto a vehículos conductores de él, ya tiene que ser diluido y estabilizado. Por lo tanto, primera contraindicación, que no se puede tomar puro, ya no se puede tomar puro, no se puede adicionar ni poner sobre la piel en estado puro, porque te lo va a erosionar. Imagínate una persona con algún tipo de esofagitis o propensa a hacer úlceras pépticas, va a ser complicado. Por eso tiene, primera contraindicación, que cuidarse por su elemento erosivo. Segundo, es un aceite que yo he visto en mis pacientes que actúa tan rápidamente, que puede generar lo que yo llamo las crisis de limpieza. Las crisis de limpieza. Un proceso, tal como les hablaba en el primer bloque de esta botica, cuando uno tiene un proceso de sanación integral, por decirlo así, adicionamos al tradicional sistema de la medicina, insisto, la medicina tradicional, la medicina alopática, que es curar los síntomas. Siempre uno va a abordar desde la ciencia, yo fui formado en la Universidad de Chile, va a abordar el tratamiento sintomático, el dolor de cabeza desaparecer, la inflamación deshinchar, qué sé yo, cuando hay, no sé, hay picazón, hay prurito, eliminar esa alergia que se provoca. Siempre son los antihistamínicos, antipiréticos, son todos los antis. Entonces, cuando uno se plantea sanarse responsablemente a algo como esto, ¿qué es lo que va a ocurrir? Que tiene que partir limpiando la casa, como les decía. Tiene que partir limpiando el cuerpo, limpiando el órgano. Un cáncer no va a aparecer en un ambiente, por ejemplo, alcalino. Está demostrado que el cáncer no prolifera en ambientes alcalinos. Por lo tanto, una alimentación que te lleve a un bienestar
insisto, desinflamatorio, con procesos de alcalinización, como por ejemplo el consumo nuevamente de alimentos crudos, de las frutas, las verduras, aprender el consumo de proteína de alto poder biológico, y que lo debemos hacer concomitante al resto de los macronutrientes, va a otorgar en ti un ambiente, un sustrato que el cáncer no va a poder fluir. Ya vas a tener una cantidad enorme de antioxidantes que van a estar también previniendo todo este ambiente, y las células cancerosas van a sufrir lo que le corresponde, la apoptosis, la autofagia, se van a empezar a comer esas células y no van a proliferar. Entendiendo, insisto, que tú tomas conciencia con respecto a esto y partes por el primer proceso de sanación, que es la limpieza de tu cuerpo. Si tú estás con cualquier enfermedad, te hablaba del cáncer, pero cualquiera otra, no pretendas siquiera soñar en sanarte si no haces una recuperación integrativa limpiando como primera etapa la limpieza de tu cuerpo. Entonces, en esta limpieza, ya que me lo preguntaban por ahí, en esta limpieza van a aparecer síntomas característicos que yo le llamo las crisis curativas. Imagínate, una limpieza significa, cuando vas a tu casa y limpias tu casa, significa barrer el piso, escobillar, me imagino, algunas paredes donde hay hongos, por ejemplo, escobillarlas, limpiarlas, pintarlas, modificar el color, etcétera, cambiar las cañerías. La incomodidad que eso genera, ¿ya?, en tu cuerpo se refleja como crisis curativas. Te vas a sentir incómodo, te vas a sentir con mal aliento, te van a aparecer gases, van a aparecer cositas extrañas en la piel. Todas las vías de eliminación a nivel renal, a nivel hepático, a nivel de la piel, a nivel de tu propio aliento, van a empezar a modificarse por unos días hasta que ya tu cuerpo cede. Como la casa se entrega, tu cuerpo se tiene que entregar a esto también. Y ahí el aceite de orégano, entre otras cosas, ya, así como los multivitamínicos que contienen selenio, así como las plantas depurativas que recomendamos, como, no sé, la sanguinaria, el equisetum, la cola caballo, de repente en el caso de las mujeres la salvia, utilizamos el poleo, la zarza parrilla, etcétera, esas mezclas de plantitas, dejando atrás el consumo diario de bebidas energéticas como la teína, la mateína, la cafeína. Son elementos básicos para todo esto, y el aceite de orégano oro, al tener esta diferenciación, va a ser uno de los nutrientes que más nos van a apoyar en el proceso de, insisto, establecer un plan curativo, pero por sobre todas las cosas un plan de sanación. Voy a responder algunas de las consultitas que me están apareciendo aquí. ¿Dónde encuentro el aceite de orégano? Bueno, el aceite de orégano lo encuentras en un montón de partes, incluso lo venden también como un condimento para las comidas, pero el aceite de orégano oro, que es el que yo te recomiendo, este que viene con las tres fases lipídicas incorporadas, ya te hablo del aceite esencial, el cuerpo graso, los ácidos grasos con los gliceroles y todo eso, y también la oleoresina, ¿ya?, que son fundamentales, los vas a encontrar en Madre Tierra, obviamente, en los locales de Madre Tierra o en nuestra página, ¿ya?, la página que todos conocen, madretierra.cl, aceite de orégano oro. Bueno, voy a saludar, me llamaba don Francisco, justamente que estaba escuchando nuestro programa. Saludo es que me ponen acá en la radio, no es complicado, pero a través de las redes sociales, que estamos conectados a través de las redes sociales, aparecen con nombres extraños. Así me dice, no sé, Aparror, aparece Pura Esencia, aparece Fermentados, mira los nombres que se ponen, Astoms, hay una persona que se llama Astoms, Izarro, Ainer, imagínate los nombres, qué curioso. Bueno, todos tenemos nombres. Este aceite de orégano oro tiene ese nombre, aceite de orégano oro. Mi nombre es Leopoldo Moreno y estamos compartiendo con ustedes el segundo bloque de La Botica del Ayer, y a través de nuestras redes sociales también esto tan interesante como participar en nuestro espacio de... Vamos a la música, ¿no? Esto es cortina. Nuestro productor
Eso es cortina. No vamos a poner música en este espacio para aprovechar, ¿verdad?, los minutos que tenemos. Hacemos un pequeño break, ya, con una cortinita, porque quiero traer un producto de acá de mi farmacia. Estamos poniendo de acuerdo acá con don Daniel Cordobés, nuestro productor, porque estamos haciendo en dos tandas, se dice esto, ¿no? Dos vías. Uno es a través de la radio. Me puede sintonizar, por ejemplo, en el 99.3 FM, o me puede sintonizar, por ejemplo, en el 570 AM en Santiago, y me va a escuchar a esta hora en vivo, en directo. Pero me puede sintonizar en allá en Los Ángeles, a través de la Radio Corporación. Un saludo a ¿cuál es la frecuencia? 104.1 en la ciudad de Los Ángeles. Y en Concepción tenemos varias radios, en Antofagasta también, una cantidad enorme de radios. Me puede escuchar en el sector de Los Vilos, de La Ligua, de todos, en la 90.9 también. Y en Arica, bueno, una cantidad, 60 y tantas radios para que nos escuchen. Entonces estamos haciendo en nuestras plataformas, y lo estamos haciendo también en radio. Bueno, continuamos con esa cortinita que nos regaló don Daniel, y vamos a responder algunas consultas si aparecen por ahí. Vamos a saludar a la señora Alejandra Silva, quien nos está siguiendo siempre. Ella le encanta seguirme, no sé por qué, pero bueno. Aquí me dice, mira, Vivi me dice que tienen también en doTERRA aceites de orégano que se pueden diluir en aceite de coco. Ya, pero el tema pasa porque cuando tú compras estos aceites esenciales para aromoterapia, no es lo mismo que el aceite esencial para ser utilizado vía sistémica. Ojo con eso, Vivianita. Consúltale a tus directores, porque esas esencias, cuando tú compras esencias, los procesos por los cuales se extraen esas esencias, que buscan más el tono aromático, lo diferencian de estos aceites como el que tengo yo acá, que también te lo comparto, que son aceites esenciales que vienen completos, incluyendo no solamente la parte tuya, sino que incluyen la parte de la oleoresina, que muchas veces se dejan de lado, y que son tan importantes por la presencia de los terpenos, de los fenoles, el carbacrol, el timol, el borneol, por ejemplo. Son todos fenoles, hay polifenoles, hay sesquiterpenos, también hay flavonoides, que no los vas a tener cuando solamente estás oliendo en aromaterapia, que andan muy muy bien, muy muy bien. Pero acá estamos hablando de algo más completo que solo la esencia, que solo la esencia. Ok. ¿Qué más preguntas tenemos ahí? Certificación para acceder. Obviamente, me preguntan si están certificados. Obviamente hay biólogos, hay un equipo profesional que prepara todos los productos de Madre Tierra, ¿verdad? Tienen la certificación y obviamente la autorización de los servicios de salud, ¿ya? Se los comento, por eso lo podemos tomar con tanta confianza, ¿ya? Pero vamos a dejar el aceite de orégano, que ya todo el mundo lo está tomando. Ojo, lo puedes estar oliendo a través de la aromaterapia, usar la esencia con difusores y todo lo demás, pero también lo puedes estar tomando. Termino con un pequeño detalle. Cuando tú tomas la esencia y tienes que diluirla en aceite de maravilla o en aceite de coco, en cualquier aceite, generalmente tú tienes una cucharadita con el vehículo y le tienes que agregar no más allá de dos gotitas, tienes que mezclarlo, tienes que esperar ver si precipita. Hay todo un tema ahí. Cuando tomamos el aceite de orégano, no como aceite esencial, sino que como un elemento terapéutico, viene preparado, viene listo. No hay que diluirlo, no hay que mezclarlo, ni siquiera hay que agitarlo. Ni siquiera hay que agitarlo, porque el sistema que hemos desarrollado en Madre Tierra mantiene las oleoresinas y todo eso en suspensión de manera estable por más de 3 años. Por más de 3 años. Ahora, abierto el frasquito este, el aceite de orégano oro, tú lo abres, tú sacas las gotitas, te las instilas como lo estoy haciendo yo. Ahí me eché 3 gotitas nomás, de ahí voy a tomar el resto. Este producto debe ser consumido antes de 90 días, ¿ya? Ese es el único cuidado, hay que usarlo antes de
de 60 días. Me preguntan cómo se utiliza el orégano oro para combatir el Helicobacter pylori. Muy sencillo, te lo tomas junto con la terapia del médico. Si el médico te ha dado una antibioterapia, junto a ella vas a estar tomando 20 gotitas. No tienes que diluirlo, ¿ya? Ya no, no tienes que diluirlo. Lo tomas así tal cual, 20 gotitas todos los días. Y los vehículos que utiliza el aceite de orégano tienen que ser siempre extraídos en frío, prensados o a través de un sistema de centrifugación, pero siempre en frío. Ahora sí tenemos una cortinita, la que corresponde, esa de las direcciones, porque voy a hablarles del otro tema que no quiero que se me vaya en el día de hoy para compartir con ustedes estas buenas noticias de Madre Tierra.

vuelven al aceite de orégano. Ya quedaron todos conectados con este producto, que ya lo encuentras en forma exclusiva en los locales de Madre Tierra, todos los locales de Madre Tierra a través de Chile entero. Un elegante frasquito que tiene ese casquete de color oro, pero que el nombre viene de la formulación, una formulación que nos privilegia el uso de los tres elementos fundamentales, que insisto, es el aceite esencial, la fase grasa y la oleoresina. Me dicen, ¿se pueden tomar en lugar de los antibióticos? Jamás, nunca. Anótalo, por favor, querida amiga o amigo, que te inscribes ahí como fermentado. Jamás, nunca. Una medicina complementaria es alternativa al tratamiento del médico. Si el médico, ¿ya? Si el médico ha decidido utilizar una terapia, una farmacoterapia, ¿ya? Eso debe ser complementado con esto. Debe ser complementado. O sea, el antibiótico va a matar el Helicobacter pylori, pero va a matar una cantidad enorme de otras familias de bacterias. ¿Tú sabes cuántas bacterias tienes ya en tu sistema gastrointestinal? ¿Ya? Familia, no te hablo de unidades, de familia. Tienes, algunos estudios dicen que hay más de 10.000 tipos diferentes de bacterias en tu sistema gastrodigestivo, ya gastrointestinal. Entonces las vas a matar a todas, y es por eso que una antibioterapia dada por tu médico requiere que después la preocupación te dirivan al gastroenterólogo o a otro, a un nutriólogo, un nutricionista, para que vaya a repoblar tu microbioma que queda, imagínate, toda destruida. Eso no ocurre cuando usamos nosotros el carvacrol y el timol, porque es específico para estas materias, para estas bacterias malas. Así que ahí hay un tema menos que preocuparse, pero debe ser complementario a lo de tu médico. Y ahí aparece la segunda instancia, que tiene que ver con que se puede tomar el aceite de orégano, como es mi caso, que no tengo ni SIBO ni tengo ninguno de esos problemas, pero que sí lo estoy tomando como preventivo. Otra cosa importante, si tú tomas el aceite de orégano y te sientes que te cae mal o genera algún tipo de molestia, me lo preguntaban también, lo suspendes por 2 días, 48 horas sin tomarlo, y lo vuelves a tomar. ¿Ya? Lo suspende y lo vuelves a tomar. También se puede tomar a razón de 2 semanas seguidas y descansar 2 semanas también. Te lo comento. Bueno, aquí me saludan, me preguntan, ya para terminar con esto, me dicen doctor, que nos están viendo a través de, los invito a verme a través de las redes sociales, me dicen, usted se ve más joven. Por su voz creía que era mayor. Eso dice la señora Titi Calderón. La verdad es que no soy tan joven, tengo 63 años, ya no soy como de la juventud, ya yo soy como de la tercera edad. ¿Sabes tú que de aquí al 2050 más de la tercera parte de toda la comunidad acá en nuestro país, yo creo que en el mundo entero, vamos a pasar los 60 años, vamos a ser puros viejitos? Bueno, pero obviamente uno tiene dos edades, la cronológica y la biológica. Hay estudios que se hacen en los telómeros, por ejemplo, para ver cuál es tu edad biológica. Uno puede tener 60 o 70 años y en realidad todavía tener la edad de los 50, el joven de 50 años que nos puede ir acompañando. Un saludo a Punta Arenas y temas importantes para terminar. Ya, ¿cuántos minutos nos quedan, don Daniel? Ah, nos quedan 5 minutitos. Bueno, prepárense para estos 5 minutos finales. Les recuerdo que todas las consultas que quedan en el tintero se aclaran los días miércoles a las 21 horas en la nochecita, se aclaran a través de un live que yo hago desde mi laboratorio en casa. ¿Cuál es? Mi cocina. Me instalo en mi cocina y ahí en todas las redes sociales aparecemos y respondemos todas sus consultas sobre la naranja, si es lo mismo la mandarina que la naranja, si hay que tomar el jugo, hay que comerse la fruta, todo eso lo enseño yo, o lo respondo, mejor dicho, los días miércoles a las 21 horas. Nos vamos a despedir haciendo un pequeño corolario de todo esto, que tiene que ver con los suplementos alimenticios. Los suplementos alimentarios, mejor dicho, ¿cuál es su nombre correcto? De Madre Tierra, me refiero al Bicolon, al Level Up, a las perlas de la vida, a las perlas omega 3, perdón, a la colagenina, al procolágeno, todos estos complementos
vienen a suplir una necesidad imperiosa que hoy día el hombre tiene, porque el sentido de alimentación hoy día nos entrega una situación carenciada, o sea, han sido tan explotados los suelos donde se cultivan las hortalizas, las verduras, qué sé yo, que hoy día están saliendo con menos nutrientes que los que el cuerpo o el organismo requiere. De hecho, por ejemplo, hablaba con un doctor el otro día, un nutriólogo, que él decía que el L-triptófano, un aminoácido que forma hormonas como la serotonina, por ejemplo, está también en el ciclo de la melatonina, etcétera. Uno lo recomienda a través del consumo de carnes, ¿ya? De carnes, coma carne roja y ahí viene mucho L-triptófano, ¿ya? Dicen, nosotros utilizamos todavía el L-triptófano de elementos obviamente crudos, de las acelgas, por ejemplo, de la lechuga, de las verduras, etcétera, y de los cereales, de los frutos secos. Bueno, ¿cuál es el problema? Que los animales hoy día están pastando, ¿ya?, en terrenos también que están desprovistos de carencias, o sea, están desprovistos de nutrientes, están carenciados. Por lo tanto, así como nos ocurre a nosotros, también le ocurre a los animales, ¿ya? Y ya no tienen las carnes la misma cantidad de L-triptófano, por eso han ido, incluso los carnívoros, han ido apareciendo tantos estados depresivos. La depresión es una enfermedad que se somete al uso del triptófano como un agente curativo, como un nutriente curativo. Entonces, está ocurriendo una cosa a nivel global. Por eso son tan importantes los suplementos nutricios. Y lo segundo que les quería comentar es la importancia siempre, y esto es para los terapeutas y colegas que están en sintonía, la importancia de levantar al paciente en dos pilares fundamentales que sustentan la sanación, que es el sistema nervioso y el sistema digestivo. El sistema nervioso y el sistema digestivo. Antes de ocuparse de recuperar el cartílago en un paciente artrósico, por ejemplo, antes de ocuparse del colágeno para la piel, lo que sea, hay que fortalecer el sistema nervioso y el sistema digestivo. Por eso es que yo recomiendo tanto la toma diaria del Level Up y la toma diaria del Bicolon, ¿ya? Porque uno me va a levantar el ánimo del paciente, uno va a fortalecer la fase adaptativa del paciente, y el otro, el Bicolon, me va a mejorar toda la funcionalidad digestiva. Porque tú puedes elegir los alimentos adecuados, pero si no tienes una buena digestión, esos alimentos y esos nutrientes se van a ir, ¿verdad?, a través de las heces, y no vas a aprovecharlo en su potencialidad. Por lo tanto, anoten estos dos complementos, anótenlo por favor, Level Up, para tomar todos los días en ayunas, contiene magnesio, contiene todo lo que necesita además de los adaptógenos, y durante el día fortalecer y mejorar tu función digestiva tomando 10 gotitas a media mañana y 10 gotitas a media tarde del Bicolon. Bicolon en gotas orales. Nos comenzamos ya a despedir. Uy, esa música es la que me dice, doctor, se bajan las cortinas. Y me voy a despedir con una temática que quedé al debe, que les hablaba hace un ratito, que tiene que ver con el cáncer. El cáncer, amigas mías y amigos míos, es una situación, una patología, una enfermedad, como le quieran llamar, que está lamentablemente ganándole estadísticamente hoy día a las enfermedades cardiovasculares como la razón de por qué el ser humano muere prematuramente, ya, muere antes de tiempo, porque todos vamos a morir. Pero qué lástima morir 10 años antes, qué lástima morir 20, 30 años antes. Así como sufrimos por un accidente automovilístico, lo que sea, o se cayó el avión y sufrimos, que ahí no había nada más que hacer, en esta otra área en que el accidente lo provocamos nosotros con nuestros hábitos de vida, claro, ahí sí hay mucho que hacer y hay mucho que lamentar. Las personas que fuman, las personas que consumen excesos de carbohidratos y con eso provocan una inflamación crónica, las enfermedades degenerativas con obesidad, con sobrepeso, todo esto va conducente a ser un cáncer, sí o sí. Un estrés, por eso les decía, la toma del Level Up es fundamental, un estrés, ¿verdad? Un síndrome agresivo del sistema digestivo va a conducir a ser un ambiente propenso a ser un cáncer. Los voy a dejar con esto, con esta tarea. Quiero que ustedes busquen durante el día en Google el Viscum Album. Viscum Album, el nombre de esta plantita que forma parte de este Mitleben en gotas orales.
Viscum album. Estas plantas se utilizaron desde muchos años para tratar la epilepsia, para enfermedades broncorrespiratorias, etcétera. Pero hoy día la ciencia alemana ha descubierto los beneficios del Viscum con V, Viscum album, que se conoce también con el nombre de muérdago, también le puede ser más fácil, muérdago. ¿Cuál es la utilidad que la ciencia, la medicina alemana le está dando a este producto? Porque amigos que están sufriendo del cáncer, esta es una apropiada recomendación complementaria, sobre todo a quienes están con quimioterapia, con radioterapia, que han hecho metástasis, cualquiera de esas situaciones anda muy bien, y sobre todo para personas como yo que queremos prevenir la aparición del cáncer, un gran preventivo es el muérdago en gotas orales, muérdago o Viscum album. Pero la tarea es que ustedes busquen información científica sobre esto y luego cuando la tengan vayan a Madre Tierra y pregunten, ¿tienen acá ustedes esta planta medicinal, el muérdago, el Viscum album, para poder conseguirla y utilizarla a diario? Bueno, tarea para la casa. Ya no me queda más tiempo. Nos despedimos, felices y contentos de haber participado con ustedes. Y nada, desearles lo mejor, muchas felicidades. Una oración compartida para todos quienes están faltos de salud. Aquí nosotros los apoyamos. Y el mensaje final, para mí el más importante de todos. Pongan siempre primero a Dios por sobre todas las cosas.

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2: Son las 4 de la tarde, 9 minutos. 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
1: Son las 4 de la tarde, 48 minutos. 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
1: Muy buenas tardes, 5:02, 5:01. Iniciamos el WhatsApp musical de Aconcagua hoy hasta las 6:30 de la tarde, porque luego estamos con Deportes en Aconcagua desde las canchas, desde la capital, para lo que será el partido entre la Unión Española y Unión San Felipe, término primera rueda del torneo de ascenso 2026. Así que hasta las 6:30 les acompañamos en el WhatsApp musical de Aconcagua.

Diego Torres, Mi Corazón Se Fue, se llama el tema. Son las 5 de la tarde con 6 minutos, 5 de la tarde con 6 minutos. Hemos iniciado el WhatsApp musical de Aconcagua en este día lunes 8 de junio. Santoral de la Iglesia Católica, hoy nos recuerda a San Armando. Mire, mi compadre, Armando, Olivares Labra, saludo. Armando Aguilera también. Bueno, saludo a quienes están hoy de onomástico para Armando, día de su santo. Saludo especial también para quienes hoy están de cumpleaños en este día 8 de junio. Les recordamos, estamos hasta las 6 de la tarde y 25 minutos aproximadamente con el WhatsApp musical, porque hoy tenemos fútbol de ascenso. 6:30 de la tarde, Deportes Aconcagua desde las canchas para lo que será el partido, el encuentro de la Unión Española frente a Unión San Felipe en este último partido de primera rueda, torneo ascenso 2026. Junto al Uni, siempre, a contar de las 6:30 de la tarde. Así que vamos de inmediato con temas solicitados, programados. Jonathan, desde la comuna de Panquehue, ¿qué me dice por acá, Jonathan? Hola, don Víctor, buenas tardes. Quiero pedir el 2x1, por favor, esta semana, o mejor dicho, hoy día, con rock latino. Quiere escuchar a Los Abuelos de la Nada y también quiere escuchar a Autobús. Ya vamos con el 2x1 que ha programado Jonathan Flores de Plástico. Autobús. Tema 1.

El 2x1 programado por Jonathan. Ahí estaba Flores de Plástico, Autobús. Vamos con el tema número 2. Viene con Los Abuelos de la Nada. Lunes por la madrugada.

Ya, ahí estaba el 2x1 programado por Jonathan desde la comuna de Panquehue. Son las 5 de la tarde con 14 minutos, 5 de la tarde 14 minutos en el WhatsApp musical de Aconcagua. Vamos con más y cambiamos de ritmo, claro. ¿Qué temperatura tenemos antes de ir? A ver, revisamos temperatura del momento en San Felipe. 17.5, ¿eh? 17.5 temperatura del momento en el centro de la ciudad de San Felipe. Buenas tardes, amigo Víctor, espero esté bien. Por favor, el 2x1. Quiere escuchar dos temas en el día de hoy. Es Alberto, que ha programado a Diango y también a Eleno. ¿Comenzamos con Eleno? Ya, con un tema del recuerdo a esta hora de la tarde. No son palabritas, Eleno, tema número 1.

El 2x1, el 2x1, programado por Alberto. Las 5 con 19 minutos, 5 de la tarde, 19 minutos, en el WhatsApp musical de Aconcagua. Tema 2 viene con Django. Corazón mágico.

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1: Son las 5 de la tarde, 22 minutos.
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0: Son las 5 de la tarde con 34 minutos ya, 5 de la tarde con 34 minutos en el WhatsApp musical de Aconcagua. Hoy hasta las 6 de la tarde y 25 les acompañamos para que te programe la música de su agrado al más 569-66-177-800. ¿Qué me dice Oscar por acá? El viajero Oscar. ¿Qué me dice? Le escuchamos el mensaje de audio.
1: Hola, Víctor Salgado.
0: Hola,
1: acá, llegando a la Perla del Norte.
0: Llegando a la
1: Salgado,
0: Perla
1: Salgado, muy buenas tardes.
0: Buenas tardes.
1: Siempre acompañado de la Aconcagua.
0: Eso es. Bien, me parece.
1: Quiero pedirle dos temitas, don Víctor.
0: Dele nomás, dos temitas para Oscar.
1: Olga Tañón,
0: viajero.
1: Basta ya.
0: ¿Ya? Y... Olga Tañón, basta ya, tema número uno. Y el tema número dos, Oscar, es... Va a viajar.
1: Y una de...
0: ¿De quién?
1: Ana Gabriel.
0: ¿Ya?
1: Puede ser mi talismán.
0: Ningún problema.
1: Gracias, don Víctor Salgado. Saludo. Esperando el partido del Uni.
0: Eso es. Esperando el partido del Uni. A las 6:30 de la tarde comienza Deportes en Aconcagua desde las canchas. Vamos con el 2x1 programado por Oscar, el viajero. Llegando a la Perla del Norte, me dice. Y siempre hay la compañía de Aconcagua. Basta ya. Olga Tañón, tema 1.

El 2x1, el 2x1 programado por Oscar el Viajero, llegando a la perla del norte, Oscar. Ahí estaba Olga Tañón, basta ya, Ana Gabriel, mi talismán. Tema 2.

17 horas con 44 minutos ya, 17 horas y 44 minutos en el WhatsApp musical de Aconcagua. Saludamos a Javier Pizarro, de tanto tiempo que no sabíamos de Javier Pizarro. ¿Dónde está ahora trabajando? Dice que Minera Andina, ya, en Minera Andina trabajando la labor tan importante que es el transporte de trabajadores. Así que el saludo para él en la sintonía a esta hora de la tarde, Javier Pizarro. Ya quiere escuchar un tema en la voz de Maricela. Vamos de inmediato entonces con Maricela.

Ahí estaba Marisela, tu dama de hierro. El tema son las 5 de la tarde con 48 minutos. Ya 5 de la tarde y 48 minutos. Tema solicitado, programado por Javier Pizarro. En Minera Andina, ahí nos sintoniza, ¿ves? Cuando puede nos sintoniza y también programa en Aconcagua en el WhatsApp musical. Javier Pizarro, el saludo para él. Vamos, le recordamos, luego a las 6:30 estamos con Deportes en Aconcagua desde las canchas para lo que será el partido, la transmisión del encuentro entre Unión Española y local, Unión San Felipe, la visita. Finalizando la primera rueda del torneo Ascenso 2026. Eli Elizabeth quiere escuchar a Brian y Bastián. Talismán se llama el tema.

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1: Son las 5 de la tarde, 52 minutos.
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Son las 6 de la tarde ya con 12 minutos, 6 de la tarde y 12 minutos en el WhatsApp musical de Aconcagua. Luego, 6 y media, estamos con Deportes en Aconcagua desde las canchas para lo que será el encuentro entre la Unión Española y Unión San Felipe en el torneo de ascenso. Fin de la última, de la primera rueda, claro, entre la Unión Española y Unión San Felipe. Así que luego, 6 y media, estamos con Deportes en Aconcagua desde las canchas.

0: falte nada.
1: 6:16 ya, 6:16. Luego ya estamos con Deportes en Aconcagua desde las canchas. Exactamente. Luego. Ahí le dieron permiso. 10 semanas tiene permiso. Así que luego va a estar con la Unión Española frente a Unión San Felipe.

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2: Son las 6 de la tarde, 25 minutos.
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0: empezamos a transmitir este partido, último de la primera rueda, se toma receso el campeonato, después estaremos con Copa Chile, le tocará jugar a Unión San Felipe con la UBA, y de hecho va a ceder la localía, no va a jugar en el Municipal. Buenas tardes, don Nelson Sagredo Páez, el ex Charro Papudano.
1: ¿Qué pasa? ¿Cómo estamos, Eugenio? ¿Cómo le va? Buenas tardes. Bueno, saludando a toda la gente que está en la tarde y está conectado, como siempre, con Deportes en Aconcagua, porque hoy día ojalá tengamos buena noticia, ojalá tengamos un buen partido Unión San Felipe, ojalá tengamos un buen resultado, mi querido amigo.
0: Exactamente. Rambo ya está tomando nota de las formaciones. Guillermo Beck, el Rambo del gol y del amor. Buenas tardes, ¿cómo le va?
2: Hola, hola, ¿cómo está? Qué gusto de saludarlo. Ya tenemos voz.
0: Le reapareció la voz a este muchacho.
2: Ah, de vida, no estaba muerta. Sí. Estaba aquí.
0: Sí.
2: Volvió.
0: Eso puede relatar 10 goles, ¿no? Eso puede pasar, ¿no? Ya tenemos formación de la Unión Española. Luego tendremos la de Unión San Felipe, siempre atrasado, ¿no? Porque el problema es que la mandan de Argentina, ¿no?
1: Claro.
0: ¿Ah? La mandan de Argentina. Pero vamos a estar con las formaciones en instantes. Ya se integra Jorge Megaoces, Charro querido.
1: Correcto, mi querido amigo. Vamos de inmediato entonces con nuestro trabajo a esta hora de la tarde. Aquí, fría tarde, en nuestro querido San Felipe, en el Valle Grande de la Aconcagua. Pero con todas las ganas hoy día de que usted entre en calor con la transmisión de deportes en Aconcagua. 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
0: Bueno, juega el Uni, juega la Unión Española. Ya tenemos formación de la Unión Española. Estos son los 11 de Ronald Chilenita Fuentes, Guillermo, Andrés B. Campos, nuestro Rambo, nuestro príncipe del relato.
2: Con la 3 en portería, Julio Fierro.
0: Fierro, un arquero de acero.
2: Dos para Kevin Contreras.
0: Contreras, camiseta número 2, lateral por derecha.
2: 26 para Bastián Rocco.
0: El ex sanfelipeño, Bastián Rocco, va como primer central.
2: 21 para Sebastián Pereira.
0: Pereira, el ex hombre de Everton, camiseta número 26.
2: 32 para Lucas Molina.
0: Lucas Molina, ahí cerrando por el bloque izquierdo.
2: 4 para Milovan Celis.
0: Celis, en el medio campo.
2: El capitán será el número 17, Felipe Masri.
0: Masri, hombre formado en la cantera.
2: 23 para Ulises Ojeda.
0: Ojeda, el argentino ex Deportes Concepción.
2: 25, Tomás Obando.
0: Obando, un rato pie y un rato andando. Va en el medio campo.
2: El 9 para Andrés Vilches.
0: Andrés Vilches, el ex jugador de Cobresal.
2: Y con la 20, Mitchell Guasene.
0: Guasene, el formado en Everton de Viña del Mar. Estos son los 11 de la Unión Española. Hoy en Santa Laura se juega último partido de la primera vuelta. Y repite el príncipe del gol, el Rambo del gol, Guillermo Beccampos.
2: Solo el Rambo. Del 13, Julio Fierro, 2, Kevin Contreras, 26, Bastián Rocco, 21, Sebastián Pereira, 32, Lucas Molina, 4, Milovan Celis, 17, el capitán Felipe Marri, 23, Ulises Ojeda, 25, Tomás Obando, 9, Andrés Vilches, y el 20, Mitchell Guasené.
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0: Poco ambiente todavía, pero hoy día había presos populares para entrar a Santa Laura, Ramón, sí, querido.
2: Es que el día, el horario, hoy día ya la gente está con la fiebre.
0: Puede llegar en metro, ¿ah?
2: Sí.
1: Ah, claro, claro.
0: Sí, sí. Oye, pero por ejemplo, mujeres gratis.
1: Ah, bien.
0: Mujeres gratis. Los niños, por ejemplo, en la tribuna del frente, en Andes, donde está la parcialidad local, por ejemplo, costaba 8, la tribuna Andes, 8. Acá la galería cuesta 8.
1: Correcto.
0: 5, la juvenil, como le denominaron, entre 13 y 21 años. Y de 0 a 12, 4 lucas.
1: Ah, bien. O sea, incentivar que vaya la familia.
0: Claro. Sí. Y mujeres gratis.
1: Mira qué bien,
0: ¿eh? Ah, y en el de Unión San Felipe, por ejemplo, 4 lucas la entrada grande y 2 la de niños.
1: Ya.
0: En el. O sea, ir a Unión San Felipe, a un hincha de Unión San Felipe, le sale con lo que paga acá. Puede comprar una entrada grande y 2 de niño.
1: Imagínate. O sea, no hay donde perderse en todo caso.
0: No.
1: Ojalá se copiara ese buen ejemplo, ¿eh? Para que la idea era atraer la gente a los estadios, pues, no que se vaya.
0: Claro, claro, claro. No, pero de hecho fue Caco Covarrubias a pedirle al presidente.
1: ¿Fue en bicicleta?
0: Claro, llegó hasta allá abajo. Y.

0: Y bueno, le entregó una carta, le dijo: don Raúl, bueno, aquí tenemos para que usted
1: nos dé
0: una posibilidad, ¿ya? Podamos entrar más gente acá al estadio.
2: ¿Ya?
0: Y chuta.
2: ¿Y lo tomó en serio el presidente, no?
0: Claro, al tiro. le dijo inmediatamente que bueno. ¿Ah?
1: Tenemos formación de la Unión y...
0: ¿Cómo no? De inmediato. Mira, acá tenemos grabada la respuesta que le dio Raúl Delgado
2: al Caco.
0: Al Caco, sí. Aquí está, mira.
3: La verdad que me estás rompiendo las pelotas.
2: No hay mucho que decir con respecto a eso, ¿cierto?
0: Queda poco por decir, ¿no? ¿Ah? Señoras y señores, le mete mano al equipo. Lubera. Estos son los 11 de Unión San Felipe para esta jornada en Santa Laura.
4: El juego planetario.
0: Arquero.
1: Con la 1 todo parte con Andrés Fernández.
0: Fernández, el hombre de Panquehue, camiseta número 1, arquero de Unión San Felipe.
1: 27, el capitán Luis García.
0: El Luis García, camiseta número 27.
1: Son dos los centrales, el primero el 19, Kevin Serrano.
0: Serrano va con la número 19, sería el segundo central porque es zurdo.
1: El número 2 para Valentín Perales.
0: Perales, el hombre argentino que va como titular.
1: Cierra la línea defensiva con la 5, Diego Bravo.
0: Bravo el llegado de San Marcos de Arica.
1: Nos vamos al sector del medio campo y todo parte con la 8, Norberto Palmieri.
0: Palmieri, camiseta número 8, el argentino ex Oriente Petrolero de Bolivia.
1: 24 para Mariano Galleguillos.
0: Mariano Galleguillos, camiseta número 24.
1: 4 para Martín Ramírez.
0: Ramírez va por el sector derecho, camiseta número 4.
1: 14 para Bairo Riveros.
0: Bairo Riveros es el hombre que va a jugar por el sector de delantera, zurdo con perfil cambiado eventualmente.
1: La 9 es para Benjamín Aravena.
0: Benjamín Aravena, camiseta número 9.
1: Y cierra la formación con la número 18, Patricio Muñoz.
0: Patricio Muñoz, camiseta número 18. Le damos la bienvenida
2: a Jorge Vega. Eso es maldad.
0: Le damos la bienvenida a Jorge Vega, que luego se integra a la transmisión de deportes en Aconcagua.
2: Mantique tranquilo. Charro. 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
0: Repetimos, formación de Unión San Felipe. Cuando empieza a entrar la gente a Santa Laura.
1: Con la número 1 en portería, Andrés Fernández. 27, el capitán Luis García. 19, Kevin Serrano. 2, Valentín Perales. 5, Diego Bravo. 8, Norberto Palmieri. 24, Mariano Galleguillos. 4, Martín Ramírez. 14, Bairo Riveros. 9, Benjamín Aravena. Y el 18, Patricio Muñoz.
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0: Jorge Vega, buenas tardes, ¿cómo le va?
5: Buenas tardes. En el día del Metiponga, esperamos que el partido también sea de Metiponga.
0: Hoy día San Percy, un abrazo a todos los que llevan ese nombre.
2: A todos los Cornelio.
5: Esperamos no terminar así como la foto, pero que el equipo quede bien parado.
2: Por eso usted no ponga cámara en su casa, por favor. Se va a encontrar con sorpresa. Mejor pasar piola nomás, ¿cierto?
1: Mejor con esto del living, todos se olvidan de la piscina.
5: Mejor arriesgarnos que nos roban.
2: No, mejor da lo mismo. Claro,
0: complicado.
5: No, grave robo. Grave porno, no.
2: Oye, el problema es que se sintió disminuido cuando vio al muchacho, pues. Ese fue lo peor.
5: A propósito, mira, aquí mandaron algo.
2: A ver, ¿eh? ¿Tiene el video?
5: No.
2: Aquí estamos pagando por el video.
0: Me imagino en los ocios.
2: Ay, hombre.
0: En los ocios del expreso, me lo imagino así.
2: Pobre Percy.
0: Ah, claro. En los ocios del expreso, no me lo pone.
6: Este es como el rival ideal.
0: Dijo, no. Dijo que trató de decir Percy que era el rival ideal, pero claro, no lo era. Perdió. Antes del análisis de Jorge Vega, las bancas de los equipos de esta jornada, los bancas de Unión San Felipe.
1: Leandro Cañete con la 12.
0: Cañete.
1: Vamos a tener que buscar porque
0: Piero
1: hay mucho
0: Martel. Piero Martel.
1: Ya. El 29, Martínez.
0: Martínez.
1: 16 para Diego Pereira.
0: Diego Pereira.
1: 17, Raimundo Díaz.
0: Raimundo Díaz.
1: 7 para Óscar Enríquez.
0: Osvaldo, ¿no? Osvaldo Enríquez, camiseta número 7.
1: y el 11 para Mera.
0: Mera, el otro juvenil. 1, 2, 3, 4, 5 juveniles a la banca. ¿Cuál será la razón? Ya nos lo contará Jorge Vega. ¿Y la banca del equipo de la Unión Española?
1: Se la digo de inmediato, es con la 12 en Zuribe.
0: ¿Ah?
1: En Zuribe.
0: Borra y escribe, claro.
1: La 3, Rodrigo Alarcón.
0: Alarcón.
1: 5, Williams Machado.
0: Machado.
1: 10 para Pablo Aránguiz.
0: ¡Epa!
1: 19, Tomás Tolosa.
0: ¡Epa!
1: 24, Gabriel Norambuena.
0: El bueno.
1: Y el 33, Cristóbal Jaramillo.
0: ¡Cómo no!
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0: Vamos con el viejo Lucho, me dicen, llegando al estadio. ¿Quién es el viejo Lucho?
5: Ah, el viejo Lucho, sí. El viejo Lucho, saludos, viejo Lucho. Bueno, no me acuerdo el apellido, pero el viejo Lucho es un gran amigo.
2: Lo conocen como el viejo Lucho.
5: El viejo Lucho, sí, claro. Gran amigo el viejo Lucho. Hincha, fanático, yo San Felipe.
0: Oscar Enrique y, perdón, me ponen Facundo Mena también los jugadores, ¿eh? ¿Cómo? Fanático el viejo Lucho.
5: Sí, fanático el viejo Lucho. A esta altura va a todos los partidos de San Felipe, que ya no sé si capaz que irse al
2: Palacio. Ya lo estamos jurando ya.
0: Bueno, mucha gente llegando al estadio desde el Metro Plaza Chacabuco, que queda ahí al frente del
5: es de las líneas nuevas.
0: Claro, claro, que queda justo al frente de lo que se denomina el Hipódromo Chile.
2: Eso es verdad. 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
4: Rambito.
0: ¿Quién arbitra, Rambito?
1: Nicolás Pozos, el árbitro del compromiso. Primer asistente, Sebastián Pérez, y no el Zanahoria. Segundo asistente, Rodolfo Vera. Y el cuarto árbitro, Fabián Reyes.
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0: No es esta, pero sabes que ayer distinguieron a Joe Vasconcelos.
2: ¿Ya?
0: Porque en los premios Pulsar, la SCD determinó que la canción más tocada en Chile es la 6.
2: La 6. Buen tema en todo caso.
0: Sí.
2: Bueno, buena canción. Yo creo que sobre todo se toca cuando ya estáis medio arriba de la pelota, yo cacho, ya.
0: No, y
2: ahí ha sido la más tocada, yo creo, ¿cierto? Son las 6 de la mañana, claro.
0: Son las 6 de la mañana, es una muy buena canción.
2: Sí, alguna vez la llegaste cantando a la casa, ¿no?
0: No.
2: No hubo la oportunidad.
0: Que llega, no, no me dieron la oportunidad de llegar a cantar. No me dieron la oportunidad, lamentablemente. Ah, por Dios, qué mala la gente, ¿no?
2: No había karaoke a esa hora.
0: No, definitivamente no. Ah, aquí está, mira, mira. Aquí está. Esta es la mejor, la canción más tocada en Chile. En vivo.
2: Buena, buena.
0: Buen tipo, yo, Vasconcelos. Muy simpático.

0: Ya, así la cosa. El tema es que cuando son jugadores nuevos tienen que poner el nombre completo también.
1: Claro, uno no los conoce tampoco.
0: No, en definitiva no, pues. ¿Eh?

0: Bueno, arbitra quién, hoy día ya lo dijo el señor Pozo. Tenemos ya todos los elementos para el comentario, Jorge Vega. ¿Cómo está? ¿Cómo le va? A gusto saludarlo nuevamente, señor.
1: Nuevamente, yo la en versión seria. Y eso, bueno, sí. Último partido donde Unión San Felipe creo que llega en condiciones ideales. No sé si futbolísticas, porque está en una construcción, en un nuevo proceso técnico. Pero ¿a qué me refiero cuando digo ideales? Que hay 12 puntos que no se van a mover, que solamente se podrían incrementar en relación al colista, en este caso Rangers de Talca. Entonces, el equipo entra con esa tranquilidad. No digo que la tranquilidad, sabes que pueden perder.
2: Leí el comentario.
0: Por eso tanto juvenilo, ¿no?
1: Sí. ¿Ah? No, y además hay una situación que tiene que ver con la cantidad de lesionados que hay. Hay muchos lesionados y Guajardo, los dos Jara.
2: Fontana.
1: Fontana, que está expulsado. Vides, el chico León. Entonces estaba hablando prácticamente seis o siete jugadores que son, si todos
0: titulares,
1: son todos titulares. Entonces eso se explica por qué estás viendo tanto canterano en lo que tiene que ver esta función de hoy. Pero más allá de eso, este es un plantel, e independiente que haya tantos jóvenes, bueno, es el momento, que precisamente la oportunidad que están esperando para demostrar que pueden ser jugadores profesionales. O sea, esto es así. O sea, a veces cuesta tanto ganarse una oportunidad para ver minutos en el profesionalismo, que poder hacerse un espacio dentro de un equipo, poder decirle al técnico, mandar una señal, decirle, oiga, profe, yo también puedo ser titular. Esta es una buena ocasión, una linda ocasión. Qué mejor que jugar en Santa Laura, ante un equipo histórico como Unión Española, en un partido donde la responsabilidad de sacar resultados siempre va a estar, pero tienen la tranquilidad que ya no está esa presión que sentimos, por ejemplo, el torneo pasado, donde cada punto era...
2: Claro.
1: Era un cuchillo que
2: además, quien está más obligado a la Española, en realidad, porque ellos tienen que ir a jugársela toda.
1: Además, claro, y como te digo, este es un plantel profesional, y si el plantel profesional, tú estás, eres parte de ese plantel profesional, es porque tienes las cualidades y las aptitudes para poder tener la responsabilidad de que en cualquier momento el técnico te diga, juega, y esto es así. Entonces, creo que es un partido bonito, un partido donde Unión San Felipe, esperemos, nos pueda mostrar alguna evolución, alguna mejora respecto a lo que se lució, lo que lució en el partido pasado contra Deportes Puerto Montt. Creo que también en esta dinámica de tanto juvenil podríamos entender que el técnico a lo mejor está buscando encontrar un equipo más liviano, un equipo más fresco, un equipo que quizás que tenga mayores posibilidades de desplazamiento dentro del campo,
2: más velocidad,
1: equipo que muerda más velocidad. Pero bueno, eso hay que verlo. O sea, uno en la teoría puede manejar muchas situaciones, y hay que ver qué te va a plantear la Unión Española, que es un equipo ducho, un equipo que está local y que despertó y que ya se está colocando a tono y que se quiere enfilar en la segunda rueda para derechamente ir por el ascenso directo. O sea, vale decir, el título jugadores tiene, hizo pasar mal a Santiago Wanderers. O sea, de hecho Unión Española es la que aterriza Santiago Wanderers después de ese campañón que venía el equipo porteño, y van y le ponen un 2-0, y Wanderers desde atrás tuvo que empatarle. Entonces estamos hablando de un partido que es bien complejo en todos los sentidos para Unión San Felipe, pero en el cual creo que puede ayudar mucho el hecho de que no hay una presión muy alta. No hay una presión muy alta porque 12 puntos de ventaja que tú sabes que están ahí, te permiten esa situación de transferir toda la responsabilidad, en este caso, a Unión Española, entendiendo que siempre la responsabilidad de sumar puntos también es de los dos equipos. Pero creo que Unión San Felipe tiene las posibilidades, y veremos si hay una mejora evidente en relación al partido anterior, donde claramente ayer todos nos sentíamos un poquito tocados cuando Rodrigo Goldberg...
0: No, yo no me sentí tocado, yo quiero decir...
1: ¿Qué dijo? Es que hubo un
0: momento equipo
1: que...
0: Pobre equipo, dijo.
1: Antofagasta estaba jugando medio feucho. Entonces Rodrigo Goldberg, el relator, dice, Antofagasta se ve confundido, se ve como que no está brillando en la cancha. Y Goldberg dijo, bueno... hace la comparación de ese equipo que juegan feo y dice, eso queda para San Felipe, para Santa Cruz. Antofagasta hay que pedirle más porque sí tiene jugadores. Entonces, yo espero que ojalá eso haya picado el amor propio.
2: Claro.
0: Ahora no dijo ninguna mentira. No dijo ninguna mentira, por si acaso. ¿Ah?
1: Entonces, dolió un poquito la... dolió un poquito.
2: Duele la verdad muchas veces.
1: Así que esperemos que a lo mejor San Felipe hoy día nos muestre algo distinto, una cosa diferente.
0: Bien.
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0: Oye, estoy pidiendo un voto de confianza para echar a Claudio Mantoja al grupo de elecciones. ¿Ah?
1: El hombre no se ubica.
0: No, no, no sabe dónde está. No sabe dónde está. No sabe dónde está metido.
2: Se anduvo descuadrando.
3: Jorge Vega, no sé si puede criticarlo.
2: ¡Oh! ¡Anda! ¡Anda!
0: Sí, oiga, claro, es que parece que quería comerse un sándwich de potito en el Estadio Santa Laura, Pantoja, y él no sabe que en Santa Laura son mejores los otros, pues, ¿no?
3: Se le acabaron las pilas y claro, la estaba mordiendo para poder, sí, para que le duraran más.
0: Pero son mejores los de Pernil, son mejores los de ¿cómo se llaman? Los de Mechada, son mucho mejores, ¿ah?
2: Bueno.
0: Bueno, me dicen que Lucas Martínez hizo inferiores y debutó en Melipilla. ¿Ah? Bien. Oscar Enrique Facundo Mera, los nombres nuevos que tiene Unión San Felipe en esta oportunidad.
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0: Ahora, por lo mismo, tiene la posibilidad de probar Juan L., que no sea tan dramática la ausencia de los otros jugadores. Porque algunos han mostrado, Raimundo Díaz ha mostrado cositas, ¿cierto?
1: Sí.
0: Enrique también, ya lo hemos visto.
1: Claro, y Facundo Mera es un chico que, si no me equivoco, viene de las inferiores de Colo-Colo. Y viene en esta dinámica de que tenía que jugar cuatro partidos. El problema es que, si no me equivoco, Enríquez y Mera, si no me equivoco, estos chicos tienen que jugar cuatro partidos por el equipo Proyección para poder empezar a jugar en el primer equipo de San Felipe, claro, por este tema de que vienen de las otras series cadetes. Y fueron los que estuvieron metidos en la pelea, ¿te acuerdas?
0: Sí.
1: Y quedaron sancionados por varios partidos, entonces por eso se trazó. Hay mucha esperanza. Manteca me dijo que eran muy buenos ambos.
0: Oye, pero que, bueno, o sea, me parece que volvió a producir buenos jugadores en San Felipe después la pandemia, ¿te acuerdas? Que fue bastante compleja y como que se rompió, como que se quebró un ciclo muy virtuoso de San Felipe. ¿Ah?
1: Claro.
0: En la usina, en la fábrica de talento ahí, ubicada en Parrací abajo, ¿no? En el complejo Carlos Saúl Menem. ¿Eh?
1: Claramente es la producción es no así. Ahora, el hecho de que hay tantos juveniles.
0: Llegaste a tartamudear, güey.
1: Sí.
2: Me acordó del locro.
1: Que haya tanto cadete en este equipo, habla a la clara que quienes que estén en el primer equipo, que estén ahí, es porque se puede contar con ellos. Esperemos que en este partido contra Unión Española ellos puedan demostrar toda su habilidad y desplegar su talento para quizás llevar a Unión San Felipe a un buen resultado en un partido que es como el más es de los más difíciles. Entonces este partido se anota siempre como el más uno de los más
0: complejos. Se juega en un estadio que yo creo que les puede quedar los muchachos llegando al estadio le van a tomar fotos. Partamos la base, es un estadio con mucha historia, ¿eh? Que tiene más de 100 años de historia.
1: La catedral, le dijo aquí el amigo.
0: Claro. Es un estadio que tiene refacciones, pero que mantiene su espíritu, mantiene su esencia. Ubicado en un sector muy tradicional, además, que es Independencia. Pero, en el fondo, a ver, ojalá no lo asuste, porque después van a tener que jugar con la U en el Estadio Nacional.
2: Claro.
0: Después nos toca otro tipo de partidos que pueden ser eventualmente complicados. Charro querido, lo escuchamos.
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0: Muy bien, son las 7 de la tarde con 2 minutos. En 28 minutos más juega Unión San Felipe. Y a la misma hora va a jugar Deportes Temuco con Curicó Unido en el sur. Buena campaña, buen repunte de Curicó. El resto de la fecha, todo comenzó el día 5 de junio, el viernes, con el partido entre San Luis 1, San Marcos de Arica 0. Dos derrotas consecutivas de el Bravo del Morro, justo cuando no tenía que fallar en el asalto y toma del Morro de Arica, en la Independencia ariquiña.
2: ¿Se afirmó el chupete entonces ya?
0: Sí, está firmado.
2: Sí.
0: El 6 de junio, vale decir el sábado, jugaron Puerto Montt con Cobreloa. Empataron a 1, mismo horario, pero en el norte. Copiapó 1, Wanderers 0. Aquí cualquiera gana, cualquiera pierde. Iquique con Recoleta empataron a 1, ganaron 1-0. El Deportes Iquique hasta por el final empató Recoleta. El día sábado también, a las 20:30 horas, derrota de Rangers, dolorosa, dejó la hecatombe en Talca. Y se queda con 3 puntos de 45 disputados, 3 empates, no conoce de triunfos en una rueda completa el equipo que adiestra ahora Ibalexi Basay. El día 7, vale decir ayer domingo, se jugó al mediodía en Antofagasta 0, Magallanes 0, la tuvo Magallanes, ¿eh? Cuando entró Jorquera la tuvo para ganar, ¿eh? Y hoy día, Unión Española con Unión San Felipe a las 7:30 de la tarde, en 27 minutos más. Y mismo horario para Temuco con Curicó Unido.
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0: Tabla de posiciones, cumplía 15 fechas, solamente falta este partido. Y el de Temuco, Cobreloa es el puntero con 29. Sólida campaña del equipo, solo 2 derrotas ha tenido en 15 fechas, ¿ah? ¿Eh? 30 goles a favor, la delantera más goleadora, y no tiene la valla menos batida, pero tiene solo 17 goles. Le sigue el sorprendente Wanderers de Paladino con 26 unidades, el ex invicto San Marcos de Arica con 25, el equipo de buenas últimas jornadas que en 5 partidos ha tenido solo una derrota. De 3 victorias y un empate, encadenó una buena rachita ahí con 23. Temuco, también con 23 están Antofagasta y San Luis de Quillota, junto a Puerto Montt.
2: Después de que ganó San Felipe, San Luis se fue para arriba.
0: San Luis perdió un partido, después ha ganado 3 y empató 1. ¿Ah? Y posteriormente está Puerto Montt también con 23, con una campaña absolutamente descendente. De hecho, confirmaron confirmaron a Emilio Mancilla, ¿ah? Porque en reemplazo de Emiliano Astorga, que tuvo un problema familiar muy severo con un hijo con depresión que estuvo muy, muy, muy complicado en 3 oportunidades. Entonces él dijo, mi deber es al lado de mi familia. Claro. ¿Ah? A veces no se entiende eso en el fútbol, ¿ah?
2: Sí.
0: Muchas veces se dice la familia es lo más importante, pero al final del día no es tanta verdad. Recoleta con 22 le sigue con una campaña parejita, 24 goles a favor, 24 en contra. Lo mismo que pasa con Magallanes, Manojito. Oye, tienen la misma campaña los pupilos de Fernando Carballo, ¿eh? Tiene Recoleta 15 partidos jugados, 6 ganados, 4 empatados, 5 perdidos, 24 goles a favor, 24 goles en contra. Magallanes la tiene, 6 partidos ganados, 4 empatados, 5 perdidos, 24 goles a favor, 24 en contra. La misma campaña, exactamente la misma. Después, ¿quién aparece? Copiapó, también con 6-4-5, pero con un menos 2 de diferencia de goles, 22 puntos, 21 para la Unión Española, que si bien se ha recuperado está en la mitad de abajo, junto a Curicó, equipo de los españoles en Curicó, con 15 unidades. También tiene 15 Unión San Felipe, claro, va un lugar más abajo por la diferencia de gol. Tiene menos 14 la Unión y menos 9 Curicó. Iquique con 13, con 12 Santa Cruz. Último, Chupe, con una campaña desastrosa, la más mala de la historia. Rangers de Talca con 3 puntos.
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1: La campaña de Rangers supera la campaña de Unión San Felipe del año 2024. Sí, pues. San Felipe hizo 4 puntos en la primera rueda.
2: El año pasado San Felipe era...
1: Ahí hizo 10.
2: A 10, en la primera rueda.
1: Sí, la primera
2: cuando perdió 5 partidos seguidos San Felipe, cuando no ganó ninguno.
0: O sea, ha perdido 5 partidos seguidos varias veces.
2: No, pero cuando empezó el campeonato, no ganó hasta después del quinto partido.
0: Ah, en el comienzo, en el 2024.
2: Ese fue el 2024, es lo que dice Jorge Vega por acá, ¿verdad?
1: Claro, o sea, aquí tienes, por ejemplo, mira, la campaña...
0: Esa fue con Pinochet, ¿no?
1: La campaña del año pasado.
2: Sí, exacto.
1: San Felipe sumó 10 puntos en la primera rueda.
0: ¿Quién era el entrenador el año pasado?
1: Bueno, Pinochet fue, después, ¿quién fue Ramos? Que son tantos los técnicos, que ya no olvido.
0: Sí, uno,
3: que uno se pierde.
0: Claro.
3: Después llegó Paladino, pero sí,
1: estuvo Pablo Álvarez, ¿no?
0: Claro, pero claro, eso lo tomáis como...
3: Lorenzi estuvo hace 2 años, ¿no?
1: Sí, hace 3 años estuvo Lorenzi.
0: Ah,
1: 3, 4 años.
4: Es un buen momento.
1: Y en la campaña 2024 San Felipe tuvo 4 puntos.
0: En la primera vuelta.
3: No, yo creo que vimos el descenso de Rangers el día sábado.
0: ¿Ah?
3: Vimos el descenso de Rangers consumado.
1: Yo creo que vamos a tener que esperarlo. Yo creo que van a, en las dos primeras fechas de la segunda rueda, Rangers desciende.
0: O sea, porque podría quedar, que ganar todo. Porque imagínate si queda a 20 puntos, ya tiene, está por ejemplo a 9 del que le antecede.
3: Claro. Por eso digo, acuérdense de Unión San Felipe, y San Felipe cuando estuvo a 10 puntos del anterior, solamente se salvó por los descuentos de por planilla.
1: Yo creo que, ¿sabes qué? Mira, lo que son las cosas, tú, el mismo...
0: Lo mismo que bajó Unión San Felipe, sí, antes de que llegara la Sociedad Anónima.
1: El mismo Salvador...
0: Perdimos 9 puntos.
1: Sí. El mismo hombre que fue llamado a salvar a Rangers puede ser que lo termine hundiendo. Digo, Basay, ¿sabes por qué o no? Porque ojalá Basay siga con ellos hasta el final. Porque la gente llega como Salvador, ¿y qué pasa si Basay empieza a perder y Basay no lo echan? Y Basay dice, ¿sabes qué? Yo me voy de acá. Claro. Ahí los mata. O sea, ahí ya,
2: o sea,
1: los
2: deja... abandona el barco.
1: Exactamente. Lo deja muerto en vida.
2: ¿Cómo criticaban al Chito Ramírez? Bro? Que abandonó 2 barcos ahí.
1: No, pero yo me lo diste este debate, muchachos. Sí, deja... Nunca Dios se subió al barco. Claro, ¿sabes? Claro. Le dieron la posibilidad de conocer el, de ser capitán. Bro. Claro. ¿En qué cabeza pasa? Bro? Y lo querían... Y le decía, pa' católica.
0: Ah, claro. ¿A quién? ¿A Cheito?
1: Al Cheito, claro, sí. Claro, no. Católica la vez.
2: Y el Cheito dijo, no, si yo me fui antes, dijo el Cheito. Fui antes.
0: Es increíble. Buenos jugadores y entrenadores discretísimos. Sí, ¿ah? Sí. Eso es que hay que entenderlo como algo ya casi como un mantra, definitivamente, porque es una cuestión que cuesta entenderla. No siempre los buenos entrenadores son buenos. O sea, los buenos jugadores llegan a convertirse en buenos técnicos.
2: Como dijo el Vidal, ayer dijo que él había hablar de La Roja cuando era entrenador. Lo mató, sí.
0: Lo mató, bien lo matado. Bueno. Gracias a todas y a todos los que están en sintonía, tremenda sintonía, como siempre. Si la Unión Española gana, estando 12, sube al cuarto puesto, al tiro, así al tiro. Si estrecha está la medialía de la tabla, nos dicen. A ver, Julio Enrique Tapia. ¿Desde dónde nos quiere Julito? Está en... ¡Ay, Julio Tapia, el arquero!
2: El tuto. Julio Tapia. Sí. Santa María, el hombre.
0: Santa María, exactamente. Por eso lo saqué, porque dice vive en Santa María. Después, yo no sé quién es Chulamit Tipka Pacífica Esperanza. También nos escribe. No tengo el gusto de conocer a una persona con ese nombre. Cristian Villarroel, que el Rambo prepara la garganta por si nos pasan 5 goles. Esperando el debut del 11 de Puerto Varas. Oscar Mera. ¿Ah? Dice el papá Facundo, ¿no?
3: ¿Ah? Sí, claramente.
1: Dicen que es muy buen jugador.
0: ¿Ah?
1: Me han dicho, muy, muy buen jugador.
0: ¿Qué pasa con los Jaras? ¿Lesionado?
1: Lesionado.
0: Uno más barato en Santa Laura que el Municipal de San Felipe. ¿Cómo?
1: Uno más complicado que el otro porque Ignacio Jara tiene un lumbago de aquellos. Y complicadísimo.
0: ¿Cuál de los Jaras más complicado ahora?
2: El que está más complicado.
1: Ignacio. Y Gonzalo Jara, yo creo que no quisieron arreglarlo porque estaba en Chabodón, estaba...
0: Sí. ¿Quién?
1: Gonzalo.
2: Ah. O sea, los dos Jaras estaban ringueando.
1: Los dos Jaras. Es como... por esto, salir de ahí. Porque está por igual que la talla que te hablaba el otro día a propósito del ministro de...
2: Yo estoy aprendiendo del ministro de acá, el relator.
1: Sí, el ministro de Cultura. Que dicen que los actores dijeron, oye, démosle una mano al ministro. Claro. Entonces está fuerte. No, ayudémosle. Claro.
0: La embarra que se mandó el ministro.
1: Sí.
0: No confundió a Amparo Noguera con la hermana.
1: Claro.
0: No, ¿en serio? No era Amparo Noguera.
1: Falta el baile.
0: No. Quienes presentan esta transmisión de deportes en Aconcagua, Charro querido.
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0: Repetimos, formación de Unión San Felipe, Rambo querido.
3: Con la 1, Andrés Fernández en portería, 27, el capitán Luis García. El 19, Kevin Serrano. El 2, Valentín Perales. El 5, Diego Bravo. El 8, Norberto Palmieri. 24, Mariano Galleguillos. 4, Martín Ramírez. 14, para Bayro Rivieros. El 9, Benjamín Aravena. Y el 18, Patricio Muñoz.
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0: Y en el día de San Percy, conocemos la formación de la Unión Española.
3: Con la 3 en portería, Julio Fierro, 2 Kevin Contreras, 26 Bastián Rocco, 21 Sebastián Pereira, 32 Lucas Molina, 4 Melo Vanzelis, 17 el capitán Felipe Marri, 23 Ulises Ojeda, 25 Tomás Obando, 9 Andrés Vilches. Hola. Y el 20 Michel Guasene.
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0: ¿Quién arbitra?
3: Nicolás Pozo es el árbitro del compromiso. Sebastián Pérez, el primer asistente. El segundo, el señor Rodolfo Vera. Y el cuarto árbitro, Fabián Reyes.
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0: Nos escribe desde Osorno Antonio Vidal. Qué linda imagen del volcán Osorno nos está enviando desde la carretera. También nos dice Pablo que contando entre todos acá en el sector norte, 60 parroquianos de la Unión. Se enumeraron.
2: Bien.
0: Bien. Bien. Se numeraron. Uno, dos, tres, ya. Y así llegaron a los 60. Bueno, hay gente que siempre va.
1: Siempre, siempre. Eso es histórico. De hecho, Unión, si uno mira palo a palo, la San Felipe, yo creo que uno de los equipos que más público de visita llega. Y no es nada.
3: No, 7 de la tarde, 14 minutos, a 16 minutos del inicio del compromiso. Unión San Felipe enfrentará a la Unión Española en la Catedral del Fútbol Chileno. Nosotros vamos a hacer como que no escuchamos eso. Seremos los hombres de negro cuando te borran la memoria. Seremos de memoria selectiva, dijo Percy. Pero lo cierto es que vivimos a 15 minutos, con un optimismo increíble, con una realidad paralela. En el multiverso de Radio Aconcagua, comenta Jorge Vega.
0: En lo que quiere ver versus lo que ve, weón.
1: No, yo me refiero a que si uno va, por ejemplo, ve barra de visitas, van 20 personas, y San Felipe siempre tiene esas 60.
0: Perdón, ¿no? 60 la gente personas. De Cobreloa te lleva gente, sí, claro, a todos los estadios.
1: Es que es otra dimensión.
0: Curicó te lleva gente, sí, a todos los estadios. Wander te lleva gente, claro, a todos los estadios. San Luis te lleva a todos los estadios. Ponete serio.
1: Uno trata de ser positivo.
0: No, pero ponete ponete serio en algún, sí, minuto de tu vida, sí, ¿no? Sí,
1: pero bueno, tratamos siempre de encontrar lo positivo de tirar para arriba a toda esta gente que va apoyando, y se agradece que estén
0: hasta
1: ahí.
0: Hasta la obsecuencia, señor.
1: Que estén ahí apoyando siempre la Unión, y se agradece que el equipo no esté solo. No esté solo.
3: Lo bueno aburre, lo bueno aburre, lo malo se disfruta.
0: Claro. Dijo Camila.
4: El chico Ruiz.
0: Bueno, no hay como darle gusto a todo el mundo. Cruel. Esperando el partido, éxito para el Uni, nos dice Janet, vamos. La gente está muy expectante, muy atenta a lo que puede ser este partido. Se agradecen las 4 lucas para ir al estadio, dice la gente. Sí. A ver, hay señales, ¿ah? Hay señales. A ver, don Raúl, difícilmente yo creo que vaya a cambiar su forma de ser a estas alturas de la vida, ¿no? Pero convengamos de que yo encuentro casi imposible que haya bajar el peso de la entrada. Pero no descarto nada.
1: No se descarta nada. Y ahí Caquito Covarrubias, el concejal, acudió con el compañero Bravo. Fueron a hablar con...
0: El compañero Bravo, el Uber del caja.
1: Claro, sí, el Uber. Dejaron una carta y hablaron sobre la posibilidad
4: de... que me está rompiendo las pelotas.
1: De bajar las pelotas, y le respondieron, ya. Igual, ya. Le dieron toda la explicación de lo importante que sería que fuera más gente al estadio.
0: Pero es que el problema que hay que decir es que no hay más gente. Y eso, Raúl, hemos hecho todos los gestos, claro, posibles. Y la gente no va. Ahora, es verdad.
2: Sí, es verdad.
0: A ver, el realidad. Equipo, es que, a ver, hay una cosa. Cuando hay cosas que son persistentes y hay una ciudad futbolizada, como este año es Talca, porque en Talca, ¿quiénes son los dirigentes hoy día? ¿Quiénes se sumaron a Felipe Muñoz? Que Muñoz no es de Talca, de Santiago, antes estuvo en Copiapó, y se sumaron al 50% de la propiedad José Luis Fernández, que es periodista y que es de heredero PF, y que la parte de su herencia la gastó en comprar Rangers. Mira. Gastó parte de la herencia en comprar Rangers.
1: Papá tiene que estar alcanzando en la tumba, chiva, lo que tiene.
0: El abuelo.
2: ¿Y qué le habrá dicho la señora?
1: Para que estos jóvenes claro. desperdicen la plata.
0: Bueno, pero un equipo que tiene una realidad muy importante, porque este año cumple 50 años de auspiciador PF de Rangers.
2: Ah, ya.
0: ¿Sí o no?
2: Sí.
0: O sea, tiene su historia.
2: Claro.
0: Bueno, y el otro es el dueño del supermercado, ese mayorista, que le pasan aviso allá en Talca, el 21.
2: Ya.
0: Ah, y él se asociaron, y gente que es local. Entonces entienden que para tener arraigo hay que invitar a la gente,
2: claro.
0: Hay que convocar a la gente, y pusieron mujeres gratis, 2x1, y llegaron 10.000 personas en el último partido, aunque perdieron.
2: Claro.
0: Hicieron todo lo que tenían que hacer. El problema es que el equipo no está. Dicen que el equipo está muy. Está muy carreteado.
1: No, sí,
0: dicen que se le ponen mucho.
1: Ahí me lo contaron de buena fuente.
0: No sé, que no está Kevin Egaña.
1: Me dijo, oye, ¿por qué no siguió allá? Mejor, sí, dijo, no, parecía allá que coloquen ya, parecía que te recreo la
2: cuestión. Sí, ande las viejas cochinas.
1: Claro, no.
2: Pasan ahí. Está cerquita del estadio.
0: Dicen que está muy desordenado.
2: Bueno, para mí
1: va a tener que ir a la charla del alcohólico anónimo, así como te llamas tú.
0: No, sí, dijo Asai que los va a encerrar.
1: Claro,
0: que los va a encerrar.
3: Que no tienen vacaciones.
0: Que no tienen vacaciones.
3: Que van a entrenar y que el lema en el camarín era la vida. Era un eterno carnaval.
0: Claro, y que los iba todos a dejar enclaustrados prácticamente. O sea, si el tema este es verdad, porque aparte, cuando los jugadores le ponen mucho, se ponen más lentos. Si esa es una cuestión real. Entonces, más encima, no anda muy bien la cohesión de grupo. Está todo más o menos mal en Talca.
1: Están descabezados algunos jugadores. O sea, yo sabes, sinceramente.
3: El otro día se ofrecieron combos entre hincha y jugador.
1: Mira, sabes tú que yo no puedo entender, asumir, por ejemplo, que ayer yo veía a un tipo como. A ver, en el fútbol chileno, Charles Aránguiz se podría comparar con quién? Con.
0: Está un peldaño más abajo de Vidal.
1: Con Vidal. Ah. Yo te hablo de jugadores externos en la actualidad.
0: Con Gary Medel.
1: Con Gary Medel. Con el 9 de la Católica, con San Pedro.
2: San Pedro, claro.
1: Que ya están en otro estatus de jugador. O sea,
0: Dios.
1: Que están en otro nivel.
2: Ajá.
1: Y tú ves a Charles Aránguiz, que lo ha ganado todo, o sea, que el tipo está forrado en plata, que tiene todo, y el tipo sale llorando porque sabe que su lesión es grave.
2: Claro, y se va a perder el campeonato y todo.
1: Y yo digo, tipos que la verdad no le han ganado a nadie, weón. O sea, que tienen que hacer que ni siquiera van a ser el cuarto carrera de Charles Aránguiz. O sea, ni siquiera el cuarto carrera de Charles Aránguiz. Se dedican a hacer joda y a destruir clubes, weón.
0: Claro. Claro.
3: Es que aparte también.
0: ¿Y andan en esa?
3: Hacen un banderazo donde fueron 1.000 personas al banderazo de Rangers. Llegan al hotel y en vez de hacerle un incentivo positivo a los jugadores, los amenazan. Los jugadores entran con miedo.
2: Todo atemorizado, claro. No es la idea. Po.
0: Bueno, en fin. Lo interesante de todo esto es que, por lo menos aquí a Río Revuelto, gana Unión San Felipe. Y eso es lo que nos importa a nosotros. Que el Uni ahora de la mano de Lubera, siga sumando y le termine lo más arriba posible este campeonato en su primera ronda.
3: De ganar hoy día quedaría 4 puntos de liguilla.
0: ¿Cómo no?
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0: Bueno, ya vemos que hay una cantidad importante de asistentes porque la Unión Española necesita seguir sumando y tiene promociones. Aparte que es toda una experiencia muy agradable, más allá de que no es el estadio perfecto. Santa Laura se ve bien el fútbol desde todos lados. Y además un estadio que en el que hay buena experiencia con la comida, hay buen estacionamiento. Tiene sus buenas cosas.
1: Antes de conectarnos con Rambito allá en Santa Laura, yo quiero hacer una consulta interna.
2: ¿Sí?
1: A propósito de los equipos que van perdiendo la identidad. En esta radio se está perdiendo las cucharas y ahora se perdieron los vasos. No hay un vaso.
2: No hay ningún vaso.
1: No.
2: ¿Cómo? ¿Qué pasó con los vasos?
0: Ah, no sé.
2: Es puro lleno de tazas, digo.
1: Gerencia va a tener que hacer una investigación. Sí, porque hasta el viernes no. Ninguna cuchara, pues. Mañana
2: las cucharas están arriba en la bandeja.
1: Sí, le voy a comunicar que no hay vaso.
2: No, si arriba en la bandeja están las cucharas. Yo saqué la bandeja completa y está lleno de servicio ahí.
1: Esto a propósito de las cosas que se han perdiendo en la. equipos que pierden,
2: bueno, la identidad. Allá en la radio que yo también trabajo, ahí se perdía de todo. ¿Sí? Pero ya esos individuos no están ya, así que ahora sobran. No voy a decir nombre. Solamente. Mira, ahí está, mira, lo paso, mira. Ahí
1: está.
2: Apareció.
1: ¿Dónde está? Lo habían cambiado de lado.
3: El que busca siempre encuentra, dijo Percy. Sí.
2: Tan cómodos para sacarlo abajo en todo caso.
1: Tampoco lo escuchaste tú, por
2: favor. No sé, una taza, ¿no?
1: Estamos. Parece.
2: Y nosotros nos agachamos poco ya, por el que venga.
1: Oye, un lindo partido. ¿Cuánta gente, Guillermo, más o menos hay en el estadio?
3: Unas 4.000 personas.
0: La había escondido Percy porque puso una cámara detrás del...
3: del vaso.
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0: Yo supongo que García va a ir al medio por la
3: ofensa. Ramírez de lateral derecho.
0: Sí, claro, como lo hizo justamente en el partido anterior de Unión San Felipe, donde ganó sobre el final, sufriendo a Puerto Montt, ¿no? A Puerto Montt, equipo que será dirigido por Emilio Mancilla hasta el final del campeonato. El hermano Esteban Mancilla, el seleccionado sub-17, ahí con Rosenthal, con Paul, el que hacía la dupla con Poli.
2: Sí, me acuerdo, sí.
0: ¿Ah?
2: Sí.
0: Ese. ¿Qué decía?
1: Ese va a ser seguramente la movida que del técnico, o sea, García va a estar ahí en como una especie de fogonero. ¿Y por qué no también probando al arco? ¿Quién sabe? Está entusiasta la gente en el estadio, se ve.
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3: Están listos, dispuestos, ya se acabó la música en el estadio, ya anunciaron las formaciones, así que por lo tanto debe estar a punto de salir los equipos al terreno de juego, muchachos. Porque cuando ya también están los corpóreos del conjunto de Unión Española, la gente, la gran cantidad de gente, como mencionaba Jorge Vega, de Unión San Felipe, que acompaña y juraron nunca dejar solo al albirrojo.
2: Bueno, la meta de Unión Española este año es volver inmediatamente a la primera.
1: Es que un equipo con la carga, claro, histórica de Unión Española no puede tener otro objetivo. O sea, bien, el Española, cualquier cosa que no sea subir a primera este año, es fracaso.
2: Sí.
1: La Española no puede hablar de proceso.
0: Se ve,
1: no,
0: bien,
1: no,
0: afinado Bastián Rocco, ¿ah? ¿Eh?
1: Sí.
2: Sí.
1: No
2: es
1: puede
2: que, hablar. No, es que la tele engorda, usted sabe.
0: No, pero lo ve afinadito, está impecable. ¿Ah? Él jugó, alcanzó a jugar acá, ¿o no?
1: Muy, casi nada. Bastián se fue muy niño, se fue a Huachipato.
0: Bastián se fue más joven que Sebastián.
1: Bastián se fue como a los 17, 18 Bastián años. Se fue 16 años a Huachipato, una cosa así. Se fue muy joven, muy joven. Porque siempre fue un proyecto.
0: Y el antiguo dueño de la el antiguo presidente de San Felipe se quedó con la plata de la transferencia.
2: Sí,
0: sí, bueno.
2: ¿Cómo se saben las cosas?
0: ¿Sí o no?
1: Ah, oh, bueno.
0: Sí, sí. Me como en la cabeza, sí, nomás. Sí.
3: Con banderines espera.
2: Como el perrito de taxi.
3: Felipe Marri espera con el banderín. Van a hacer intercambio de banderines. Esta tradición que ha vuelto a nuestro fútbol, al fútbol chileno. Ya está.
0: Una tontería.
3: Unión Española en el terreno de juego. Todavía no aparece. Los dirigidos de Juan José Luvera en la catedral del fútbol
0: después,
3: chileno.
0: ¿Qué haces después con los banderines? Los botan. Sí, no, los dejan. Ahí donde los dejan, sí, donde el utilero, güey.
2: ¿En serio?
0: Típico, donde el utilero queda.
2: ¿Para qué era juntar tanta cuestión de antes la vaya a poner?
3: Aquí está. Aquí lo tienen, aparecen con la albirroja trotando a trote cansino, están en la catedral del fútbol chileno, pueden quedar a 4 puntos, posición expectante para luchar por un puesto en la liguilla, señoras y señores, aquí está, aquí lo tienen, Unión San Felipe en el terreno de juego.
2: En unos minutos más se viene por supuesto el relato de Guille Beck, el Rambo del gol y del amor, porque luego Unión San Felipe de visita el Estadio Santa Laura.
0: Ya no, pero ¿para qué? ¿Qué le pasó? Oye, ¿eh?
1: Rafa Pérez no puede salir a comentar estas cosas, pero...
2: ¿Qué comentó? Ah,
0: ¿qué puso?
1: Que quiere también, mira.
0: ¿Que lo inviten?
1: No, mira.
0: ¿Ah?
1: En el portal de Radio Concava.
0: Quiero cabalgar ya. No, esto. Ah, de leer entrada a la. Dile que lo vamos a invitar a la Casa del Pecado porque ahí, sí, ahí se hace nuestra.
2: Debe estar con el número uno.
3: Ahí no puede entrar de espalda.
0: No, claro. Mira. La gente, ve.
2: Bien,
3: se hace
2: bien,
3: sentido.
2: Bien. Claro. Bien. Sí, mínima barra, pero se hace escuchar. Es importante.
3: Felipe Marri, Luis García, los capitanes hacen el sorteo, la entrega de banderines, que a mí me gusta, es nostálgico, es bonito, nos recuerda la historia de dónde venimos. Pero lo cierto es que es bonito, es una tradición que se ha recuperado en el fútbol chileno. Coquimbo fue pionero también al llevarle este banderín distinto a Nacional de Uruguay. Ajá. A las puertos, por supuesto. Pero lo cierto es que ya va a estar en estos momentos, van a posar para los reporteros gráficos a 2 minutos del inicio.
0: La camiseta de la Unión es como anaranjada, Jorge, ¿ah?
1: Sí, no es ese rojo intenso que era antes, el rojo hispano que le llamaban. Y tiene que ver, bueno, que la Unión Española siempre va como...
5: Rapito.
1: Va como colocándose a tono con la divisa de la selección española.
2: Claro, claro, sí, po. Rojo
1: claro,
2: italiano.
1: Claro, o sea, bueno. Va como siempre de la mano del...
0: Dijo
1: de la
0: rojo camiseta. Español y él es rojo italiano.
2: Claro.
1: No, pues rojo... La Furia Roja, sí, claro.
0: La Furia Roja, la de Pepe, claro, exactamente.
2: La de Pepe.
0: Muy bien, de amarillo el portero...
3: De negro, Andrés Fernández.
0: El portero Fierro, de negro, Andrés Fernández, camiseta negra, pantalón negro, medias blancas para el goalkeeper sanfilipeño.
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0: ¿Qué tal se ve la cancha, Rambo?
3: 10 puntos, del 1 al 10, un 9.
0: Ya.
3: Y ocupa medias blancas Andrés Fernández porque Unión Española ocupa medias oscuras.
0: ¿Cómo no?
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0: Oye, creo que el señor Delgado le respondió al Caco, nos dicen acá por la entrada rebajada. Pedímela a las 12, cosa que con la sirena los bomberos no se escuchen la tapa que te voy a hacer.
1: Oye. Y Sebastián, Bastián. Haciendo el honor al apellido Rocco,
2: ¿sí?
1: El líder del grupo de Unión Española,
2: yeah.
1: Él llevaba la voz cantante en la,
2: sí, bien.
1: En la arenga. Que
2: es
1: se
2: que
1: hace
2: ahí hay carácter.
1: Sí,
2: sí, de todas maneras.
1: Él es que estaba haciendo la arenga al equipo de Unión Española.
2: Claro.
1: Lo decimos porque, bueno, los Rocco son una verdadera dinastía en el fútbol sanfilipeño.
0: ¿Para bien?
1: Y para todo.
0: Y para todo.
3: Presentación en el aire.
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3: Sí o no, sí o no, si nos vamos, ya lo vives, ya lo sientes, si ya te emocionas, vivimos, sentimos y disfrutamos. Unión San Felipe visita a la Unión Española por la última fecha de la primera rueda y tú lo vives como siempre por Deportes en Aconcagua.
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7: Hola mi príncipe, ¿cómo estás? Parece que le hizo bien el jarabe que le di para la garganta.
3: Andamos cómicos. Cuando hay falta, hay tiro libre. Rápido. Ramírez le picó los tobillos. Le apareció fantasmalmente Guasene. Y es tiro libre Metal Goma para Unión Española.
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3: Le hizo la falta, le pica los tobillos. Jorge, que disfruta de estos momentos.
1: Sí,
2: se sacó un peso encima.
1: Bueno, San Felipe comete un pecado, hace una falta en un tema muy cerca del área y en una situación que precisamente yo San Felipe no ha manejado bien este año, que es la pelota, el balón detenido en contra.
3: Agazapado bajo los tres tubos está Andrés Fernández, se disponen dentro del área. El centro que va, la viene sacando en el primer palo de la pelota, la tiene Bairo. En territorio propio de Unión San Felipe, balonazo largo para que corra Aravena, viene a buscar la Aravena, la viene sacando desde el fondo otra vez el conjunto de un español igual, aguarda que la viene a buscar nuevamente Aravena. Aravena con el pato, viene el pato fuera del área, el pato, el remate. Y Julio Fierro en dos tiempos, no le puede dar un espacio al pato, la primera que puso y sacó el latigazo el pato y en dos tiempos, Julio Fierro nos ahoga el grito del gol.
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1: Me gusta esa insolencia que mostró Unión San Felipe en esa jugada. Se fue inmediatamente rápido y bueno, Pato Muñoz lamentablemente su tiro salió muy central, pero al menos da una señal de que el equipo quiere algo.
3: Ataca Unión Española por el sector izquierdo. La pelota se le escapa afuera los límites del terreno de juego. Tenía un conejo. La pelota se va afuera y el saque lateral es Carnicería Aconcagua, favorable a la Unión.
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3: Todos los domingos, ya sabe dónde viene ganando las alturas Unión Española. La viene a jugar por el sector izquierdo. De izquierda hacia el norte ataca Unión Española, hacia el sur lo hace Unión San Felipe. Cae Ramírez con falta en ataque, indica el árbitro del compromiso. Tiro libre defensivo para nuestro querido Unión.
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0: Un saludo a Diego Arancibia, de Bomberos de Santa María, que nos pregunta si es que el video donde están crucificando a la senadora Camila Flores es real o no. Yo le digo que sí, que es verdad.
1: Yo no he visto el video, no sé.
2: No, yo tampoco.
1: Si usted lo tiene, por favor,
2: convíelo.
3: El carnicero dijo que quería más flores para esta Navidad. Aquí viene nuevamente. Aquí viene buscándola el pato, la gana el pato, la pelea del pato, la viene luchando el pato. La descarga viene zapado bajo los tres tubos, insolente Unión San Felipe. Me gusta bien el Willy García, el balonazo es desmedido. El portero se hace dueño de los esférico. ¿En cuánto? ¿Cuánto barrambito? 4 minutos, no se hacen daño en Santa Laura.
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3: A mí no me llega esto, no me voy a burlar de nadie porque nadie está libre de pecado, ¿no? Claro.
1: Cualquier pero... día sale tu video.
3: Avísame que tengo, porque no me gusta. Avísame.
0: Lo único que no se te pierde el teléfono, nada.
3: Sí, no. Las claves son una locura. Dociosos como me enseñaste. Aquí viene a buscarla desde el fondo. La pelota la tiene Ramírez, la pone en el piso, la viene a buscar nuevamente.
0: La culpa,
3: Kevin Serrano. No, las claves del teléfono, dije.
0: Ah.
3: Póngame atención. La pelota la viene a buscar nuevamente Marri con Guasene. Guasene la viene jugando por el sector izquierdo. Quiere ganar línea de fondo. Viene Guasene. Siempre Guasene para la Unión Española. Último metro del terreno de juego. Tiene que volver más atrás donde aparece Ulises. Y no, bueno, cuidado. El centro. Fernández en dos tiempos. Dominador absoluto del área en 5-5-5. No se hacen daño.
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3: Salió bien, Andrés Fernández, hace dominador absoluto del área, Jorge.
1: Sí, salió bien, aunque digamos, no era una pelota que revestía mayor riesgo, o sea...
3: Para ganar confianza.
1: Claro.
3: Balonazo largo para Guasene. Se arrepiente Andrés, vuelve Andrés, hacia atrás Andrés, ataca a Guasene. Viene nuevamente Michel, el número 20, quiere ganar línea de fondo, el centro de Guasene. El cabezazo de Serrano, viene bravo, gana en las alturas, la vienen perdiendo. El cabezazo revienta, dice Kevin Serrano, viene sacando más alto que largo. Como jugando los países, Brasil, sil. La pelota afuera, saque lateral... ¿Para dónde? Para la Unión Española.
2: Brasil. 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
3: Mañana juega Chile a las 11, a las 10 más 1. Aquí viene a jugarla. La pelota la nuevamente la tiene el número 23, Ulises Ojeda, el blondo jugador de Unión Española. Agárrate que se viene Aravena por la derecha. Y gana metros Aravena por la derecha, se siente cómodo. Aquí otra vez la viene jugando con el Cuy García. García y el pato. El pato no le entendió a Aravena. Aravena quería ir como centro delantero. Pensó el pato que iba como puntero. Vienen perdiendo la pelota, pero la va a luchar el pato. El pato no da una por perdida y tiene que volver más atrás donde la pelota es dominador absoluto, Julio Fierro.
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3: ¿Qué favor me quiere pedir?
0: No, todo Zurita.
1: ¿Ah? Técnico nuevo debuta.
3: Ay, ay, ay. Hay tarea para la jefe, los Aconcagua Awards. Hay varias. Balonazo largo por parte de Unión San Felipe. Cuida el cabezazo. La pelota viene a jugar más atrás. Cuida que viene Mariano. Galleguillo, viene Bairo. Siempre Bairo. Penal. Ocasión inmejorable. penal, penal, penal, lo bajaron Mariano y un pase con Lienzas para que apareciera Bairo. Rivero le jalaron de la camiseta. ¡Oso!, le dijo el árbitro. Cobra la pena máxima. No duda el árbitro del compromiso, el señor Nicolás Pozo. Hay penal para el Unión.
0: Hay un jugador en posición de adelanto que no participa, menos mal en la jugada, Jorge.
1: Sí, pero creo que la acción de Bairo Rivero es notable porque hace un cambio de ritmo que deja completamente a la defensa de Unión Española fuera de posición y no le queda nada más que tratar de bajarlo con una infracción arriba agarrándolo y es penal. Ojalá Unión San Felipe, claro, logre sacar ventaja de esta situación. Inmejorable posibilidad para ponerse arriba en el marcador.
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0: ¿Quién va, Bairo?
3: Va Bairo. Está Bairo, está el 14. En 8. En 8 con 20. Se dispone Bairo Riveros. Todavía va el árbitro. Aquí está. Viene Bairo. Frente a Julio. Bairo frente a Julio. La orden que va. ¡Rivero! Un regalo, un regalo a Di

0: no lleva nada.
1: Esto después pasa la cuenta, ¿no?
0: Una pena porque una opción, no sé cuántas más va a tener San Felipe como esta. O sea, la acción, claro, Bayro se transforma de bestial
2: de héroe de
0: a villano. Porque la acción del penal es toda de él. Sí. Más allá del pase de Gallego, claro, sí, claro. Es toda de él, pero resulta que ejecuta el penal y ahí lamentablemente desperdicia la mejor ocasión por el San Felipe y del partido.
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3: La pelota la tiene la Unión Española, 10 minutos, no se hacen daño en los 8. Falló un penal Bayro Riveros, y esto quien te lo contó, te lo cuenta Pancho Verdura.
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3: Cuidado que ataca la Unión Española, reviente desde el fondo Kevin Serrano, no puede, otra vez Saravena, la viene perdida. Lo con disidencia, de displicencia, otra vez la recupera Andrés. Viene Vilches, que viene a anotar un doblete frente a Santiago Wander. Viene Andrés. Vilches la centraliza con quién, con Guasene. Guasene y otra vez Ulises. Ulises la juega para el sector derecho. Va a venir el centro al área. Cuidado, Vilches. Arriba, arriba, arriba. Arriba, arriba, arriba esa pelota. Desde el fondo responde Andrés Fernández.
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3: A pelota otra vez, malogró un penal. Todavía no se hace efectivo el saque de fondo. Viene Andrés Fernández, que golpea los pies con el pórtico custodiado. Queda a la espalda los hinchas de Unión San Felipe que llegaron. Que juraron que nunca iban a dejar solo el conjunto albirrojo. Aquí está Ulises Ojeda, se la vienen entregando nuevamente Andrés Vilches con Guasene. Viene Guasene jugando por el sector izquierdo, el centro de Guasene. El cabezazo defensivo de Kevin. Y es córner, córner, córner, número JSK para la Unión.
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3: Paulices, Pojeda, agazapado bajo los tres tubos, se dan y no consejos, se agarran y no besos dentro del área de Unión San Felipe, imparte instrucciones, el goalkeeper, el cancerbero, Andrés Fernández, salta y salta, pequeña langosta, bien Ulises, Ojeda y el centro, Fernández y los puños ganan las alturas, la viene a buscar nuevamente, pedían falta, nada dice el árbitro del compromiso, siga, siga.
1: Pero ahí se tiene que quedar en el suelo y que le cobren el foul, hombre.
2: Obvio.
1: Si aparte aquí está, viene Baero. Fue foul dentro del área, chica.
3: Quiere jugar dentro de la personal, no puede, viene Baero, la viene perdiendo y la recupera nuevamente la Unión Española.
1: Tiene que ser más vivo, Jorge.
0: Sí, bueno, es una situación entero complicada porque Andrés queda en el suelo, en estas pelotas, en esta acción pudo haber respondido Unión Española con otro centro y el arquero rápidamente se tuvo que poner de pie, pero fue una acción compleja porque si vas a pedir la falta, quédate en el suelo como dice Fino Gómez.
3: La pelota la tiene Ulises, Ojeda fuera del área, cubre el sector derecho, cuidado, el cabezazo defensivo por parte de Bayro Riveros, la vuelve a jugar nuevamente Marri tiene que volver aún más atrás donde aparece Rocco para Unión Española, Marri la viene perdiendo y la recupera Bayro Riveros, levanta esa pelota, dos veces y la viene reventando sector central del terreno jugando, comienza la emoción donde comienza el juego, en cuanto en 13 minutos nos hacen daño, la pelota la vuelve a tener el capitán Marri la descarga y limpia por el sector izquierdo donde
4: Rambito.
3: Aparece dígame
4: Rambito, ¿cuánto tiempo va?
3: Van 13 minutos, como le acabo de decir, y los hacen daño acá en el Santa Laura. La pelota la tiene Rocco la viene a jugar nuevamente por el sector izquierdo con Pereira, quien quiere ganar a metros y atravesar el campo antagónico, viene Michel. Guase en el centro, le cierra los caminos otra vez el capitán, el Gui García, y otra vez viene Michel. Guasene dentro del área, acarrea rivales, viene perdiendo la pelota el caracoleo, viene Mariano Galleguillo, se alarga por el sector izquierdo, nuevamente aparece Bayro por el sector izquierdo, banda azul, el enganche
1: Bayro frena al equipo, Bayro está frenando al equipo,
3: Y vuelve más atrás Mariano Gallillos, Andrés Fernández recibe con pierna zurda, entrega con la propia, otra vez con quién, con Perales, viene Perales, siempre Perales, balonazo largo de Perales buscando la vena, primero se lanza al piso con toda su humanidad el número 32 Lucas Molina, el señor Molina, el autor del penal, y el saque lateral es Carnicería Aconcagua por Unión San Felipe.
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3: ¿Le gusta el partido el 14?
0: El partido tiene alta intensidad, tiene alto ritmo, pero definitivamente tiene un claro dominador que es Unión Española. O sea, Unión San Felipe en este momento está planteando un partido solamente de resistencia. Unión San Felipe es de un pelotazo largo, quedar expuesto ahí.
1: Salida rápida.
0: Nada más que eso. O sea, Unión San

0: Felipe no ofrece mucho más que resistir lo que está haciendo en Española.
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2: Cuando hay un saque lateral, la pelota la impulsó fuera de los límites del terreno de juego con Alberto Palmieri. Viene Rocco jugando por la Unión Española en territorio propio. Ahora atraviesa a campo antagónico Pereira. Pereira instalado por el sector central. Le cierran los caminos y el balonazo largo es para el Pato, que lucha solo contra el mundo. No puede frente a dos y no le llega ni siquiera la pelota, pero la pelota la viene sacando desde el fondo Julio. Viene Fierro, que viste de amarillo, la juegan por el sector izquierdo donde aparece el señor Molina. Viene Molina, siempre Molina. Otra vez jugando más atrás con Pereira. Pereira con Julio Fierro, que abandona el predio propio. La van a diagramar, la van a limpiar por el sector derecho donde aparece en sector defensivo Bastián. Siempre Rocco, el número 26 de la Unión Española. Siempre Rocco. La juega con Pereira. Pereira abre por el sector izquierdo donde aparece nuevamente Molina. Extrema recursos para jugar con Ken, con Ojeda. Viene Ulises, sino bueno. Viene Ojeda, le pincha la pelota. Saque lateral. ¿Para quién? ¿Para quién dice en definitiva?
3: Para Unión.
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3: Bien, bien, no, yo le creo que sabe más de fútbol que yo.
2: No, sí, no, yo aprendí de ti. No, no. Sí, tú eres la leyenda. Aquí está, la pelota la viene sacando. Y la vuelve a jugar nuevamente Pereira. Pereira con Rocco, Rocco y Marri. Marri. Nos corneteamos mutuamente.
1: No, no. Oiga, oiga. No, oiga.
2: Pero en el buen sentido de la palabra.
1: No,
2: oiga. Si usted estuviera...
3: No tiene ni bueno ni mal sentido. No, no.
2: Pero
3: no,
2: por favor.
1: Oiga.
2: Usted tiene un vino.
1: No.
2: Ahí, oye. Aquí viene Andrés. Viene bien.
1: Ese comentario. ¿Cuánto no aparece bebé de pecho al lado
3: de esto? Oh. Me da miedo ahora que yo me a mi casa.
2: Viene el balonazo largo. Hay que llegar de la catedral. Viene otra vez jugando el conjunto de Unión Española. Desde el fondo, no puede. Resiste bien el equipo del Dola Peluera. Aquí la va a jugar, la roba Bairo. Agárrate que se viene Bairo, la roba Bairo. Siempre Bairo, se hace camino al andar. Viene Bairo, la fantasía de Bairo. ¿Qué vas a hacer, Bairo? No tiene con qué combinar. Quiere ganar línea de fondo, el centro de Bairo. Y va a haber córner, córner, córner. JSK número para el Unión.
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3: Bairo quiere salvar la cagada del penal cuando sí. Juan Salvador Gaviota.
4: Claro, exacto. Pero se le hace muy larga la cancha, muy grande la cancha a Bairo y tampoco le...
1: Es que,
4: se le ofrece
1: cosas de más también.
3: Es que él es rápido, ¿no? Es hábil, no rápido.
4: Él es, sí, y muchas veces va más adelantado que sus compañeros, entonces... no le llegan ofertas de pase tampoco, güey.
1: Eso, muy bien, muy bien.
2: Oferta y demanda. Oferta y demanda.
1: En el cyber.
2: Aquí está. Regalando comentarios. Aquí está Ramírez.
4: Técnico nuevo debut.
2: Ramírez busca con qué combinar, un socio, un amigo, un compañero. Aparece el compañero por la derecha, Aravena. Viene nuevamente el conjunto de Unión San Felipe. Viene Mariano Galleguillo, cerca de Sazo afuera. Y el córner JSK, número 2 para el Unión.
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2: En 18 minutos vamos a ver, se dan unos consejos.
4: Oye, voy a decir una
2: sobre
4: cosa.
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4: Que hace como una obviedad, pero no es chiste. No es chiste.
2: Aquí viene Aravena. Aravena y el centro, el cabezazo defensivo, viene el Wii. García revienta la pelota nuevamente. La viene sacando a medio. ¿Por qué digo a medio? Porque la pelota es un saque lateral ofensivo. 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
4: Sea lateral, pelota detenida. Es bueno que la pelota esté lejos del arco de Andrés Fernández. No te estoy hablando de claridad de nada, claro. Solamente es muy bueno que esté la
3: defenderse,
4: pelota lejos de ahí.
3: Defenderse atacando.
4: Claro.
1: Sí.
2: La pelota la vienen sacando desde el fondo. El cabezazo defensivo jugando con los países. Todavía no pueden poner la falta. Era el Wii García, va al piso otra vez. El Wii con todo el corazón al virrojo. Va García, la viene perdiendo. Triplica en la marca. La viene García. García otra vez la viene a buscarla. Otra vez viene buscándola García. García la viene sacando desde el fondo. Otra vez Bastián. Rocco y limpia por el sector derecho. Y échala a correr. Échala a correr. Sobrepasa la marca de Norberto. Viene Palmieri. Cierra los caminos. ¿Para quién? Para el blondo Ulises. Que trastabilla. Había una hormiga cabezona. Viene nuevamente Michel. Guasene. El centro. Cuidado de Marri. 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Jorge Vega, no me diga nada. Hay penal para Unión Española.
1: Que ahí no hay para, así que nada.
4: Ya aquí no se puede hacer nada, pero...
5: No sé si agradecerle su pregunta o ponerme a llorar con usted.
4: Yo creo que vamos a ponernos a llorar porque aquí nos va a pesar el penal que desperdicia Unión San Felipe, en este caso de...
3: Está bien, de hablar de Trump.
4: Pero yo soy de mucho de ver la reacción de los jugadores de instantánea. Y una española, todos levantaron la mano y... A ver, vamos a ver.
1: Mira,
4: Sí, penal.
3: Va con una mano atrás, sí, que es la mano izquierda, pero claro, le pega con la derecha.
4: Sí, pues penal.
3: Gracias, penales, por...
4: Es penal, es Caribe. No hay nada que hacer, mira, listo.
3: Pero va con la mano atrás, claro, para tocarla.
4: No. Sí, pues, claro, extiende, porque... su humanidad la amplía.
2: Amplía el volumen del cuerpo.
4: El volumen del cuerpo. Es penal, claro. No hay
1: aunque
4: nada
1: no, que, aunque
4: nada
1: no frena 100% la pelota, pero toma.
4: O sea, no hay nada que reclamar. Sí. Es penal.
2: Va Andrés Vilches.
3: Y si es una idea malentendida. Digo, que se pasa por la mano por atrás, como que no es lo mismo que hacerla adelante. Claro.
4: A mí me llamó la atención la forma que reclamaron los jugadores de Unión Española. O sea, inmediatamente todos levantaron la mano, así como gesticulando. Que
1: estaba muy claro. Allá de local, el árbitro no lo va a dejar pasar tampoco.
4: Se dejó. Bueno, esperemos que Vilches no esté certero.
1: Difícil.
2: Andrés Vilches frente a Fernández. La derecha de Andrés Vilches. Los guantes de Andrés Fernández. Viene Vilches. Minuto 21. La orden de Pozo. Viene Andrés Vilches.
1: Así de
2: gol de Unión Española al tubo de la mano derecha. Adivinó Andrés Fernández y había lanzado, pero bien esquineado el ratonera del tubo de la mano derecha de Andrés Fernández. 1-0.
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3: Queda poco por decir, ¿no?
4: No hay nada que mucho que decir, porque creo que aquí... A ver, vamos a lo que había sido el partido hasta el gol de Vilches. Unión San Felipe era poco lo que había ofrecido, por no decir nada. Solamente resistir, ahí salir pues, de repente con uno que otro pelotazo, tratar de aprovechar que Unión Española estaba con hambre, estaba dejando espacio, entonces aprovecharlo con la velocidad de Aravena y Rivero. Eso es lo que ofreció Unión San Felipe, o sea, tratar de sorprender desde ahí. Unión Española era dueño unilateral del encuentro, o sea, lo dominaba completamente. Ahora hay que correr este partido desde atrás. Y te plantea una cosa completamente distinta. O sea, yo no sé si San Felipe está en condiciones de ofrecer espacios a Unión Española.
3: De proponer, además.
4: Claro, proponer, de construir. O sea, no sé si...
1: Y evitar que te goleen también.
4: Es que eso voy, pues. Recordemos lo que nos pasó en Temuco, donde en el momento dijimos, el 2-0 no es mal resultado.
2: El saque lateral ofensivo viene Bravo. Las manos arriba de Diego. Busca un socio, un amigo, un compañero. Lo van a buscar aquí en Abairo. Está Abairo, se muestra el pato. Para el pato, va la pelota, la aguanta el pato. El cabezazo defensivo revienta la pelota. El conjunto de Unión Española tienen que reventarla. Van a ponerla dentro del área. Van a reventarla para que la pelota no vaya al córner. Y otro saque lateral ofensivo para Unión Española. Para Unión San Felipe, ofensivo. 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
2: Otra vez por el sector izquierdo. Busca Diego, busca Bravo, manos arriba. Se levanta toda la gente en la catedral. Aquí viene el pato, lo aguanta el pato. Se le entregó a Vairo y el centro muy largo para Aravena. Aravena no se le ve cómodo por la derecha. Viene a buscarla nuevamente, revienta esa pelota la Unión Española. Digo a media, ¿por qué digo a media? Porque Perales la vuelve a jugar. Menos mal que no había nadie. Se equivoca nuevamente Perales. Serrano con Fernández, que extrema recursos para salir con Norberto Palmieri. Viene el Luis García, el capitán. Otra vez Ramírez y Vairo. La fantasía adormece, pero la pelota le pedía una falta y se queda reclamando. Viene nuevamente Pozo, nadie dice el árbitro de compromiso.
4: Todas las pelotas son rojas.
2: Aquí está nuevamente Nasri. Cuando en 24 minutos Pancho Verdura te dice Unión Española 1, Unión San Felipe 0.
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4: ¿Sabes tú lo que tiene que hacer Unión Española? ¿Por qué de manera tan recurrente va hacia atrás, hacia Fierro? No lo hacen para defenderse ni para porque no tiene recursos. Es definitivamente para ordenarse, porque está el control que tienen arriba, que buscan para que expandirse en la cancha, para encontrar el orden, para generar ataques inmediatamente desde su zona defensiva. Mira, si agarran todas las pelotas, pues.
2: La pelota la tiene Mitchell. Guasene Aquí está, cuidado, viene Vilches.
3: Le hizo
2: Andrés. Y ahí, ahí. Tiro de esquina, sí, JSK. Señor. Número para Unión.
3: Dos.
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2: Sector derecho, vamos a ver quién va.
3: Enrique dice en el Facebook Live, ojalá no sea boleta.
2: Aquí está, sector derecho, pierna zurda. Dos por dos los córner y viene Mitchell. Viene Guasene. Aquí está Guasene, el centro. Y el pato y el cabezazo afuera pedían penal de Perales nuevamente. Nada, dice el árbitro, el compromiso es con el JSK, número para Unión.
3: Tres.
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2: Va Mitchell, Guasene, también llegó a Ojeda. Viene Ojeda con la derecha, el centro de Ulises, cuidado, el cabezazo defensora de Ramírez, saca la media, pincha la pelota nuevamente el Luis García. Bien. Pedían penana, dice el árbitro en compromiso, cuidado, aquí está, upside. No vale. Desde el fondo repondrá uno en San Felipe.
3: Ojalá que no sea boleta, dice la gente. Dayan Martínez, queda mucho todavía, no está escrito aún. No pierdan la esperanza, ok. En estas 15 fechas, dice Cristian, nunca ha dado vuelta un marcador Unión San Felipe. Que le dé Rivero. Bueno, ahí le anda clarito, Jorgito. Jorge Lascano decía que le pegue Rivero. Gracias, Rivero, dicen acá. El carnicero.
7: Rambi, minuto de juego.
2: Dios mío. Aquí la pelota
3: no
2: la
3: tiene vuelve. Sentido, amor.
2: Aquí la vamos a tener. Otra vez el conjunto de Unión San Felipe, pero van 26.
3: Pues dale minutos, ¿sí? Te lo está pidiendo.
2: Sí. No, tú le diste horas.
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2: 26, carnicerito.
3: Rambi, bueno.
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2: La pelota la tiene Diego, bravo. La juega con Rivero y se le engancha. Todos pasados, cuidado que la viene a buscar nuevamente. Pastillas para el mareo, la fantasía de Bairo. Masterclass de Diego. Otra vez, ahora no la puede jugar nuevamente. Bravo, la hacen rebotar. Saque lateral, ofensivo. 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
2: Viene Bravo. Bravo gana línea de fondo. Se le va. La pelota se le va. Desde el fondo repondrá Julio Fierro.
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3: Bueno, Perales se suma a ese equipo de grandes figuras que hemos tenido en este campeonato, en estos últimos campeonatos, como Dubó, como Huanca, como el arquero, ¿cómo se llama, Pablo?
2: Heredia. El pintura fresca.
3: Claro.
2: Le falta una mano.
3: O sea, jugadores que eventualmente no han tenido un gran paso por Unión San Felipe.
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3: Sin hacer un gran partido en Española, tiene el control, lo que decía Jorge, pero esto está viendo Portugal con Chile, ¿ah?
4: Más o menos lo mismo, ¿sabes qué? Es como estar viendo el partido de Temuco con Unión San Felipe. El control es lateral, mira, si todas las pelotas divididas las capturan española, mira, balón de pelota, española.
2: La pelota la tiene Ulises, Ojeda la hace rebotar en Ramírez, que lateral ofensivo para los hispanos.
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4: ¿Sabes lo que siento también? Lo que no sé, Rambo, si lo percibes allá.
1: ¿Qué sientes?
4: Es que la Unión Española, creo que entienden que el partido lo pueden cerrar en el primer tiempo y por eso siguen con tanta intensidad machacando.
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2: Otra vez viene atacando la Unión Española por línea de fondo, saca el centro. Y cerraron el cabezazo. Va a mandar a un córner JSK, número para los hispanos.
3: Cuatro.
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3: 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Y de a mí otra, o lo que veo atrás de la televisión, Ramo querido, hay harta gente de Unión San Felipe en el sector norte.
2: Sí, lo que te decían, aproximadamente 60, 70 personas.
3: Y más me diría yo, lo sí, que estoy viendo, ¿ah?
2: Hay mucho, yo creo que hay muchos sanfelipeños que estudian en Santiago, que aprovechó de ir a ver el buen fútbol el lunes por la noche.
3: Y aparte, barato, ¿no?
2: Sí, claro.
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3: 20 combinaciones. Sí, son 20,
4: harta. Por ahí alguien que vive lejos de San Felipe me dijo: no hay nada más que te acerque a la tierra que ir a ver un partido en San Felipe. Cuando va a la tierra donde tú vives.
3: ¿Tu hermano?
4: Claro, para él es una fiesta cuando va a venir al norte.
1: Claro.
2: Ramírez, las manos arriba con socio, un amigo, un compañero. Son 15, son 20, son 30 los minutos de este, el primer tiempo. Lo pierde Unión San Felipe por 1-0 en los 10. En los 8 perdió un penal Bayro Rivero, pero lo pierde Unión San Felipe por 1-0. ¿Y esto quién te lo cuenta? Carnicero querido, te lo cuenta Pancho Verdura.
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7: Rambi.
2: Tío, ya me estoy viendo mañana en la mañana cómo voy a estar para columpio. Me voy en auto, me devuelvo en columpio. Aquí viene Michel. Guasene quiere ganar línea de fondo, le pincha la pelota Serrano. Y hay corner. JSK número para la Unión.
3: 5.
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3: Tuvo que venir Serrano ahí a enmendarle la plana, o sea, a pedales, ¿eh?
4: Precisamente hace rato te iba a destacar que menos mal Unión San Felipe tiene a Kevin Serrano.
3: Tiene sangre.
4: Sí, tiene el tipo, muestra cosas definitivamente diferentes. Esa garra que hay que sacar cuando ese amor propio, esa vergüenza deportiva. O sea, ahí hace.
2: Baulices, Ojeda, el centro, Fernández en las alturas. Se queda con el esférico, viene saliendo rápidamente para buscar a Bayro. Adormece la pelota a Bayro, le pone un cojín y se la ve, está solo Mariano. Viene Galleguillos y está Aravena. Aravena y el pato, viene Mariano. Aravena, el centro de Aravena. ¡Oh!

0: abrazan, gritan, gritan, gritan sin parar. No diga gol, diga golazo. Masterclass de Andrés Fernández en las alturas. Salió rápido con Bayro, que adormeció la pelota, le veo destapado a Mariano. Mariano que le hace inteligente, cognitivo. Espero que pasara Aravena por la derecha, que se siente cómodo. Manda un centro y con el pecho, pone el pecho nuestro capitán. El pecho de Luis García el Wii, para hacer que nada está muerto, que en pelea gana en las alturas el Wii. Con el pecho, un golazo en la catedral del fútbol chileno. García y el pecho, el capitán. En 32 minutos, Unión San Felipe empata. Unión San Felipe 1, Unión Española 1.
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2: Cuando las cosas estaban feas, cuando el dominio era unilateral por parte de Unión Española, claro, ese mismo dominio terminó convirtiendo a cuadro hispano, lo deja muy desprotegido porque prácticamente estaban todos en el terreno de Unión San Felipe, y en ese pelotazo largo que saca Andrés Fernández se encuentra a tres jugadores de Unión San Felipe contra un defensor. Entonces, felizmente jugaron,
3: pase el saque de,
2: claro,
3: Fernández.
2: No, jugaron con,
4: y cómo ganan la altura.
2: Claro, jugaron con criterio, sí. Y el Luis García optó por no colocar la cabeza, sino que claro, el pecho, para precisamente asegurarla.
5: Sí. No me quemes.
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2: Pues estaba todo el cuadro de Unión Española en terreno hacia San Felipe.
7: Sí,
2: pues,
7: estaba adelantado, ¿no?
2: Sí,
7: sí, cierto.
2: Con Bartero.
7: Con Bartero Anula, ¿no? Estamos, hay que ser claro.
0: Balonazo largo de Andrés y Carni. En 34 minutos te digo que lo está empatando Unión San Felipe 1-1 con Unión Española, y esto te lo cuenta Pancho Verdurita.
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0: Hay falta ahora en contra de Norberto de Palmieri, acusa un golpe en la nuca, pero en definitiva dicen que duele. Hay falta, Serrano va, se dan y no consejos con Bastián Rocco, la falta.